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1: 8:03 p.m.
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4: ¿Qué tal? ¿Cómo están? Les saluda Carlos Maturana. Les doy la bienvenida a esta nueva edición de noticias, donde sabremos del diputado Agustín Romero, que impulsa iniciativa penal contra la venta o facilitación de fármacos para la interrupción de embarazos. Sabremos de la anticipación de impacto del sistema frontal en el mercado laboral y en el precio de los alimentos. Hablaremos de la alerta sanitaria decretada por el MINSAL desde Atacama hasta Magallanes por antivirus.
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4: El viceministro de Economía, Daniel Mas, anticipó malas noticias en los próximos reportes de desempleo debido a la estacionalidad invernal y los estragos de los temporales. Pese al complejo escenario, destacó la reactivación económica y el trabajo para normalizar el abastecimiento. Los detalles los trae Ornella Mellado en el siguiente informe.
5: El gobierno proyectó un panorama complejo para el mercado laboral en los próximos reportes del Instituto Nacional de Estadísticas. A la habitual desaceleración de los meses de invierno se suma el impacto del reciente sistema frontal que afectó al país, lo que repercutirá de manera negativa en las cifras de desocupación. Tras sostener una reunión con la CPC, el viceministro de Economía y Minería, Daniel Mas, abordó las proyecciones para el sector, señalando que habrá efecto de los temporales adicionalmente y que no se tengan buenas noticias.
6: Vamos a tener todo el efecto de los temporales adicionalmente, así que probablemente no tengamos tan buena noticia, pero la buena noticia es que estamos activados, generando nuevas oportunidades para generar nuevo empleo.
5: Junto con el empleo, las autoridades mantienen la mirada puesta en la posible alza de precios de los alimentos, sobre todo en frutas y verduras. Las afectaciones de diversas rutas y caminos por las lluvias ha generado demoras en la distribución de productos frescos, presionando el costo de la canasta básica. Ante esta situación, el Ejecutivo informó que los equipos de emergencia continúan trabajando en el despeje de las vías para garantizar el libre tránsito. Aunque la circulación se mantiene lenta en ciertos tramos, el suministro avanza progresivamente con el fin de estabilizar el mercado.
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4: El diputado Agustín Romero prepara un proyecto de ley para tipificar como delito la venta, distribución y facilitación informal de fármacos abortivos como el misotrol. La propuesta busca castigar con cárcel estas conductas fuera de las tres causales, endureciendo las sanciones por comercio en Internet. Auri Morales nos cuenta más en el siguiente informe.
7: El diputado del Partido Republicano, Agustín Romero, impulsa un proyecto de ley para sancionar penalmente la venta, oferta, distribución o facilitación de medicamentos abortivos como el misotrol, fuera de la ley de las tres causales.
8: No podemos aceptar que en Chile existan personas lucrando a través de redes sociales con la venta clandestina de medicamentos destinados a provocar abortos ilegales. Este proyecto no afecta sus usos médicos ni las tres causales vigentes. Persigue a quienes los venden sin receta, sin control sanitario y aprovechándose de mujeres que muchas veces se encuentran en una situación de vulnerabilidad.
7: La iniciativa surge ante el actual vacío legal en el ordenamiento jurídico chileno, donde este tipo de comercio informal es abordado principalmente mediante sanciones de carácter sanitario y no con tipos penales específicos. La moción contempla incorporar el artículo 345 bis al Código Penal, estableciendo penas de presidio menor en su grado medio para quienes entreguen o vendan estas sustancias a terceros. El parlamentario manifestó que quien vende medicamentos sabiendo perfectamente para qué será utilizado, solo arriesgue una sanción por venta ilegal de medicamentos. Asimismo, el texto legal contempla un agravante que aumentará la pena en un grado si las transacciones o la difusión se realizan mediante redes sociales, internet, medios de comunicación o si existe un fin de lucro.
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9: la región de Atacama.
4: Crianceros de Vallenar denunciaron la muerte de animales, enfermedades y la pérdida del 70% en la producción de leche tras las lluvias en la comuna, exigiendo a las autoridades

0: es apoyo urgente para superar esta crisis productiva.
1: La región de Tarapacá.
0: Autoridades inspeccionaron en Iquique las obras de control aluvional en el sector Sofri para verificar la infraestructura de protección y planificar nuevos proyectos en la zona que refuercen la seguridad ante eventuales emergencias climáticas.
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0: La Comisión Interamericana de Derechos Humanos convocó para este 5 de agosto una audiencia en Washington donde Chile tendrá que exponer sobre las cuestionadas decisiones respecto a derechos humanos en los primeros meses de la administración del presidente José Antonio Kast. En la audiencia se revisarán medidas tomadas por el Ejecutivo relacionadas a modificaciones y recortes presupuestarios, lo que incluye la disolución de la Unidad de Derechos Humanos, debilitamiento de planes clave como el Plan Nacional de Búsqueda y el Programa de Derechos Humanos. La solicitud acogida fue presentada por la Red de Observadoras en Justicia y Memoria, Londres 38, Espacio de Memorias, la Agrupación por la Memoria Histórica Providencia Antofagasta y la Asociación por la Memoria y los Derechos Humanos Colonia Dignidad. Esta instancia constituye el primer examen internacional que enfrentará el Ejecutivo ante el sistema interamericano en esta materia. Durante la sesión, las organizaciones peticionarias expondrán sus antecedentes técnicos y el Estado chileno deberá presentar su postura oficial respecto al cumplimiento de los compromisos adquiridos internacionalmente. El MINSAL declaró alerta sanitaria por virus Santa desde la región de Atacama hasta Magallanes. La medida busca reforzar la prevención frente a una enfermedad que ya registra víctimas fatales este año. El informe es de Javier Vera.
2: El Ministerio de Salud decretó por primera vez una alerta sanitaria por antivirus. La medida correrá desde la región de Atacama hasta Magallanes y estará vigente hasta el 31 de julio de 2027. La alerta sanitaria nace a pocas horas del conocerse el fallecimiento de una mujer de 37 años en la región de Los Lagos. La mujer estuvo internada con ventilación mecánica tras ser trasladada al Hospital Guillermo Gran Benavente de Concepción, lugar donde fue diagnosticada con el virus y donde terminó falleciendo. En el decreto publicado en el Diario Oficial se considera una situación de multiamenaza sanitaria. Aunque esto no implica que exista una epidemia en curso o desbordes de centros de salud, habla la subsecretaria de Salud Pública, la doctora Alejandra Pizarro.
3: El virus de Lanta produce una enfermedad endémica en Chile. Es transmitido por el ratón colilarga que vive en las zonas rurales y semirurales de casi todo el país. Como Ministerio de Salud, estamos monitoreando de forma permanente su comportamiento y debido a ello, determinamos declarar esta alerta. El Lanta no es un virus exclusivo del verano, pues el ratón colilargo está presente todo el año. Por eso, llamamos a extremar las precauciones, no tocar roedores, ventilar las casas antes de entrar si han estado cerradas, limpiar con agua y cloro los espacios sin uso.
2: Este virus, que proviene principalmente de excrementos de roedores, afecta al sistema pulmonar. Es una enfermedad grave y a menudo letal. Denis Brito, académica de Escuela de Enfermería UDP, nos explica cómo se desarrolla.
4: Empiezan síntomas parecidos a una gripe, fiebre, dolores musculares, dolor de cabeza, náusea. En un porcentaje cierto importante de los casos avanza a un compromiso mayor respiratorio y circulatorio severo, que puede efectivamente requerir hospitalizaciones, ¿cierto? En unidades de pacientes críticos, UCI, ¿cierto? O UTI, y además ventilación mecánica. Por eso la letalidad es alta.
2: Las regiones que estarán con la alerta sanitaria son Atacama, Coquimbo, Valparaíso, Metropolitana, O'Higgins, Maule, Ñuble, Biobío, la Araucanía, Los Ríos, Los Lagos, Aysén y Magallanes.
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0: Carabineros arrestó a dos conductores de camiones en San Antonio tras una pelea en la ruta de acceso al puerto. Uno de los choferes involucrados manejaba bajo los efectos del alcohol y utilizaba documentos falsificados. Eso es todo por el momento. Nos encontramos en la siguiente edición de noticias.
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1: 8 de la tarde con 52 minutos.
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1: 9 de la noche con 54 minutos.
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3: Hola, hola, ¿cómo están? 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Sé que están cumpliendo un añito de vida, les deseo lo mejor, que les vaya muy bien. Gracias por compartir nuestra música, por compartir nuestros éxitos. Los veremos muy pronto por allá. Un abrazo para todos ustedes de parte de Coqui y toda su banda tropical en Vallenar. ¡Sí, señor! ¡Ay, ay, ay, ay, ay!
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1: 11 de la noche con 3 minutos.
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3: Hola, hola, ¿qué tal mis amigos? Raúl Scala por acá, director representante del Grupo Scala de Linares, para enviar un cariñoso saludo a la radio Nueva FM que está de aniversario. Saluditos, abrazos a toda la gente. Bendiciones para todos.
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1: 0 horas con 3 minutos.
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3: Hola, hola, ¿qué tal amigos? ¿Cómo están? Por acá les habla Vladi Méndez, integrante y director del grupo Titanes del Maule. Desde acá de la séptima región, comuna de Longaví, queremos saludar a la radio La Nueva FM en la 104.7, que se encuentra de aniversario, chicos. Así que un abrazo grande para todos ustedes. Desde acá de Tierra de Hermanos Campos, un feliz aniversario para la radio La Nueva FM. Muchas gracias por difundir también nuestra música, así que Que sigan tirando barriga, muchachos. Así que muchas felicidades.
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1: 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Una de la madrugada con un minuto.
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1: 2 de la madrugada con un minuto.
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1: 3 de la madrugada con 3 minutos.
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3: Quiero enviar un afectuoso saludo a todo el equipo de Radio Nueva en la celebración de su primer aniversario. Como alcaldesa de la comuna de Rauco, les felicito por este importante logro y les agradezco por informar, acompañar y estar siempre cerca de nuestra comunidad. ¡Felicitaciones!
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1: 4 de la madrugada con 4 minutos.
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3: Hola, hola, por aquí Darla Guimar. 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Espero que cumplan muchos años más. Saludos de parte de Guimar.
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1: 4 de la madrugada con 30 minutos.
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3: Hola, hola, ¿cómo están mis grandes amigos de Radio La Nueva FM allá en Curicó, en el sur de Chile? Un gran abrazo para ustedes, de parte de Christopher, animador de Coquito, a la banda tropical de Vallenar. Sé que están cumpliendo un añito de vida, les deseo lo mejor, que les vaya muy bien. Gracias por compartir nuestra música, por compartir nuestros éxitos, los veremos muy pronto por allá. Un abrazo para todos ustedes, de parte de Coqui y toda su banda tropical en Vallenar. ¡Sí, señor! ¡Ay, ay, ay, ay, ay!
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1: 4 de la madrugada con 32 minutos.
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6: Hola, ¿qué tal? ¿Cómo están? Soy María Belén Araya y les doy la bienvenida a este informe de noticias, donde hablaremos que el Banco Central mantiene la tasa de interés en 4,5% y evaluará próximos pasos según el escenario económico. Hablaremos además que el Ministerio de Agricultura declara emergencia agrícola en Atacama, Coquimbo y Valparaíso. Hablaremos además del debate que se está realizando en la Cámara. Proyecto Latidos y Ley Antimisotrol encienden debate por los derechos reproductivos.
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6: Tras el sistema frontal que afectó a 10 regiones del país, el ministro de Agricultura, Jaime Campos, decretó emergencia agrícola para las regiones de Atacama, Coquimbo y Valparaíso. El titular de la cartera remarcó el valor del apoyo estatal para los agricultores.
7: Y por eso creemos que el apoyo que le está dando el gobierno a través de haber decretado zonas de catástrofe y ahora zonas de emergencia agrícola, vamos a ayudar a tener recursos frescos para ir en ayuda de todos esos pequeños y medianos agricultores que lo que hacen es alimentar Chile.
6: La medida administrativa articulada a través del Instituto de Desarrollo Agropecuario INDAP y el Servicio Agrícola y Ganadero SAG habilita al Estado a flexibilizar trámites y movilizar recursos presupuestarios de manera prioritaria para ir en auxilio directo de las familias rurales y productores afectados. Esta medida permite liberar recursos estatales más rápido para entregar apoyo directo con la entrega de alimento para ganados, reparación de canales de sistema de regadío, fondos para compra de semillas e insumos y catastro de las zonas que se vieron afectadas por el sistema frontal.
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6: El canciller Francisco Pérez Mackenna afirmó que Chile mantiene negociaciones abiertas con Estados Unidos para mitigar el impacto del nuevo arancel del 12,5%. Asimismo, el gobierno trabaja con gremios afectados para diversificar exportaciones hacia India y el sudeste asiático. Al respecto, Auri Morales nos cuenta más.
5: Desde Perú, el ministro de Relaciones Exteriores, Francisco Pérez Mackenna, abordó la reciente medida de Estados Unidos de aplicar un arancel del 12,5% a diversos productos chilenos, un impacto que afecta a unos 60 países. Frente a este escenario, la Cancillería inició rondas de conversación con los gremios productivos del país golpeados por la decisión norteamericana. Al respecto, el jefe de la diplomacia chilena remarcó que el gobierno se está ocupando activamente de la situación y que se tiene espacio de negociación abierto con el Departamento de Comercio de los Estados Unidos.
11: Y más allá de las declaraciones, lo que les puedo decir es que tenemos un espacio de negociación abierto, ya esto de público conocimiento, ¿no es cierto?, con el USTR, el Departamento de Comercio de los Estados Unidos. Y hay que recordar que hoy día ya tenemos un 60% de nuestros productos exentos de estos aranceles. Y lo que queremos hacer es trabajar para que ese número aumente.
5: A la par de las conversaciones con Washington, el Ejecutivo impulsa una estrategia de diversificación de mercados para amortiguar posibles pérdidas comerciales. Para ello, las autoridades avanzan en la ampliación de acuerdos comerciales con países del sudeste asiático y la India. De este modo, el gobierno opera en dos frentes simultáneos: negociar la ampliación de productos extranjeros en Estados Unidos y abrir nuevas rutas comerciales en Asia. Ambas gestiones se ejecutan en coordinación continua con las industrias y empresas nacionales involucradas.
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6: Realizan el retiro preventivo de la campana mayor del santuario de San Lorenzo en Tarapacá, en Guara. La maniobra busca proteger el patrimonio histórico y reforzar la seguridad ante la festividad religiosa.
4: La región de Valparaíso.
6: El Tribunal Oral en lo Penal de San Antonio condenó por unanimidad a una mujer por agredir, quemar y lanzar cloro a su hijo de 13 años en Yoyeo, en la comuna de San Antonio.
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6: Las iniciativas impulsadas por el Partido Republicano para elevar las trabas al aborto y encarcelar la venta de fármacos reactivaron un duro choque con la oposición, desde donde la Comisión de Mujeres acusan a la bancada derechista de imponer una batalla cultural. Daniela Pérez nos cuenta más al respecto.
12: El Partido Republicano reactivó la agenda moral en el Congreso mediante dos proyectos de ley que buscan dificultar el acceso a la interrupción del embarazo. Ello escaló tras la presentación del proyecto Antimisotrol, liderado por el diputado Agustín Romero. La iniciativa busca tipificar como delito la venta y facilitación de este fármaco. Este se suma al polémico proyecto Escucha su corazón, moción que propone la obligatoriedad de escuchar los latidos cardíacos fetales antes de inducir un aborto por las tres causales. La ofensiva legislativa provocó una rápida respuesta desde la Comisión de Mujeres y Equidad de Género. La diputada Carolina Cucumides, del Partido Socialista, lideró los cuestionamientos acusando a la bancada republicana de priorizar disputas ideológicas.
13: Mientras el Partido Republicano está decidido a enfrentar una batalla cultural y de ir en contra de las mujeres de Chile, nosotros estamos en el territorio enfrentando una emergencia climática que tiene afectada a mucha gente. Decirle al partido del presidente Kass, dedíquese a gobernar para todos y todos. Hoy día no es época para enfrentarnos en términos valóricos. Y decirle que las mujeres tenemos derechos, lo hemos ganado y lo hemos conquistado por años, y no vamos a permitir retroceder ni un paso atrás. Los derechos de las mujeres se respetan.
12: Las bancadas de oposición ya anuncian un frente común para frenar el avance de ambas mociones, mientras desde el sector impulsor insisten en priorizar la tramitación de estos proyectos en las comisiones respectivas.
6: El Consejo del Banco Central acordó por unanimidad mantener la tasa de política monetaria en 4,5%, decisión que estuvo en línea con las expectativas del mercado. La entidad señaló que continuará evaluando la evolución de la tasa reunión a reunión según el desarrollo del escenario económico. El organismo advirtió que persiste un alto nivel de incertidumbre internacional marcado por el conflicto en Medio Oriente, el alza del precio del petróleo y la aplicación de nuevos aranceles por parte de Estados Unidos, factores que podrían influir en la inflación y la actividad económica. En el ámbito nacional, el Banco Central destacó que el IMACEC de mayo cayó más de lo previsto, reflejando un menor dinamismo de la actividad, especialmente en sectores ligados a la inversión. Además, indicó que el mercado laboral sigue mostrando debilidad y que la inflación anual alcanzó un 4,3% en junio. La institución reiteró que su principal objetivo es llevar la inflación al 3% en un horizonte de 2 años. Para ello, afirmó que seguirá monitoreando tanto el contexto internacional como la evolución de la economía chilena antes de adoptar nuevas decisiones sobre la política monetaria.
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6: La falta de stock de Jurel en los supermercados ha encendido las alarmas en redes sociales. Especialistas señalan que esta ausencia tiene relación con el fenómeno climático de El Niño, que afecta este año a nuestro país. Al respecto, Carlos Maturana nos cuenta más.
16: Actualmente Chile enfrenta una escasez de Jurel. En redes sociales se ha divulgado muchos comentarios y videos por la poca disponibilidad que tienen las latas de Jurel en los supermercados y minimarkets. Pero ¿a qué se debe la escasez? La respuesta puede estar directamente relacionada con el clima. En nuestro país está sucediendo el fenómeno climático del Niño. Desde la ONG Oceana Chile en redes sociales señalaron que desde febrero las capturas de Jurel han caído fuertemente en el Biobío. Esto debido a que el pez no desapareció, sino que se habría desplazado hacia zonas más frías y favorables. Según lo compartido por la entidad, esta no es la primera vez que pasa con alguna especie en nuestro país. Durante 2015 y 2016, la anchoveta y la sardina se desplazaron temporalmente hacia el sur. La reineta hoy se pesca mucho más al sur que hace 15 años y el atún aparece con más frecuencia en la región de los lagos. Ahora solo queda esperar si esta tendencia se mantiene o finalmente la captura de Jurel volverá a la normalidad.
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6: El alto precio del cobre y el litio impulsará una recaudación récord en Antofagasta y el país. La gran minería privada aportaría más de 8 mil millones de dólares al fisco durante este año.
4: La región de Valparaíso.
6: La Seremi de Salud decretó la prohibición preventiva de pozos de 3 APR en Cabildo tras escurrimientos hacia afluentes del río La Ligua vinculados a la minera Las Cenizas.
4: La región de los ríos.
6: La Municipalidad de Valdivia destacó la consolidación del Festival de Invierno que reunió a cerca de 30.000 asistentes y generó más de 120 mil millones de pesos para proveedores e impulsó el turismo local.
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6: En el marco del Día Mundial del Cáncer de Cabeza y Cuello, especialistas llamaron a reconocer los factores de riesgo y los síntomas de esta enfermedad, destacando la importancia de un diagnóstico oportuno. Javier Vera con los detalles.
20: A raíz del Día Mundial del Cáncer de Cabeza y Cuello, especialistas señalaron que el 75% de los pacientes diagnosticados cuentan con síntomas que son atribuidos al consumo de alcohol y tabaco. De acuerdo a las cifras compartidas por la Fundación Arturo López Pérez, FALP, durante 2025, 481 personas murieron por cánceres de cabeza y cuello. Y en los últimos 6 años, cerca de 3.000 personas fallecieron a causa de la enfermedad. Entre los factores de riesgo se encuentra el consumo de tabaco y alcohol, además de infección por el virus del papiloma humano, especialmente en cáncer de orofaringe. Además, especialistas señalan que las personas toman síntomas como un afta común, por lo que retrasan la visita al doctor. Así lo explica el doctor Felipe Contreras, cirujano oncológico cabeza y cuello de FALP.
0: Respecto a los signos de alarma que hay que tener frente a estos tumores, habitualmente suelen manifestarse como una herida o una úlcera que no cicatriza en la boca o en la lengua, en la mucosa. Muchas personas confunden estas lesiones con aftas comunes, retrasando la consulta médica hasta que la lesión ya ha aumentado bastante de tamaño, es dolorosa o empieza a tener sangrados repetidos.
20: Los síntomas varían según la ubicación del tumor, pero los más frecuentes son en la orofaringe, dolor y aumento de volumen en la región de las amígdalas y presencia de un bulto en el cuello. En las cavidades nasales se puede ver con frecuencia sangrado nasal persistente o de difícil manejo. Disfonía en la laringe, en la cavidad bucal se encuentran úlceras al interior de la boca, lesiones blanquecinas o muy rojizas y dolor asociado a las lesiones.
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6: El gobierno regional invertirá más de 620 millones de pesos para equipar el pabellón quirúrgico del Hospital de Frutillar, lo que permitirá realizar cirugías y fortalecer la atención clínica en la comuna.
4: La región del Biobío.
6: Detectives de la PDI detuvieron en Legua a una mujer de 29 años acusada de vender resina de cannabis vía redes sociales cerca de un jardín infantil.
4: La región de los lagos.
6: La municipalidad de Osorno inició un nuevo servicio de mantención de 95 semáforos y 36 balizas peatonales en Osorno, habilitando un canal telefónico las 24 horas para reportar fallas en los dispositivos.
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6: El Instituto de Previsión Social invitó a personas beneficiarias de leyes de reparación que cumplen los requisitos legales a ingresar desde ahora su solicitud para acceder a la pensión garantizada universal. Ornella Mellado nos cuenta más.
21: El Instituto de Previsión Social informó que las personas beneficiarias de las leyes RETIG, VALESH, exonerados políticos y pensionados por gracia que tienen entre 75 y 81 años y cumplen los requisitos establecidos, ya pueden solicitar anticipadamente la pensión garantizada universal. La medida forma parte de la reforma de pensiones y permitirá acceder al monto máximo de la PGU, actualmente de 250.275 pesos. Siempre que los solicitantes no pertenezcan al 10% de mayores ingresos, cumplan con el límite de pensión base y acrediten los años de residencia exigidos. El organismo recordó que quienes tengan entre 65 y 74 años y sean beneficiarios de leyes de reparación podrán postular desde septiembre de 2027. No obstante, la solicitud anticipada ya se encuentra habilitada, aunque el pago comenzará en esa fecha. Para acceder al beneficio es obligatorio contar con el Registro Social de Hogares. La solicitud puede realizarse en el sitio web de Chile Atiende con clave única mediante videollamada o de forma presencial en sucursales de Chile Atiende, municipalidades, AFP o compañías de seguro.
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6: El delegado presidencial de Los Lagos presentó el Plan de Acción Regional 2026-2030 durante su cuenta pública en Puerto Montt, enfocado en seguridad pública, crecimiento económico, conectividad e infraestructura. Hasta acá dejamos el resumen de noticias. Nos volvemos a encontrar en una próxima edición. Que esté muy bien.
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6: 5 de la madrugada en punto.
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¿Cómo están? Bueno, deseo que estén muy bien, que tengan un maravilloso día. Día miércoles ya. ¿Cuánto es? Día miércoles 29. De ahí vamos a ver cuál es el santoral para el día de hoy. A esta hora ya estamos, por supuesto, por acá para acompañarles, como todos los días, en este su programa, El Arriando la Mañana. ¡Buenos días! Ya, te dio con el... Este ya lo tocaste, negro. Este, buenos días. ¡Ahí sí, pues!

0: Aló, aló, aló, ¿cómo va, yo?
1: Hola, hola, bien, pues, ¿y usted cómo está?
0: Sí, aquí estoy, el tiempo, ¿cómo está allá?
1: Bien, pues, si no hay lluvia para el día de hoy, no hay lluvia programada para el día de hoy.
0: No, está, claro, está, feo aquí, pero con neblina,
1: sí. No, no se esperan lluvias, mañana sí.
0: Ya. Ah, sí, oigan, ya. Necesito ir por saludar a la vecina ahí, ya. A la señora Luisa, a don Alejandro, a la señora Flores, Sofita, un culo. Con Hipólito Reyes. Oiga, quiero esa canción que la que la Casablanca de que las Cuatro Cruces se llaman.
1: ¿Y a quién la canta, amigo?
0: Ah, ahí sí que no sé, amigo mío.
1: La vamos a buscar, a Cuatro Cruces. Bueno, a
0: ver si ahí la... vea si la haya para mí. Ya no pone una buena,
1: no.
0: No
1: hay problema.
0: Ya que tenga buen día.
1: Igual usted, ya, que tenga buen día.
0: Chao, chao.
1: Listo, chao, chao. Ahí le buscamos al tiro la canción Cuatro Cruces. Sonaron cuatro balazos. Ese otra, ponero. Ese otra, ese otra. Ya, veamos quién está por acá. ¡Aló!
2: ¡Aló! Buenos días, tío Jaime.
1: ¿Cómo estás, la Lucy? Buenos días.
2: Sí. Tío Jaime, ¿podríamos escuchar Pancho Villa, por favor, por Antonio Aguilar?
1: ¡Pancho Villa!
2: ¿Sí?
1: Ya, lo busco al tiro, ¿ah?
2: ¿Eh? Ya, para saludar a mi vecino y al Emilio.
1: Dije notarlo, Pancho Villa me dijo. Ya, de ahí lo busco el tiro, ¿ah?
2: Ya, tío Jaime, muchas
1: vale,
2: gracias.
1: Vale, que tenga buen día, buen día.
2: Igualmente para ustedes.
1: Gracias.

queda nomás Pocabrito, ¿ah? ¿Qué quiere que le diga? Ahí poniéndole buen día a esta hora de la mañana para saludar a todos ustedes quienes están en sintonía de nuestra emisora. Para quienes están en sintonía de nuestra emisora, les saludamos, por supuesto, a esta hora. Nos vamos al tiro con el corrido de Pancho Villa, Antonio Aguilar.

0: Oiga, estaba en conversación ahí con un amigo de Buenapama y dice que está lloviendo en Buenapaz. Está lloviendo, unos goterones bastante fuertes. Está lloviendo en Buenapaz. Esto es distante más o menos a 30 kilómetros de aquí de Curicó hasta Buenapaz. Estaría lloviendo ahora en Buenapaz. Aunque el informe del tiempo dice que no vamos a tener lluvia hasta las 6 de la tarde, ¿ah? Hasta las 6 de la tarde, pero esto todo puede cambiar. Obviamente, todo esto puede cambiar, ¿ah? Así que me dicen que estaría lloviendo en Buenapaz. Si usted sabe de lluvia en su sector, para que me cuente también, ¿ah? ¿Le parece o no? Gracias, amiguito, ¿ah? Gracias, gracias para quienes participan de la consulta.
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0: Ya, nos vamos a ir al tirante entonces con este tema musical que estamos buscando. Déjeme, espere.
2: Tocó crédito, toca más.
0: Me salió hasta con propaganda este tonto, diga, pero lo vamos a sacar al tiro la propaganda. Ya, nos vamos con cuatro cruces.

0: Ay, ay, ay, cabrito. Ah, sí, pues, poniéndole buen día a esta hora de la mañana y les saludamos, deseando que tengan un maravilloso día cada uno de ustedes. Ah, sí, pues. Ahí estamos tocando esas lindas canciones, oiga. Esas lindas, lindas canciones. Tema solicitado ahí por el amigo Emilio, quien está en sintonía de la radio a esta hora de la mañana. Aló, buenos días.
1: El Alguayo, pero muy fuerte para acá, para Buena Paz, Jaime.
0: Sí, me están avisando para acá también.
1: Está lloviendo muy fuerte, viejo.
0: Ya, perfecto, entonces, capaz que llegue la lluvia. Gracias, Juan. Capaz que llegue la lluvia acá también entonces, porque así está lloviendo tan fuerte ahí en Buena Paz. Y también está en, entiendo que en Chiquilemos también arriba, en los Manzanares por ahí, allá arriba, también estaría lloviendo, ¿ah? ¿Eh? Así que vamos a estar atentos al informe del tiempo, cabrito, que no nos quiere soltar el agua. Bueno, estamos en invierno, negro. Mientras no haga daño, ponga la lluvia nomás, mi Dios, que era. Para que los viejos no se laven las patas, se laven las patas por lo menos con la lluvia, pues. ¿Eh? ¿Sí o no? ¿Eh? Pues, pongámosle música, ahí está. Ahí le pedimos todas las canciones ya, ¿no? Sí, tocamos el Juan, el Pancho Villa, tocamos las cuatro cruces. Oye, tengo otra canción por ahí programada también, de ahí se la voy a tocar, ¿ah? ¿Eh? Vámonos con Qué Bonita Chaparrita, pues. Las 5 de la mañana con 29 minutos, ahí está la presente el amigo Rulo, porque con sus buenas papas, con la buena cebolla, la lechuga y mucho más. El amigo Rulo, Ruta José 60, a la altura de la isla de Marchán. Saludos para Mari Carmen Cabeza, que está en sintonía. Bueno,

0: Ay, ay, ay, oiga, saludamos a los viejos que están conectados a esta hora. Ahí estaban Gustavo, don Francisco Gustavo Núñez, anda cargando ya las panaderas para pa ir a venderle pan a las viejas, pues. Y a los viejos, ¿ah? Con cariño, con cariño. Mire, que se enoja cuando le digo a las viejas ya, pero le digo vieja, una manera de decir, oiga. Cuando uno le dice vieja a su mamá, le dice vieja con cariño, ¿no? No creo que le decir vieja y la no. ¿Sí o no? ¿Sí o no? Quienes tenemos la suerte y la bendición de tener a nuestras mamás todavía. ¿Cuántos de los que están escuchando le encantaría poder tener a esa viejita? ¿Sí o no? Porque uno dice después, pucha, yo que le embarré debería haberme portado mejor. Aunque se haya portado bien, pero igual queda esa cosita por ahí, ¿eh? Como que faltó algo. ¡Aló!
1: Buenos días, tío Jaime. Me gustaría pedir un tema musical de los Charros de Molina, por favor.
0: Los Llaneros de Molina se llaman, amigo.
1: Ah, ya, los Llaneros de Molina.
0: Los Llaneros, lo busco al tiro, ¿ah? ¿Eh? Los Llaneros de Molina.
1: De Molina.
0: No hay problema, pues, amigo. ¿Usted de dónde?
1: Ya, gracias, tío Jaime, que esté muy bien.
0: Óigame, amigo, ¿y usted de dónde, amiguito?
1: De Curicó, de Rauquén.
0: Ah, perfecto. Aquí le tengo homenaje al campesino, le vamos a tocar, ¿ah? ¿Eh?
1: Ya, gracias, tío Jaime, que esté bien.
0: Igual, pues, dije, jefe, que tenga buen día, buen día, buen día, buen día, buen día, buen día. Ahí estaba Robocop, ya no le. Pero si yo le digo de cariño, es que el hombre habla así medio Robocop, pero está bien, si le gustó. Todo tiene que tener su estilo, por negro. Póngale, póngale, los Llaneros de Molina, pues.

Yo fui Chalailú, compañero. ¡Ay, ay, ay! ¡Buena ojota, pe! La derecha era Goodyear y la otra no ni me acuerdo. Firestone parece.

0: Oiga, hay conectado o me están sapeando como unos 13 personas, pero son 3 personas las que escriben nomás. Aprendan a saludar, hombre, por Dios. Les cuesta mucho poner un hola. Saludo para Mari Carmen, que me saludó. Después Francisco Gustavo Núñez me saludó. Andrés Meléndez me saludó. Antonio Trujillo me saludó. ¿Cómo estáis, Toñito? Es malo para el catre, ya. O sea, el hombre es malo para dormir, pero le gusta estar temprano. ¡Aló!
1: Buenos días, tío Jaime. ¿Cómo? Un saludito también para usted, mi estimado amigo. ¿Cómo? Y una cancioncita para Juanito Vardés, para Buena Paz, por favor.
0: Pero por supuesto, pues Juanito, usted sabe que yo lo quiero mucho a usted, poñón, así que...
1: Igualmente a usted, tío Jaime.
0: Lo que usted quiera.
1: Lo quiero alto, tío Jaime.
0: Lo que usted quiera, compañero.
1: Ya, uno de los llaneros, la frontera, por allá, hoy, compañero, por favor.
0: Pero yo sabía que usted me iba a llamar, mire.
1: Mire, que está pasando una lluvia aquí, oiga, sí. Se volvió lluvia.
0: ¡Ah, sigue lloviendo!
1: Sí, pues mi negro.
0: Jesús, Mario. Oye, ¿cómo está la puntilla, negro? ¿No habían dado la puntilla?
1: Oye, mira, está todo ok ahí. No hay ningún tipo, o sea, de problema.
0: Juan.
1: Tratando de desbordarle el camino que hicieron de nuevo el río, pero no pasó a mayores.
0: La pregunta mía es la siguiente. ¿El río no golpea, digamos, ahí la puntilla del cerro? ¿No está carcomiendo?
1: Sí, está carcomiendo.
0: O sea, ¿eso significa entonces que está estrictamente prohibido para pasar para el Yacal o del Yacal a Buena Paz?
1: No, está nada prohibido, Jaime. Está expedito todo.
0: Ya, gracias por la información, Juana.
1: Ya, mi viejo, que esté bien, chao, ya. Que te un buen día.
0: Igual por mi viejo querido, pórtate bien, negro, ¿eh? Ahí me gustó que me saludaron por Anita Cisterna, Oscar Roberto. Tanto, ay, por ahí me gustó, pues, hay que saludar, pues. A ver qué tenemos por acá. ¡Aló! Hola, hola, buenos días.
2: ¿Me puedo tocar el tema, por favor?
0: Oiga, mi amorcito, aleje el auricular del teléfono, aléjelo de su boca un poquito porque se le escucha muy... tocar, por favor. ¡Aló!
2: Ya, sí, me escucho.
0: Ahí le escucho un poquito más claro. Ya, dígame, ¿qué canción?
2: La estrella divina con el dueto América de Salud.
0: A ver, le escuché, estrella divina.
2: Sí, con el dueto América.
0: Estrella divina, dueto América. Ya, lo busco al tiro, ¿ah? Ya, que tenga lindo día, no se preocupe, que tenga lindo día. Nos vamos entonces con este tema que me pidió Juan Valdés, pues.

0: Buenos días, tío Jaime. ¿Cómo estás? Espero que esté bien. Tío Jaime, ¿me puede tocar la canción 40 cartas, por favor? Que tenga buen día, tío Jaime, y que esté muy bien. Cuídese. Chao, chao. Gracias, tío Jaime.
1: ¡Hola, chiquita!
2: ¡Ay, aquí tenemos por acá! ¡Aló! Ya no le hagan el cachapo, gallo, ni que me interrumpe la.
1: ¡Escucha tu grupo!
2: ¡Aló!
3: Buenos días, tío Jorge.
2: ¿Cómo estás, hombre?
3: Bien, pues aquí estamos ya terminando con hacer pan aquí, güey.
2: ¿Hoy está lloviendo en Molina o no?
3: Sí, está lloviendo un rato, diga.
2: Chuche, ¿cómo dijeron que no iba a llover, güey? Y yo diciendo que había sol hoy día, güey.
3: No, está lloviendo, güey. Sí.
2: ¿Y mucho hoy o una garugada nomás?
3: No, poco, pero poco rato, pero no te lo sé.
2: Tú estás averiguado.
3: Sí, ahora no está lloviendo.
2: Ya, pero en algunos puntos sí, en Buena Paz, por ejemplo, está lloviendo. En
3: Creo que
2: Chiquilemu está lloviendo también.
3: sí.
2: Sí. Así que
3: Sí.
2: está complicada la cosa, pues, negro.
3: Está complicado, igual, son los negros que al día la tengo y igual no lo avisaron ayer.
2: Ya, ¿y qué es lo que están haciendo ya por ahora?
3: No sé, no tengo idea que luego estamos en la poda, pero nos van a tener todo el día y seguro en la poda el día.
2: Ya. Bueno, llévate un mazo de cartas y jugáis naipe, pues.
3: No, sí, voy a hallar el mate para sumar la bombilla ya, amigo.
2: Toma, ¿qué tanta wea?
3: Claro, como estáis terminando con el pan, me quedan dos panes que coger aquí, me levanté a las 6:30 de la mañana, güey.
2: Toma.
3: Sí, me quedan dos pancitos que coger nomás ir más ahí, yo pancito calientito para la pena.
2: Oye, puta que soy buen partido vos para una prima mía, oye.
3: No, quiero nada fuerte de mujer y yo, tío Jaime. No.
2: No, solito nomás.
3: No, ni cagando, no,
2: Y
3: puro
2: bueno,
3: problema
2: ¿y qué pasó
3: no, ni cagando.
2: con la señorita Palma, oye? Ya no la veía.
3: No, es mejor con la Manuela que
2: Por
3: aquí,
2: eso,
3: tener
2: la
3: mujer,
2: palma, para
3: mucho
2: la
3: mejor.
2: palma, la palma.
3: Sí, pues igual aquí afirme, no le da para donde quiere.
2: ¡Descueráis los conejos, guacho! Ya,
3: Claro, pues es la idea, pues. Pues mira, güey, oye, salúdenme a los chiquillos, a los cabros que me saludan en la mañana, y a Rulito, a la mejor lechuga, a todos los viejitos que saludan en la mañana temprano, los dos, güey.
2: Ya, pues, mi viejo lindo, no hay problema.
3: Ya, pues, tío Jaime, que tenga lindo día, cuídense,
2: Se me
3: todo, una
2: porta bien
3: canción
2: la
3: bonita de los
2: mierda, ¿eh?
3: viejos, güey.
2: Se me
3: ¿Ah?
2: porta bien la mierda, ¿eh?
3: No, tío, me porto bien, pues,
2: Ah,
3: sí,
2: no, si te
3: yo.
2: fui, era muy guay. A uno lo agarra así. Me contaron una muy,
3: Ya
2: muy
3: estamos de
2: buena.
3: huella.
2: Oye, ¿es verdad que estabas arreglando un techo en San Jorge Romerán?
3: No arreglamos, no, usted suba allá yo.
2: No, pero estabas pintando por ahí un techo, ¿no?
3: Ah, sí, pues,
2: Ah,
3: sí, voy a
2: ya, hasta
3: estar.
2: ahí te dejo nomás. Chao.

ay, ahí está la 40 carta por Río Verde, se llama esa agrupación musical, ¿ah? Y nos faltaba todavía un tema musical que nos pidieron de Dueto América, Dueto América. Y se acuerdan del tema que me dio la señora, ¿no? Se llamaba, o se llama, Estrella Divina. Aquí lo tenemos, este nuevecito, empezó el servicio, ¿ah? Servicio. 9 minutos para la...

0: Ahí está el tema musical, porque bonito, ¿eh? Sí, señor. Estrella Divina, ¿eh? Que algo parecido a esas canciones que tocan lo evangélico, ¿eh? Así con esa guitarrita. ¿Cómo se llama esa guitarra? ¿Charango? ¿Charango? ¿Cómo se llama? Una guitarra chiquitita que la hacen llorar, y yo también la toco, pero con la lengua. Ya, no hable, no se hable, tontero. Va. Pásenme una vez si no se la hace tocando. No, a ver si no se la va a tocar nada más. ¡Aló!
1: Hola, tío Jaime.
0: ¿Qué tal, amigo Rulito?
1: Aquí estamos tomando un tecito ya, pues.
0: Hasta tomando.
1: El sopita está cociendo pan, pues ahí va a tirar un pancito caliente para acá.
0: Bueno, ¿y qué pasó con la leche? ¿Estáis tomando té otra vez?
1: No, es que sabe que la leche de vaca no es que sale como una nata así.
0: ¿Ya?
1: Y esa weá me estaba como haciendo mal, entonces compré una leche instantánea.
0: ¿Ya?
1: Entonces, no sé, no estoy tomando ese leche. Y los remedios que estoy tomando me amanecen la boca amarga porque son muy fuertes.
0: Ya, perfecto, claro.
1: Así, bueno, ya me quedan pocos remedios, pero tengo que tomar, estoy ahí, tengo que volver a ir a que me vean si me hicieron bien o se terminó el virus.
0: No, pero no es tan rápido, por negro, si tiene que ser como 15 días por lo menos, de ahí para arriba.
1: No, pero es que la doctora me dijo, cuando usted se termine de estos remedios que yo le di, usted viene al tiro para acá y ahí veremos si le repetimos la receta o lo dejamos ahí.
0: No, la doctora malita entonces, porque si te lo vuelve a repetir al tiro, te hacen mierda el estómago.
1: Exactamente.
0: Yo te lo digo, Rulo, porque yo tuve lo mismo que tuviste tú. Tuve ya 15 días tomando medicamento, pero estaban poniéndole, y después tuve que esperar un tiempo y tomar de nuevo. Pero se demora en que vuelva, ojalá Dios quiera, quedes bien, pues.
1: Ya, no, pero en todo caso yo tengo que volver a ir y ver, me haces preguntas cómo me he sentido, porque ahora últimamente en la mañana me amanece la boca media amargosa. Entonces, por eso me estoy tomando un té de hierba que tengo.
0: Ah, pero ya, fantástico.
1: Entonces, ya, bueno, yo me levanto hasta ahora, Dios Jaime, porque la papa que tengo yo la estoy recorriendo, ¿me entiendes?
0: Sí.
1: Porque de repente viene alguna papa que esté malona y esa empieza a perder la otra.
0: Ya.
1: Entonces, como yo quiero darle un buen servicio, porque de aquí para adelante yo voy a trabajar las papas
0: ya. Y
1: cebolla, porque las pastas ya las que se perdieron, yo creo que hay que ir a guardar, hay dos cardillas llenas y yo no creo que de aquí al fin de semana duren las que quedan.
0: Claro.
1: Porque la osa hay que botarla, no, pues mire, si no era malo, fue el tiempo que no lo ha dejado vender.
0: Sí, claro.
1: Entonces, bueno, a esta hora yo me tomo ya, como le digo, un desayuno, prendo mi estufa aquí, y me pongo afuera a escoger y saco Radio Chico, voy a escuchar el programa, y hasta las 8:30, y de ahí después saco las cosas para... Ayer saqué, pero la lluvia no cesó. Pues.
0: Oye, ¿ya está lloviendo ya? ¿Está lloviendo?
1: Pero, aquí no hay lluvia, pero no parando, me digo lloviendo, pero igual se vendió algo, pero...
0: Ah, qué bueno.
1: No, por ejemplo, la cebolla ni la papa la puedo sacar porque yo coloco afuera para que la gente vea las mallas de hoy.
0: Claro.
1: Pero así que bueno, igual hoy día hay que ponerle y Dios quiere que el fin de semana no llueva, porque si no las partes que quieran se van a perder. Porque ya se maduraron todas ya.
0: Bueno, lamentablemente hay anunciada lluvia para el fin de semana. Hoy día, hoy día hay una ventanita que no iba a llover y empieza mañana otra vez a llover, ¿ah? ¿Eh?
1: Bueno, Dios Jaime, usted, como le digo, ¿qué va a hacer contra la naturaleza?
0: No, nada, no, lavarte las patas, no, pero te quedas.
1: Hay que conformarse con lo que me manden de arriba nomás uno y teniendo vida y salud, y bueno, de alguna manera pasaremos.
0: En todo sentido. Ya, pues, amigo, ningún problema.
1: Ya, Dios Jaime, cualquier canción bonita, porque yo tomo desayuno y de aquí me voy para afuera a revisar papas.
0: Te voy a dedicar a esta canción que es nueva, la saqué recién, hoy día, recién. Ahí va, vale.
1: Chao.
0: Este es para el amigo Rulo, esta canción. ¿Te parece Creedence?
2: Espérate.

0: Ya va, negro, sale, sale, sale, directa, no salió. Va.
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3: 6 de la mañana en punto.
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12: Buenos días, tío Jaime, buenos días, muy buenos programas, y quiero mandarle un saludo a toda la gente de acá de Los Niches, con cualquier cancioncita, usted sabe, todas las que pone usted, tío Jaime, son buenas, así que no hay ningún problema. Muy buenos programas, como les digo, eso, hasta luego, tío Jaime, chaito. Ya, hasta luego, tío Jaime, chaito. Ahora me acordé, tío Jaime, con la canción, si es que pudiera, el Rajá.

Ahí nomás, cabrito. Ahí nomás poniéndole Wendy. Esta hora de la mañana. Ahí está el Rajita Ruta 5. O los Rancheros de Aguas Negras. Es lo mismo, po. Oiga, saludo para todos los amiguitos que están en sintonía de la radio en distintos puntos de la región. ¿Eh? Gracias por seguirnos. Gracias. Me mandaron un mensaje bien largo aquí, oiga. Largo. Que la verdad que yo agradezco porque muchas veces uno no toma en cuenta. Porque todas las personas son importantes. Todos. Usted que me está escuchando la radio, usted que anda vendiendo pan, usted que trabaja en el agua potable, usted que es gaffiti, usted que es soldador, que trabaja en el campo. Todo trabajo es importante. Y aunque usted no lo crea, hay gente que sí lo valoriza. A lo mejor el patrón es como la güey, no te lo valoriza, pero no va a faltar la persona que va a valorizar una buena poda, una buena cosecha, un buen riego, el estar todos los días en la pega. Eso es importantísimo. Porque me imagino que si tu familia no te lo reconoce, bueno, más de alguien va a reconocer la importancia de lo que tú te dedicas. Eso le iba a decirle yo. Bueno, cada trabajo es importante. De igual manera, la dueña de casa. La dueña de casa es muy importante. Esa que mantiene la casa ordenada, que lava los platos, que lava la ropa, que plancha, que muchas veces le toca hasta partir leña. Yo conozco a una que erra hasta caballo, weón, va. Te pilla mal parado y te chanta una reura en la mano. ¿Y por qué no? Si hoy en día hay mujeres que son mecánicas, choferes de camiones tolva en la minera, hoy en día la mujer y el hombre están a la par. Chupan de igual, bueno, tomemos una jaja de bebida, una jaja de cerveza, pongámosle que caga. A la par. Y guardada de condiciones no quería los jugadores. Ahora, si vos salís, ellas también salen. ¿Qué caga? Va un pap. Seguro que vamos a decir para dónde se va. Después aquí te importa. 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Nos vamos a la canción. Alguien me pidió un tema musical. ¿Dónde?

Ay, ay, ay, cabrito, ahí nomás poniéndole buen día a esta hora de la mañana para acompañar a todos los viejos y las viejas que levantan temprano, güey. Si no soy nada, yo nomás que me levanto temprano. No, hay mucha gente que se levanta muy temprano y además se acuesta tarde haciendo todas sus cositas en la casa. Dejando ordenar la casa, la ropa, planchar, lavar, en fin. Hay mucha gente que le toca hacer eso, así que yo me saco el sombrero ante toda esa gente que se levanta muy temprano. Así que lo que yo hago no es nada, nada comparado con lo que hacen ustedes. Yo llevo años levantándome a las 4 de la mañana, pero no importa. Pero yo a las 6 de la tarde estoy acostado, po. ¿Vos? Te estoy diciendo a 6 de la tarde y medio estoy acostado ya. Pues no tengo problema. ¿Qué? Acostado nomás, que de verdad, va de verdad, po. Oiga, quiero hacerle un comentario, y esto va totalmente en serio, en serio, en serio, en serio. ¿Eh? No todo lo que se publica en las redes, no todo lo que se publica en las redes es verdad. Porque ayer me llegó un escrito que yo sé que es mentira. No lo pongo ni siquiera en duda. Entonces yo llamé a la persona afectada, que no voy a dar el nombre, y le dije: usted lo que tiene que hacer, amigo mío, es ir a Carabineros, a la PDI, y investigar quién hizo esta chanchada. Porque hoy en día con las redes sociales cualquiera puede tratar mal a quien quiera. La prueba está que a mi presidente Gabriel Boric lo trataron como a las hueas. ¿Sí o no? Pero sí o no, sí o no. No, que habían incendios, que por qué andaba en otro país, ¿cómo lo pelaban? Y ahora, ¿por qué no pelan a este otro que anda en Perú en vez de estar en los anegamientos de la de lo que hay en la zona central? ¿Se dan cuenta? ¿Se dan cuenta o no? Ya, pero nos vamos para ese lado. Vámonos para el lado de que cuando hay publicaciones, mientras no se... Mira, no hay culpable mientras no se investigue. Así que no digamos, mira el huevón lo que estaba metido. No, porque uno tiene que tener mucho cuidado, mucho tino en agarrar papa de todo lo que escriben. Ejemplo, si dijeran que el tío Jaime enamorado es una calumnia, por ejemplo. Una tremenda calumnia, por ejemplo. Y por último, si soy enamorado, soy enamorado de las mujeres. ¿Qué tiene de malo? ¿Qué tiene de malo si uno viene aquí para pololear? Ah, te vi con una mina, no, si no me voy a ver con un huevo. Está bien, po. Está bien, ¿qué? Mira que me afecta, po. Porque hay gente insidiosa que anda buscando de qué manera tirarte alguna talla. Oye, lo vi el otro día. Ah, ¿De qué? ¿De qué lo vi? Me viste, ¿por qué es lo que hay? Un día Juan me dijo, ¿eh? Me llamó y me dijo: ah, te vi salir con una mina de al lado, ¿sí? ¿Te fijaste que no era la mina? No, pues puta, la cagué, no me bravo. Era tu señora, pues Juan le dijo. Prosicón, prosicón. Alguien me pidió esta canción, el ayudante Vicente Fernández.

0: ¡Qué buen tema ya! ¡Buen tema! ¡Claro que sí, pues, negros! Aquí piden puros buenos temas estos cabros que llaman aquí a la radio, pues. A quienes les saludamos a esta hora, deseando tengan un lindo día. Hoy día saludamos a las Marta. ¡Marta! ¡Es la número uno! ¿Cómo era la canción esa? Yo conozco a varias Marta. A varias Marta. A Marta Díaz, que era de Pichingán, Marta Díaz, que era de Curicó, a la señora Marta de allá de Liguerilla, ¿quién más? Yo le digo, la tía Marta, Marta Gutiérrez también, ¿quién más? A todas las Martitas, un saludo, pero muy, muy especial, que tengan, que sean bien celebradas, ¿eh? Vale, voy a ponerse en contacto con nosotros, no hay problema. Oiga, saludo también para todas las Martitas que viven allá en la costa curicana, pues si también allá hay Martitas, así que les saludamos. Ahí está ahora, a las que están en sintonía también en la radio Tenina 95.1, para las que están en contacto con Radio Renacer 101.7, Radio La Garza 90.5 y Radio Positiva de Cabildo. Buenos días, aló.
1: Aló, John, ¿cómo estás?
0: Bien, peñón, ¿y usted cómo está?
1: Aquí bien, pues, gracias a Dios.
0: ¿Está lloviendo para allá o no?
1: Poquito.
0: Sí, creo que está lloviendo. Cuénteme, Toco, sí, cuénteme.
1: Está alargando poco. Oiga, yo quería saludar a la Marta.
0: Ya, pues, amigo, ningún problema.
1: A la Marta, mi hermana, la Virgen.
0: Saludamos a la Martita Harina, pues. Martita Harina con huevo, pues.
1: Claro, la hermana, la Virgen, ahí saluda.
0: Pero como no, pues encantado, pues, amigo, ningún problema.
1: Oye, ¿qué se llama Marta?
0: ¿Ya?
1: Sí, hay que saludar a los que vio un huevón, luego se enoja, no
0: la ya. Ya, pues, amigo, ningún problema.
1: Ya, John.
0: Listo, patrón, que esté muy bien. Ahí está Don Vito, como el duro, pues, ya, este el que se agarra los postes al hombre. Ve un poste quebrado, lo agarra bien, se lo lleva allá para la cancha de los perros que tenía. Que tenía cancha para hacer correr los perros, va. ¡Aló!
2: Buenos días, tío Jaime.
0: ¿Cómo está, patrón? Gusto saludarlo desde Camarico. ¿Está lloviendo por allá o no?
2: No ha llovido ni una cosa.
0: Ya, perfecto.
2: Hola. Cuénteme. Saludar a todas las damas y caballeros que por aquí en Camarico lo escuchan.
0: En su nombre, pues, amigo, ¿ah? En su nombre. Ay,
2: vaya, porque me dice que me interesa, los saludos y así, por digo yo.
0: Ya, pues, ningún problema, saludemos ahí a todos los viejos y las viejas de allá de Camarico, wey. Linda gente, linda gente.
2: Curicó, el señor Don Alejandro, también, saludos para él.
0: Perfecto. ¿Alguna canción?
2: Oiga, ayer la vi por la calle, San Diego, no la escucho.
0: Ya, ayer la vi por la calle.
2: Se andaba toda mojada.
0: No, usted le decía, ando, oiga, ¿por qué no la hizo bazar acá?
2: Tuve que perdonarla nomás otra vez.
0: No, nada más, pues, yo, si a usted le gusta que vaya para que pase para ahí. Si esta cabra por algo pasa para ahí, porque usted le tiene un anturo para el puñón, si yo lo tengo cachado. Ya, chao.

Oiga, ¿usted ayudaría, usted sinceramente, usted ayudaría a una ex o a un ex? Yo creo que sí, ¿ah? ¿Eh? Yo creo que sí, ¿ah? ¿Eh? Porque la gente en realidad, en el fondo no somos tan malos para no ayudar a un ex. Si depende de los términos, pues si generalmente, bueno, antiguamente se terminaba en mala, se odiaban, y la calle, la espada, y hoy en día no, pues. Hoy en día no, se termina porque la weá no funcionó, nomás. Listo, y si eso es válido, si cuando las cosas no funcionan, no funcionan nomás, pues weón. Lo que más hay en el mundo son hombres y mujeres, lo que más hay, sobran, pues weón. Sobran. Yo lo puedo pasar cuatro al que quiera. Ya. Señoras y señores, en el mes de octubre se viene la fiesta de la vaquilla. Sí, señor, para octubre está programada la fiesta de la vaquilla en Rauco. Fiesta de la vaquilla en Rauco. Donde vamos a jugar bingo con grandes premios como siempre, invita el Club Independiente de Rauco.

Oiga, no se olviden, chiquillos, ¿eh? La fiesta de la vaquilla se nos viene en octubre. En el estadio, ¿eh? Invita al Club Independiente de Rauco. La ilustre municipalidad de Rauco y, por supuesto, la Pachita.

0: Ahí no va, salió bueno. No es nada que sí salió bueno. Lo que es bueno, bueno. Sí, aquí andamos con metado. Oye, me escribieron inmediatamente por acá, me dijeron, de verdad, tío Jaime, de verdad, papi, como está grabada la publicidad, no puedo tirar publicidad engañosa, pues oiga, para octubre tenemos la fiesta de la vaquilla en Rauco. ¡Aló!
1: Hola, tío Jaime.
0: ¿Cómo estáis, lechuguita?
1: Bien, con el favor de Dios.
0: Así me gusta escucharte, negro, así me gusta escucharte. Bien. Cuéntame, negro.
1: Sí, pues, ¿para qué vamos a contar derrotas?
0: ¿Qué? ¿Andar llorando para qué?
1: ¿Para qué? Imponiendo a la gente que está mal, la persona.
0: Aunque te hayan dejado abrazado en un poste esperando y nunca llegó.
1: ¡No importa!
0: Pero
1: habrá cosa que me saque de ahí.
0: ¡Se me toro!
1: Si por una mujer no lo vamos a morir.
0: Justamente.
1: Mujeres y demás, compañeros.
0: Es verdad.
1: Claro.
0: Cuénteme, amigo.
1: Falta puro caer en gracia nomás.
0: Ya, tranquilita, tenés que ponerte simpático, ponerte el diente de oro, por negro.
1: ¡Ale, nomás!
0: Ese es romántico.
1: ¡Déjale!
0: Ya, cuéntame nomás.
1: Necesito una canción.
0: ¿Cuál sería, negrito?
1: El son de las 5.
0: Ya, más lento que la. Ya, ahí lo tocamos, no hay problema. Sí, no, tranquilo, ahí lo voy a tocar igual. Pero antes me pidieron desde la panadería Don Crespo, en la avenida Rauquén Sarmiento, rico y exquisito pan, tradición y calidad de tantos años, me pidieron un tema musical que lo voy a tocar al tiro. ¡Aló!
2: Buenos días, tío Jaime.
0: Buenos días, señor.
2: ¿Cómo le habla?
0: Bien, señor, ¿y tú cómo estás, Pablo?
2: Aquí ya andamos dando los huertos hace rato,
0: güey. Puta que soy bueno para la pega, oye.
2: Hay que ponerla, si no... Sí, porque ya vas a estar dando mal la pega con lluvia.
0: No, y el tarro de nido está caro, por negro.
2: Imagínese.
0: Te caché por ahí comprando nido. Toma, ya.
2: Oiga. ¿Ah? Tienes que comprar y ¿qué le vamos a hacer?
0: No, sí, está bien.
2: Oiga, ¿me puede tocar la canción ¿Por qué te fuiste?
0: ¿Quién la canta, negro?
2: Sol y la cumbia maestra.
0: Aña, ¿por qué te fuiste? Ya la tengo anotada, negrito. No hay problema, Pablito.
2: Vale, tío Jaime, que tenga buen día.
0: Usted también, patroncito, que tenga un lindo día también, ¿ah? Oye, nos vamos con el sistema musical de los dos rivales. Donde mueras, muero. Párale, amigo Luchito, que está en sintonía en la radio.

esta hora de la mañana, todos los, hay varios viejos conectados ya. Ayer estaba manada con unos cabros de allá de Argentina, de la Patagonia. ¡Ay, ay, ay! Esas son buenas, puta que son buenas. Esta canción, oiga, pero ¿para qué la vamos a tocar todas? No se puede, todas no la podemos tocar, ¿ah? ¿Eh? Oiga, alguien me pidió, el amigo Lechuguita me pidió el tren de las 5, se la vamos a tocar al tiro. 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Hasta el minuto estamos bien. Le queda al hombre todavía, pero recuerde que ya se nos viene el 18 y los viejos compran con bastante anticipación.

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2: 6 de la mañana con 55 minutos.
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24: Arriando la mañana, oiga, tengo un temita musical. ¿Para qué? Para mi compadre Chinito, que está vendiendo el buen café, el hombre, el buen desayuno. Esta canción le gusta, ¿verdad?
25: Me han pedido que repita la paradoja de la vida. Y ahí va. Dicen que Dios creó al burro y le dijo: serás burro, trabajarás de sol a sol y cargarás sobre tu lomo lo que te ponga. Y vivirás 35 años. Y el burro contestó: Señor, seré todo lo que me pida, pero 35 años es mucho. ¿Por qué no mejor 20? Y Dios creó al burro. Luego creó al perro y le dijo: serás perro, cuidarás de la casa de los hombres, comerás lo que te den y vivirás 25 años. Y el perro contestó: Señor, seré todo lo que me pida, pero 25 años es mucho. ¿Por qué no mejor 15? Y Dios creó al perro. Luego creó al mono y le dijo: serás mono, harás payasadas para divertir a los demás y vivirás 10 años. Y el mono contestó: Señor, seré todo lo que me pida, pero 10 años es mucho. ¿Por qué no mejor 5? Dios creó al mono. Finalmente creó al hombre y le dijo: serás el más inteligente de la tierra, dominarás el mundo, vivirás 30.

0: luego se jubila y vive 10 años como perro, cuidando la casa, comiendo lo que le den, y termina viviendo 5 años como mono, saltando de casa en casa de los hijos y haciendo payasadas para divertir a los nietos. Y esta es la paradoja de la vida. Y yo se las quise contar.
1: Las paradojas de la vida, buen tema. ¡Buen tema, negro! Oye, vamos a la... 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Saludos ahí para Sergio, para su señora esposa, en el

0: Oye, me preguntaron dos veces, ¿es verdad que hay un evento en Rauco? Claro que sí, pa octubre. Tenemos la fiesta de la vaquilla en octubre, pues negro, la fiesta de la vaquilla que también, obviamente, es el bingo, con otro nombre, ahora se va a llamar la fiesta de la vaquilla, donde los premios son pero espectaculares, las agrupaciones musicales buenísimas, en donde todos ganamos, todos los que participamos, vaya a participar vos, yo creo, no sé. Más rato hay que ir para allá, ¿qué pasa en estos días? ¡Aló!
1: ¡Aló, tío Jaime! ¡Buenos días, buenos días!
0: ¿Cómo está el pues, viejito, hombre?
1: Todo bien por acá, ¿y usted cómo ha estado por ahí?
0: ¿Andáis cortando el agua, negro, que está ahí desaparecido?
1: No, está un poco malo el teléfono, diga.
0: ¡Ah, ya!
1: ¡Tío Jaime!
0: Dígame, patrón.
1: Quiero mandar un gran saludo al mirón de la calle de Curicó.
0: Ya, póngale nomás.
1: ¿Se anda zapeando por ahí?
0: Ya, póngale.
1: ¡Alejandro Espina!
0: ¡Ya!
1: ¿Lo cae usted, po?
0: Sí, po, Alejandro Espina, po. Sí.
1: No creía más agallado el hombre, oiga.
0: ¿Qué pasó, oiga? ¿Por qué? ¿Qué dijo?
1: Porque el mirón de la calle, ¿no? Sí, po. Cierto que el teléfono, si uno es dueño, llamar para donde quiera.
0: Pero por supuesto, po.
1: Claro, anda sapeando, po.
0: No, está mal. Usted llama donde quiera.
1: Sí, tío Jaime, cuando lo conocía bien acallado, pero no es nada callado.
0: Estamos
1: anda
0: mal.
1: Poniendo mal la gente con los amigos.
0: Pues. No, ahí estamos mal. Tirón de oreja para mi compadre.
1: Sí, ¿eh? No, eso es malo, uno tiene esos años y ya para qué andar con esos cuentos.
0: Cuando lo vea por ahí, mándele unos tunazos.
1: ¿Se ve poco para estos lados, Río Claro, ahora?
0: Sí, es verdad, se ve poco.
1: Ya, tío Jaime, no perdemos nada mucho.
0: No, ya.
1: Ya, un gran saludo al amigo Rulito por ahí.
0: Ya.
1: Al amigo Emilio, a toda la gente que escucha su radio, muy buena.
0: Gracias, amigo, gracias.
1: Y pongamos la última oración, Llanero de Molina, por favor.
0: Oye, hoy día en la mañana tocamos, pero ahí le toco, tiro los
1: Llaneros. Toco cualquiera de los que me gustan a mí, pues, tío Jaime.
0: No, si no hay problema.
1: Oiga, un gran saludo a sus papitos, que estén todos bien por ahí arriba, pues.
0: Muchas gracias, mi amigo, muchas gracias, de verdad, muchas gracias.
1: Ya, tío Jaime, que esté muy bien.
0: Usted también, pues, patrón, que esté bien, ¿ah?
1: Sí, me enojé ayer cuando me estaba pelando el hombre por ahí.
0: Mire, oiga, no, pero bájele la pluma, no más que enojarse, cagá, ¿pa' qué?
1: Eso sí, ya, tío,
0: no,
1: Jaime, que esté muy bien.
0: No le caliente la cabeza, señor. Si hablan de usted...
1: No, pero da rabia con los hombres maruchos.
0: Oiga, ya, chavo, que esté muy... pero que si hablan de usted, porque usted es importante, puñón, va.
1: Sí, pero pues. Porque uno ya no tiene de edad para que anden deseando con uno.
0: Es verdad.
1: Ya, tío Jaime, buenos días.
0: Un abrazo, buenos días, mi amigo. Ahí está enojado. Hipólito tiene su genio, nombrón, y de repente se enoja.

Oye, hoy día me piden que toque un tema musical por cumplirse un año, perdón, un mes de la partida de Eric, este muchacho Eric Romero, hermano de Andrés, esposo de Ninoska, y obviamente el día del funeral Ninoska tocó una o cantó, interpretó la canción La Cruz de Madera. La tengo en vivo y en directo cuando se presentó acá en La Granja. Escuchémosla.

0: ya nada más llegaba ya de Chicago, así que llevaba mi chinga, no hay problema. Oiga, a esta hora de la mañana les acompañamos como todos los días cuando son las 7 de la mañana con 30 minutos, 7 de la mañana con 30 minutos. Le voy a dar un dato bueno, ¿ah? ¿Eh? Oiga, el amigo Nego tiene chicha, le queda vino, todo lo demás. Pero recuerde que se nos acerca la fiesta patria y ahí a última hora están comprando chicha. Ya, que a poca chicha, pues, compañero. Vamos a ver qué tenemos por acá. Buenos días.
1: Buenos días, tío Jaime. ¿Cómo estás?
0: Bien, oiga, ¿y usted cómo está?
1: Bien, también.
0: Qué bueno, qué bueno, qué bueno. Cuénteme, amiga.
1: Quería saludar a la Marta Guerrero,
0: ¿ya?,
1: a Marta Briones,
0: ¿ya?,
1: y a todas las Martitas que lo pasen súper bien hoy día.
0: Y a la Marta. Y a la Marta y a las Pilsen también, pues ya, ni un problema.
1: ¿A cómo?
0: A las Marta y sí, a las Pilsen también, pues ya.
1: A las Pilsen, sí, también.
0: ¿Ya?
1: Y con la canción La Martina, ¿cómo que se llama esa? Martina, ¿vos?
0: La Martina, ¿ya? La buscaba Martina. La sí. Martina.
1: Ya, tío Jaime, que esté muy bien.
0: Ya, que tenga lindo día usted también, ¿ah? Vale, vale, ya. Vale. Ahí estaba la señora Claudina, gracias, en sintonía junto a nosotros a esta hora de la mañana y me pide una canción. Ya, pero tenemos otra primero, ¿ah? ¿Eh? Ya, así que nos vamos a ir con otra primero. 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Oye, también nos acompaña a esta hora nuestros buenos amigos. 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Me piden que salude a los recolectores de todo Curicó, para los recolectores de todo Curicó, que siempre escuchan la radio, quieren escuchar un tema de los chacales del Maule.

Aquí le voy a regalar esta canción a Pablo Castillo. No encontré la otra, Paulito. Ven a mi mundo, Sol y la cumbia maestra. Faltan 19 minutos para que sea las 8 de la mañana. 19 para las 8.

Oiga, saludo para quien dice para acá. Saludos. Dije, Belé, pues tío Jaime, ¿a dónde te estaban escribiendo recién, negro? Pero lo vamos a buscar de nuevo. Dice, tío Jaime, un saludo, mándele un saludito a mi hijo, porfa, Tomás Castro, que le vaya bien en el colegio, que el papá lo ama. Bueno, si estudió, tiene que irle bien, pues si a los que le va mal, a los que no estudian, no más. Yo no sé por qué muchas veces los papás, me voy para otro lado ya, muchas veces los papás le dan un regalo porque se sacaron un 7. Si es la obligación de ellos sacarse buenas notas, porque si lo único que hacen es estudiar o no. ¿Cuál es la obligación de un estudiante? Estudiar. ¿Cuál es la obligación de un trabajador? Trabajar. Ya. Pero yo conozco inclusive familiares míos que le regalaron al hijo un celular que le costó 1.250.000 porque se sacó un 5, mira, po. El año pasado. Se sacó un 5 final, le regalaron un celular que costó 1.250.000 pesos. Lo están pagando 48 meses.

0: Ay, cabrito, ¿qué quiere que le diga? Oiga, acuérdate, buena canción, ¿ah? ¿O no fue? Iría a volver por el caballo y por la silla, por los balazos que le cayeron por las costillas. Anda por ahí con un gallo que lo anduvieron baleando por allá, por los cristales, ¿sabes? Ya. Y yo aquí, hasta más la puntería, trigo, aunque. Igual, como la que. ¡Ya! Ahí está la Martina, pues cabrito, ¿eh? Ahí está la Martina. Oiga, para la señora Martina, que me estaba llamando también. Gracias por la canción, me dice. Me dijo que le dijera dónde queda la distribuidora de New York. Aquí, señora, por la calle. Donde está Multiugar. Porque dice que no conoce Curicó. 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Me dijo, yo soy de Caones, tío Jaime, y voy para Curicó. O sea, llegué a Curicó ya. Voy a ir más ratito para allá, dijo. Y compramos una canasta, y bueno, dijo. Póngale nomás, señora, póngale nomás. Ando con el peiro, así con el peiro, pues. Que le vaya muy bien, mi amiga, ¿eh? Que le vaya, pero muy, muy bien, ¿ah? ¿Eh? Gente humilde, gente de campo, gente natural, porque no andan hablando con la papa en la boca, pero tienen más plata que cualquier otro de ustedes. Sí, por lecear nomás yo le puedo contar 3.000 cabezas de cordero. Carepalo. De ahí para arriba, menos no. Yo cuando quiero un cordero voy a buscarlo allá gratis y quiero me salir un cabrocillo.
1: Mira cómo venís, infeliz, todo mojado, todo cochino. ¿A dónde?
0: Ya con esta canción nos vamos. Gracias por la sintonía apretada. Ya llega Cristian Castro. Viene en los aires de la séptima región, volando en su avioneta para acá.

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1: 8 de la mañana con 8 minutos.
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3: La Seremi del Deporte del Maule, Francisca Mardones, recibió la beca PRODAR y beneficios del IND tras asumir su cargo. Justificó no renunciar antes por retrasos en su sueldo y falta de oficio de nombramiento, mientras el ministerio descartó inhabilidades. Unidades del Ejército de Chile realizaron detonaciones controladas con un obús en Portillo para prevenir avalanchas. Tras registrarse acumulaciones de más de 4 metros de nieve, el operativo buscó provocar desprendimientos planificados para proteger a las personas y las vías de tránsito. El gobierno defendió la salida de más de 30 autoridades en 139 días tras las críticas por improvisación. El biministro Claudio Alvarado afirmó que actúan con rapidez ante conductas indebidas, señalando que da lo mismo que sean 20, 25 o 30.
4: Qué linda esa foto, me encanta. Todos tenemos.

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3: De la mañana con 11 minutos. ¿Cómo están? Bienvenidos. Día miércoles. Aquí arranca, comienza una nueva edición de Halcones del Aire. Bien temprano. 8 con 11. ¿Cómo va? ¿Cómo dice que se encuentra? ¿Sí?
4: Presente, profesor.
3: Presente, muy bien. Pase, siéntese de lo último usted que es medio desordenado. En este día miércoles, cielo nublado. Hoy hay una brisa helada afuera, ¿o no? O yo nomás la sentí. ¿Sí? No. Hay como un vientecito bien helado, bien fresco. Ya te voy a contar las condiciones del clima. Ya te voy a contar tantas cosas el día de hoy. Sí, como que fuera a nevar, dicen, claro. Sí. Oye, todo listo. 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

0: 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Oye, llamado temprano, ¿aló?
1: Hola, Cristian.
0: ¿Cómo está, maestro?
1: Hola, don Emilio, chequenle.
0: Ya lo tengo identificado ya vos, don Emilio.
1: Oiga, pues dígame. Que yo le pido buenas canciones,
0: pues. Sí, no, oiga, muy buenas canciones. El único que le tocamos las canciones aquí es usted, ¿eh?
1: ¿Se acuerda cuando dejó la canción del Sorreador para el final, cuando la pedían los caballeros?
0: Sí. Fue ya, un.
1: Oiga, dígame. Le voy a dar a elegir. ¿Me pone, por favor, el Sorreador o el golazo de los Luceros? Elija una de las dos, usted.
0: ¿El Sorreador o el golazo?
1: Elija cuál le va a gustar ahí, a su gusto.
0: ¿Y quién canta el golazo?
1: Los Luceros, el golazo y su Lucero se llama.
0: Los Luceros.
1: Sí.
0: ¿Los Luceros del Valle?
1: Sí, correcto. O ya. Si no, le ponen el Sorreador, si también es buena, de... Oye, los Chacales del Maule.
0: Ya, vamos a ponerle color acá y vamos a votar en un ratito más, ¿eh? Pero que de la tocamos hoy día, ¿vale?
1: Amigo mío, si yo lo escucho toda la mañana, después sigo los programas, ¿no?
0: Déjale, no, si lo vamos a tocar hoy día en la mañana. ¿Y qué va a hacer hoy día?
1: Sabe... Dígame.
0: ¿Qué le toca hacer hoy día, maestro?
1: Yo hago un pico leñita aquí, ordeno la... Estamos sin pega por la lluvia.
0: ¿Ya?
1: Y cocino, hago tortillas, hago mis cosas.
0: Ah, qué bueno, está helado hoy día, ¿eh?
1: Hoy día voy a hacer una carbonadita.
0: Ah, qué bueno.
1: Así que...
0: Llamo, maestro, oiga, que tenga
1: amigo mío,
0: un bonito día.
1: Muchas gracias.
0: No, gracias a usted.
1: Este programa el día sábado también, así que yo estoy... Hiciera radio usted ahí.
0: Déjale, un abrazo, mi viejo, que esté muy bien, cuídese mucho.

0: Venga a la cancha, está mojada, porque venga, si tenemos, y en verano nos vamos a juntar ahí.
1: Para el verano nos juntamos a tomar algo ahí.
0: Ya,
1: vale, vale, un abrazo. Chao, chao. Chequenlemo, estamos llegando, colocamos una antena de propio en Chequenlemo, uno más para que... ¿Cómo está, querido Querubín? ¿Usted cómo le va? A ver.
2: Muy buenos días, don Cristian.
1: Hola.
2: ¿Cómo está? ¿Cómo amaneció? ¿Todo bien? ¿Bien?
1: ¿Todo bien?
2: ¿Ningún percance? ¿No?
1: Nada, nada.
2: ¿Todo bien? ¿Cómo corresponde? ¿Todo? Me preocupa la situación a mí que usted esté en buenas condiciones.
1: Todo bien,
2: porque como
1: gracias.
2: Se lo dije en ocasiones anteriores, estando bien usted, estamos bien todos.
1: Mire, qué bonito usted. Muchas gracias. ¿Cómo estás?
3: Presente, maestro.
1: Hola, hola. Hola, hola. ¡Ya! Oye, arrancamos, comenzamos entonces, damas y caballeros, con esto que se llama... Oye, pobre corazón. ¿De qué personaje? Ya, bienvenidos a este día miércoles. Bienvenidos a este nuevo programa 8:16.

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1: Oye, y sin demorarme mucho, te cuento de inmediato qué nos dice la Dirección Meteorológica de Chile para el día de hoy y cómo se viene el tiempo. Atención, atención, atención, atención, porque hoy en Curicó, mira, no vamos a tener precipitaciones. Nada, en la mañana tuvimos una como a las 5. Esa la sentí, sí. Oye, en algunos algunas aplicaciones o páginas te muestra que la lluvia volvería mañana. Otros dicen que el viernes por la mañana. Otros dicen, oye, no, jueves por la tarde. No, viernes en la mañana. Bueno, lluvia comienza el viernes y no para en todo el fin de semana. Sigue en los fines de semana lluvioso. Se nos va julio con harta lluvia y llega agosto con harta lluvia, fíjate.
2: No, yo tampoco lo sentí, Cristiancito.
1: Ya, no, No, yo dije que yo lo sentí, sí. ¿Cómo?
2: No, yo tampoco lo sentí, Cristiancito, pucha.
1: Ya, pero... No, ¡Ya! ¡Hale, vaya! Sí, y... Me perdí, weón. Ah, que dice que vamos a terminar julio con lluvia y vamos a comenzar agosto con lluvia.
3: Ya. Oye, ¿qué pasa que no tenemos lluvia hoy día? Como que ya la estoy echando de menos, ¿sí? Como que me siento desvacío sin lluvia.
1: Mira. No tenemos ya, se vuelve el jueves. Algunos dicen, oye, ha llovido harto. Pero la cantidad de agua, sí, es mucha. Todos los días también. Hoy no tenemos lluvia. Vamos a ver qué pasa durante la jornada del jueves, viernes, sábado, domingo, eso sí, lluvia, y algunos adelantan que podríamos tener hasta el próximo martes. Ojito con eso. Oye, ya, en un rato más vamos a echar a pelear los temas, el golazo o el zorreador, ¿cuál te gusta más? Que lo pide nuestro amigo de Cheque Lemus. Luego deberíamos hacer un ranking, pum, puros temitas de nuestro amigo Cheque Lemus, ¿sí o no? Sí. Ya, oye, luego tengo cosas que contarte, luego tengo cosas de qué hablar contigo. Usted no se mueva, no se cambie, porque estamos recién comenzando con este Halcones del Aire.

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1: ¿Cómo estamos? Teniendo un gran programa. Oiga,
2: usted, maestro.
1: El maestro recoge escombro. ¿Sí? Le fue infiel radialmente.
2: ¿Por qué?
1: Así que ya no es el único.
2: ¿Cómo ya no es el único? Juegan. No importa, o sea, acá cada uno puede escuchar todas las radios que quiera. Ojalá ni vuelvan más para acá. Sí. Ya, oye, 8 de la mañana y 27. Estábamos todos preocupados. Vieron que hubo una especie de tornado ayer o antes de ayer en Ñuble. Sí, antes de ayer. Bueno, y se llevó. Bueno, hay un video que impactó a todos porque Tuca, la perrita que estaba ahí, puta, la pescó el viento, la perra, a la perrita Tuca, se la llevó con un tornado. Bueno, el dueño de casa grabó el momento en el que el tornado arrasó y a la mascota la encontraron a 200 metros más allá. Pero... bueno, pero fíjate, está bien, ¿ya? Según contó su dueño, el tornado se la llevó 200 metros. No se sabe a qué altura pudo ser levantada por la fuerza del viento, que era evidente. Afortunadamente, la perrita sobrevivió al inesperado episodio. Así que todo bien, está viva Tuca, que muchos preguntaban qué habrá pasado con Tuca. Está bien, gracias a Dios, para los que son... querendones y amantes de los animales. Estábamos preocupados por tu boca.
3: Oiga, don Cristian, pero si esa de la infidelidad radial es algo para nuestro cadeo. Usted, como yo le he dicho en varias ocasiones, ¿sí? Yo en la tarde me cambio la radio para la contra y estoy obligado y le mando mensajito a don Galo.
2: Sí,
3: allá,
2: pues, está bien.
3: Hay varios, pues incluso le están mandando besos por el tubo allá y todo.
2: ¿A quién?
3: Que no, esa cosa no, sí.
2: Sí, de verdad, pero mira. Yo estoy de acuerdo con la infidelidad radial. De verdad, yo estoy de acuerdo. De acuerdo, completamente de acuerdo. Sí, porque vayan y es más, escuchen un día allá, otro día acá. Sí, porque si no, imagínate escuchar todos los días ese weón de Cristian Castro. No, aburrido.
1: No, estuvo complicado el tema del tornado. Sí. Hizo harto chavo. La pobre perrita volando. Las longanizas de Chillán por todos lados.
2: Sí, no. Por acá, cerca de Lontué, venían a caer unas longanizas. De esas. Sí. Oye, Cristiancito, pero usted sabe que al que le tuca, le tuca. Estoy malo con la perrita.
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3: Oiga, sí, pues para qué vamos a dar nombres, pero sí, varios auditores de aquí en otra radio, por ejemplo, ahí mismo en La Conde. Yo he escuchado que auditores de acá que han ganado premios y todo el cuento.
2: ¿Sí?
3: De repente salen con los besos en el tungo, incluso con esto de las lluvias. El lluvia, ¿qué queréis de mí? Quieren instaurar en otra radio.
2: No te creo. ¿De verdad? Oye, a todo esto, quiero mandar saludos a mis colegas de Radio Cóndela. Yo los quiero mucho, mucho, mucho. Ahí está Galito Reyes, ahí está Benja Muñoz. ¿Quién más está? Mi querido René Vivanco. Está el Gatito Regalón, ¿verdad? Está también una cantidad de... No, Eric Hernández. No, puro amigo, fíjate, Mauricio también ahí en prensa. No, pura gente buena onda en la Conde. ¿Sabes qué? Yo también me iría para allá a la primera. Sí, ¿Sabes qué estaba pensando con esto de que... No, porque acá alguien acusó, dijo, están escuchando... Qué bueno que estén escuchando otra radio. ¿Te imagináis? Esto es soñar. Pero imagináis en algún momento yo, ojalá Dios esté escuchando... sí, ojalá Diosito esté escuchando, me haga el milagro. Diosito, por favor. Sí, ¿te imagináis? Yo en algún momento llego a leer noticias. Porque mi sueño es leer noticias. Oye, bueno, no sé por qué tengo eso. Mi sueño es llegar a leer noticias. Sí.
4: Start spreading the news.
2: Y llego a leer noticias y me pongo como la Naya fácil, ¿Cachaste lo que dijo la Naya Fácil? Imagínate, yo me voy a la Radio Condel y me preguntan, oiga, Cristiancito, usted venía de otra radio, Radio La Nueva. Wow. Y yo digo, perdón, pido perdón por no seguir siendo el roto que era antes. The very heart. Oh, oye, weón. ¿Cómo se hubiesen sentido ustedes si yo me voy a otra radio y digo, ay, perdón por no seguir siendo el roto que era antes? ¿Ah? ¿Cachaste que la Naya Fácil dijo eso? Perdón por no seguir siendo la rota que era antes. ¿Cómo lo habrán tomado los vecinos? Bueno, sí. Por eso viva la diversidad.
1: No, Cristian, no te vayas a la Condel. Allá echan a los halcones.
5: Hola, Cristiancito, ¿cómo ¡Oli! Estás? ¿Sabes qué? No, yo estoy totalmente de acuerdo con usted. Todos somos libres de escuchar lo que queramos. Pero a mí me cuesta, Cristiancito.
2: ¿Por qué?
5: Me siento tan traicionera. No sé.
2: Escuchen otra radio.
5: Pero no puedo. Si usted me pone música de las 8 de la mañana hasta las 8 de la noche, yo ahí le voy a escuchar la música. Si usted no tiene transmisión, yo igual voy a sintonizar la radio.
2: Ay, que eres linda. Besito ahí detrás de la oreja para ti. Muchas gracias.
1: Oye, un Peter, todo bien con los que nombró de la Condel, pero el gatito regaló, murió hace como 3 años, ¿tá? Así que
2: ah, no, perdón. Que no, por ahí. No, está del campo, Mauricio del campo, me equivoqué, Mauricio del campo.
1: Oiga, don Cristian, diga la verdad, diga que se quiere ir para la Belén a leer las noticias con el Lucio Cadena.
2: Ya, pero ¿qué tiene?
6: ¿Cómo como la Naya Fácil con el micrófono agarrado?
2: No, o sea, tonto, estamos a desbloquear, ¿eh?
7: No, pues, Cristian, si tuviéramos pelado, tuviéramos descuerado acá en la radio, pues, sí, por falso.
1: Cristiancito, buenos días. ¿Cómo Hola. Ha cambiado la cosa? ¿Mm? Antiguamente no querías hacer nada a la Condel.
2: Ya no, pero...
1: No. Hasta los saludos, pues, los nombres.
2: No. Siempre, oye, yo le he contado muchas veces una historia, pero ya lo voy a contar.
5: No sé, Cristiancito, si usted será de ese tipo de gente, como que cambia mucho del cielo a la tierra, porque usted puede salir del barrio y de la radio, pero el barrio nunca va a salir de usted.
2: Déjale, jamás. Muy bien, muchas gracias, sí. I want to be part of it. New York. Oye, dice, esa que mandó el audio es mentirosa porque yo la he escuchado en La Lola, dicen. ¿Verdad, Claudita? Ya, pero está todo bien, de verdad, chiquillo. Acá me encanta que escuchen una radio, porque la radio es como, al fin y al cabo, es como los canales de televisión, po. Uno no ve todos los días el mismo canal, sino que ve un programa en un canal, otro en otro, acorde a los gustos, y eso está muy bien, muy bien.
1: No creo que usted cambie, don Cristian, yéndose de esta radio. Yo creo que si usted se va a otra radio, va a seguir siendo el ordinario roto picante que viene.
2: Yo creo lo mismo.
8: Y ahora, Cristiancito, no encuentro nada malo andar escuchando otra radio. Yo, por ejemplo, a las 2 de la tarde escucho los deportes en BLN. Y cuando está a segundo hojas también cambio la radio.
2: Mire, ve.
1: Oiga, don Cristian, usted es del pueblo y para el pueblo, pues yo no. En otra radio más seria no creo que sería lo mismo. No tengo duda de que igual andaría bien, pero sí, este es el estilo que usted lo,
2: ya, no, me quedo acá, entonces.
1: Lo tiró a la fama, pues.
2: Ya. Ya, me quedo acá. Ya, 8 de la mañana con 35, vamos con más música. Oye, tengo harto de qué hablar el día de hoy, pero no me acuerdo qué.
8: ¿Qué pasó? ¿Estamos en época de renovación? De
2: no,
8: momento.
2: No.
9: Cuando me vio me dijo, hey.
2: Para nada. Ya, saludos para todos y todas. Oye, saludos de verdad allá a la otra radio, Galito Reyes. Sí, no, yo. Fíjate que Galito Reyes me dio pega sin conocerme. Imagínate, ¿querés que te cuente la historia? Otro día, te la cuento al tiro. Ya, sí, cortito. Ya, no, que Galito Reyes un día me llama y me dice, aló.
10: Ingrediente.
2: Hablo con Cristian Castro, sí. Ah, me dijo, habla Edgardo Reyes. Oh, y yo lo veía que iba a animar el colegio, Carlos Reyes, pues, güey. Yo dije, ¿cómo Galito Reyes el que va a animar el colegio? Oh, el de la radio, sí. Me dijo, oye, ¿sabes qué? Yo estoy en una radio en San Fernando y me voy a ir de ese programa en la mañana. Y necesito, y me pidieron dejar a alguien. Y me llamó a mí, pues. Fui con otro colega más de acá de Curicó, no voy a dar nombre, pero hoy día trabajamos en la misma radio. Ya, fuimos con los dos colegas a una prueba, a una audición a San Fernando, imagínate. Buenas lucas. Ya, po. Y fuimos, y Galito Reyes sin conocerme. Y ya fuimos. Hola, mi hijo, soy Edgardo Reyes. No te presentes, por favor, maestro. Le dije yo, ¿cómo no conocerlo? Juan Terrier, animando el Poli, el Juan Terrier, el San José. Galito Reyes, el de Cava, la discoteca. Y hermano de MC Oscar, también. Y ya, y me dice, no, hay que pasar una prueba, una audición. Y me dijo, pero tranquilo, yo ya hablé por ti y dije que era súper buen profesional. Y yo, pero si no me conoce. Y ya, el hecho que igual hice trampa, porque yo entré primero a la audición y el que venía estaba medio nervioso, po. Entonces yo salgo de la audición y me hicieron grabar un comercial y otras cosas. Y me dice, ¿qué hay que hacer? No, le dije yo, te hacen grabar en inglés. ¡Ah! Se puso nervioso, entró a transpirar. No, yo no sé inglés, me dijo, no sé inglés. Entró todo nervioso. Al final me quedé con la pega. Me estuve trabajando allá en San Fernando como un año, por ahí, un poquito menos. Después me vine cuando empezó radio La Que Buena, me vine. No, pero Galito Reyes. Tremendo. Abrazos, saludos para mi concejal, Galito Reyes.
7: Con eso el mito jodió, poner en inglés no es lo suyo.
2: No, si no era el mito, no era el mito, no era el mito.
5: Eso es para que vea, Cristiancito, que yo soy una persona y mujer fiel. Cuando a mí me gusta algo, yo no tiene por qué dejar de gustarme.
2: ¡Déjale! ¡Mira!
10: Oiga, ¿y dejó descendencia por allá por San Fernando?
2: No, querido. No.
11: Ah, el que salía decía, visítenos en San Fernando y llamen por la cacho de vaca.
2: No, ese es Ticuna. No. No. Ya vamos a la música a bailar.
9: Cuando me vio, me
2: es el indio Ticuna, yo no sé.
11: Ah, usted el que salía decía, visítenos en San Fernando y llamen por la cacho de vaca. Hermano civilizado.
10: Oye, Cristiancito, creo que después que leíste la gracia al Galo Reyes, son así.

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1: Oye, bueno, esta noticia apareció ayer. Ya, y ya hay un chileno que viajó a Rusia, fíjate, para ser guardia. Resulta que todo era un engaño. Llegó allá y no era para ser guardia. Era para ir a la guerra. Sí, lo que parecía una atractiva oferta laboral en Rusia terminó convirtiéndose en una pesadilla para una familia chilena. Denuncian que un joven de 30 años habría sido engañado con una propuesta de trabajo millonaria y posteriormente reclutado para combatir en la guerra entre Rusia y Ucrania. Mientras sus cercanos esperan noticias sobre su estado, Cancillería ya recopila antecedentes del caso. Se le entrego ahí cosas de, para que usted no vaya a aceptar ninguna pega, digamos, para Rusia. Porque ya saben lo que está pasando ya. Sí. Bueno, y varios en otros países también han denunciado. Sí, que les dicen, no, vente a trabajar para acá y después lo agarran ahí de para ir a la guerra. No. No, no me parece. ¿Ya?

0: Oye, hoy está de onomástico Marta. Marta, yo quiero mandarle un saludo a Marta, mi mamá. Que así, sí, mi mamá se llama Marta. Nunca mandamos saludos de onomástico. Bueno, hoy día sí, po. Hoy día sí. Así que, bueno. Saludos para Marta. Marta, Marta, Marta. Feliz, feliz onomástico. Pásalo bonito, un beso. Te amo mucho, mamita linda. Así que, no debe estar escuchando, está durmiendo tarde. Pero igual, la quiero mucho.
1: Marta, Marta, Marta.
0: Feliz, ya cállate, cállate, cállate. Sí. Muy bien. Oye, está bien. No, está. Disculpa que vuelva acá, pero dice, oye, vuelvo un poco con lo de Naya Fácil, que no había visto las declaraciones, pues, y ahora me la envían acá a través del teléfono, y las declaraciones textuales que dio Naya Fácil es: perdón por no seguir siendo la misma rota de hace unos años. Sí. Si tú tuvieras que pedir perdón, ¿ah? O por lo menos, digamos, yo creo que cambió la Naya Fácil. Sencillamente cambió. Y si ella dice que cambió, le creo. Ahora, ¿tú cambiaste algo? ¿Sí? ¿Cambiaste algo? ¿Sientes que cambiaste algo para bien en tu vida? Yo sí cambié, fíjate. Cambié y para bien. Fíjate que cambié porque antes, yo también, fíjate, fui roto, no sé si roto como Naya Fácil, pero perdón por no seguir siendo el mismo. Sí, perdón. Oye, pero cambié igual, fíjate. Antes, pantalón a media raya del trasero. Sí, mi papito me lo subió a pura patada en la rueda. O sea, perdón por no seguir usando los pantalones. Sí. Sí, pues no, cambié, ahora soy un caballero.
2: Oye, Cristiancito, la Naya Fácil anda terrible sublevada, porque ya que le paró los carros hasta sí. Claudio Bravo.
0: Sí, no sé.
3: ¿Y quién le dijo que no era rota?
0: No, ella dijo, pues. Sí. ¿Tú, digamos, cambiaste igual o no? Todos tenemos derecho a cambiar. La Naya cambió, yo cambié, ahora ya no ocupo pantalones ahí a media raya, digamos. Ahora caballero, ¿y tú?
3: Esa Naya Fácil sigue siendo la misma de siempre, pero con mucho más plata, pero millonaria. Aunque la mona se vista de seda, mona se queda, dice el dicho. Y no hago referencia a insultos raciales, nada por el estilo, porque yo soy negro. Mm. Pero aunque la mona se vista de seda, mona se queda. Aunque la rota sea millonaria, sigue siendo rota.
0: Oye, ¿y tú has cambiado? ¿Has cambiado algo tú o no? Que antes uno se mira en fotografía y dice, mira, weón, ¿cómo era antes yo? Sí, yo qué bueno, fíjate, cambié, me subí los pantalones y el corte pelo que usaba también. Oh, no. Yo me veo en foto y digo, este era yo, menos mal que no sigo siendo esa persona que aparece ahí. Sí, oye, yo cambié también, Cristiancito, dice. Yo antes decía algotra, algotro, amiga, en veces, aiga. Y ahora cambiaste, ahora estáis bien. Qué bueno. 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Hola, Cristiancito, yo también cambié, fíjate. Me vine de los Tutuquén a Curicó. Perdónenme por no seguir siendo de Tutuquén. Como era antes. Está bien, todos cambiamos. A todos te creció un poquito el pelo. ¿Cambiaste o no?
4: Sí, Cristiancito, sabes que he cambiado y hartas veces en la vida. Puedes ya decir que mejorado, porque igual eso, sigo teniendo los mismos valores y la misma ética como persona.
0: Pero mejoraste.
4: Pero sabes que yo a los 19, 20 estaba más fea que la cresta, Cristiancito. No, yo no me hubiera dado vuelta, pero ni a dármela ahora a mí misma.
0: Pero
4: ahora no, Cristiancito, fíjese que no, estoy más... No, yo me veo y yo estoy hasta buena, Cristiancito.
0: Sí, mira. New York, New York.
4: Y lo que sí, ya poniéndome un poquito más seria, en la vida sí también lo que cambié y mejoré harto es con respecto a los momentos más depresivos que tenía en la vida. Desde ya hace ya unos varios años, ya como que no alimento esos pensamientos. Yo ahora puro jajaja, jijiji.
0: ¡Ah, qué bueno!
4: Puro vivir la vida de feliz. Es un hábito, la felicidad.
0: Eso, qué bueno, qué bueno, qué bueno. Me gusta. 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Mi prima cambió, dice, ahora es prima. Primo, ¿cómo? Ah, tu prima ahora es prima, bueno. ¿Cambiaste tú también?
2: Perdónenme, yo también cambié. Antes comía pan con chancho, ahora como pan con jamón.
0: Todo, ¿verdad? Nos cambiamos.
5: Oye, Castrilli. Esa es la envidia, esa es la envidia, ¿sí? Porque la muchacha tiró para arriba, se dejó de hacer videos triple X. Ahora tiene buena situación, tiene buena casa, buen auto. ¿Por qué le critican al gerente de Entel que andó a 260 kilómetros por hora?
0: También lo dijimos. ¿Lo dijimos? Sí, yo lo dije personalmente. Yo lo dije. El del otro día, el de BMB, ese dice usted, preso. Para mí tiene que estar preso. Sí, la Naya presa también tiene que estar. Sí. Es que ¿sabes lo que pasa? Que hay que dar el ejemplo, po, güey. Porque, ¿qué pasa? Por ejemplo, ayer salió dando disculpa. Dijo, oye, pero si no he matado a nadie. Bueno, ¿y cuánto te falta para matar a alguien? ¿A 200 kilómetros por hora? ¿Sí? ¿Estás así de matar a alguien? Y cuando maté a alguien, ¿qué vaya a hacer? Vaya a salir diciendo, ay, no quería matar a nadie. Nadie quiere matar a alguien. La mayoría no quiere. Pero también hay que actuar acorde, pues, bueno. Para mí, no. No, siento yo que no envidia. El ese dentel del BMB, preso. La Naya, preso. Corto, ¿no? Estoy andando radical hoy día. Hola, Cristiancito. Yo pido perdón. Sé que antes me amanecía tomando. Ahora tomo hasta las 10:30. Estoy roncando. Sí, dice, oye, el del BMB, los huevos acá todo el rato. Dice, sí. No, los dos presos.
6: Ay, ahora usted el puritano, el que maneja la defensiva. ¿Se acuerda cuando me echó la camioneta encima que me tuve que ir para las moras todavía? Tengo la bicicleta pinchada.
2: Ahora toda la razón, Cristian Cito. Usted lo acaba de decir. Aquí no hay doble lectura. Cometieron delito, preso. En todo caso, hay que tener dos dedos de frente para andar a esa velocidad.
0: Sí, lo único por acá que me quieren acotar es que era un Mercedes, no un BMW. Ah, era un Mercedes. Bueno, el del Mercedes, preso. El chino, preso. Y con las parvularias, en la misma celda, los tres. Sí. Bueno. Ahí está. Sí, no, una... Yo siento que... No es justificación, no. Y aparte que yo siento que igual deberían asesorarse, igual si tiene Luca, porque no podéis decir, oye, no maté a nadie. Bueno, pero ¿a cuánto está ahí? ¿A cuánto está ahí? Perdí el control, te dais vuelta, vas a llevar otro auto. ¿A cuánto estáis de matar a una persona, una familia? ¿Ah? Y después, es que no quise. Ándala. Sí, oye, y aparte, fíjate, no sé si la Naya tiene tanta la culpa. Yo creo que nosotros tenemos la culpa por estar hablando de ella también. Le damos importancia. Ya, vamos a la música y ya volvemos con más show de la mañana acá en Halcones del Aire.
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0: Sí, oye, acá me andan diciendo, ¿cómo vos te venía todo lo que da la troca a 90 kilómetros por hora? Bueno, pero en carretera está, se puede hasta 120. Sí, se puede hasta 120.
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9: Oye, Cristiancito, ¿y estaríais de acuerdo que en Curicó hubiera un autódromo para echar a correr el tocomocho, pero uno legal, sí?
0: Sí, yo siento que sí.
2: Cristiancito, te encuentro toda la razón. La Naya Fácil, más bien, el hecho de que haya salido, que ella venga del barrio y se haya hecho millonaria, debería ser un ejemplo positivo para las demás personas, pudiendo decir, mira, si yo pude...
3: que no tengo ningún tipo de conocimiento, ningún tipo de estudio, tú también puedes. Entonces, o sea, en vez de ser algo positivo para la gente, sí, se transforma en algo negativo, haciendo locuras y estupideces. Es lo que yo pienso, pues. Nadie la critica del hecho de que haya, de que sea millonaria y haya salido del barrio. Esa no es la crítica que se da. La crítica que se da es que, bueno, trata de ser un buen ejemplo. Lograste hacer lo que poca gente logra hacer durante toda su vida. Sé un ejemplo positivo, no un ejemplo negativo.
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0: Opiniones.
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0: Sí, no, yo siento que en esta radio no somos de Naya Fácil, somos más del Papi Miki.
10: Cancito, oye, con respecto a las velocidades, siempre andamos criticando, bueno, y es porque lo hacen mal también a los que exceden el límite de velocidad. Y yo me pregunto, los que fabrican los vehículos, ¿por qué no le ponen un límite de velocidad para que no suceda eso? ¿Por qué lo hacen hasta 240, 280? Y los límites no son permitidos.
0: Buena pregunta. Ahora, en todos los países no son los mismos límites. Por ejemplo, en Alemania creo que voy a andar rajado. Sí, pero difícilmente no he visto ni un changán en Alemania. Pero vamos a preguntar.
11: Bueno, yo creo que antes de criticar hay que tirar la piedra. Cada uno, todos tenemos tejado de vidrio y creo que todos cometemos locura.
0: Sí.
11: No hay que juzgarla tanto. Si comete un error, sí, pero ya, para en la lecera de tanto, que esto, que lo otro. Pero cuando estuvo ayudando a la gente, ahí todo bien, pero ahora comete un error y pues, por Dios, que son raras la gente, ¿saben qué? Váyanse a la cresta, dejen tranquila a esta mujer, y si alguien tenía que criticarla, es la autoridad, no nosotros, sí, y al final, claro, creo que hay cosas peores en la vida. Oye, que sí, tengas un lindo día.
0: Igual, yo creo que una de las cosas peores de la vida es poner en riesgo la de las terceras personas.
8: Secretos,
0: sí, sí, distinto, insisto, si te encerras en un aeródromo, en un tanda en el auto y tira el auto con velocidad, pero en una carretera.
12: Oye, Castro,
0: Javi,
12: ¿por qué dice que no, el hombre dice que no es un ejemplo positivo, siendo que la muchacha ayudó a la gente que se le quemó la casa allá en el sur, ha ayudado a la gente ahora que se ha inundado? O sea, la vamos a crucificar por un error que cometió, por uno o dos errores. ¿Y por qué no critican, insisto, por qué no critican a ese hombre que manejó a 260
0: kilómetros por hora? Lo hicimos.
12: Que fue el de Entel.
0: Lo hicimos.
12: ¿Por qué no lo criticaron a él? ¿Por qué no salió la noticia?
0: Sí salió.
12: Porque pero la
0: sí
12: Naya Fácil, no, socio. La muchacha es un buen ejemplo, ha ayudado a harta gente.
0: Era buen ejemplo la Naya Fácil. Opiniones. Todo el Chile dividido por Naya Fácil.
13: Amiga, no es un error, es un delito. Y siempre se le ha agradecido todo lo que ha hecho por la gente, amiga. No mezcle pera con manzana.
14: Cristiancito, bloqueala, por favor.
0: No, bloqueala. No.
13: Oye, qué sorprendente que esta hora de la mañana hayan facilitado el

0: Yo no estoy de acuerdo con eso, que ay, que la Naya, ay, que ayudó a la gente y todo el cuento. Cuando una persona ya se hace pública, ella sí, su viral, sus videos son públicos, tiene que someterse también al escrutinio público, porque la gente puede perfectamente opinar de ella, ya que ella así hizo su fama. Y con respecto a eso, que ay, que ella ayudó a la gente, sí, hay que recordar que todos estos traficantes ayudan a la gente de su pueblo, ayudan al barrio, pero eso no lo hace mejor persona, están igual evadiendo la justicia, haciendo cosas que no se deben, y con lo que ganan ayudan a la gente, así que ¿qué está mejor eso que esto otro? Son cosas distintas obviamente, pero pucha, no podemos justificar porque alguien hace algo bueno, le vamos a perdonar lo malo.
1: Mira, oye, opiniones, dice por acá, la Naya, que le quiten la licencia, dice, porque ayudó y cometer un error tiene que pagar por su verga, tírenle la de la Leti y la mujer torero, ¿de quién?
2: Ya, oye, dile a ese hombre que si le cae mal la Naya fácil, que lo diga de frente, que anda ahí con vaca roja. Sí. Fue un error el que cometió, que es un delito. Si no la multaron, no le hicieron nada, no fue un delito, fue un error. Así que si el hombre le cae mal, que se vaya a la punta del cerro.
1: Oye, mira, una pregunta nos dicen acá. Al amigo dice que habla a favor de la Naya fácil, ya que es un ejemplo. Si tiene hijas o tuviera hijas, ¿le gustaría que su hija surgiera como lo hizo la Naya fácil? Buena pregunta. Buena pregunta. Claro, porque si dice que es un ejemplo. Ay, bueno, lo mató.
3: Cristiancito, un delito es un delito. Y ella sabe lo que es un delito. Y por el tema, Cristiancito, ahí ella, tú sabes, por influencers, quieren vender en las redes sociales, eso, quieren más famoso, más like. Como dijo el compañero por ahí, un delito, no mezclemos peras con manzanas.
4: Buena, chiquitrulo. Oye, no, yo no estoy de acuerdo con lo que están diciendo. ¿Ya? No por ayudar a los damnificados, va a tener chip libre en hacer las cosas que querís, porque sí, no es así. Ya, yo ayudo, ya, pero denme chip libre y si me mando una cagada, perdónenme. No, la cuestión no es así.
5: Hola, Cristian, buenos días. Los chilenos somos tontos graves, Cristian. Si 200 kilómetros para el que andaba a esa velocidad no es nada, Cristian, no es nada. Y menos en ese auto que anda, ni se siente esa velocidad. Pero están acostumbrados a andar en charada, en autos chinos, por eso están asustados.
6: Yo creo que el amigo que defiende a la nave fácil es porque está suscrito, ¿no?
1: Oye, mira para acá, el problema es que justifican lo malo con cosas buenas que hacen. Si fuera un ejemplo, como dice, estamos mal. ¿Qué ejemplo de andar en auto 200 kilómetros? O sea, si tuviera un accidente, pagarían justos con pecadores. Bueno, el señor que chocó el fin de semana, camino a la isla, andaba curado y murió la niña. Claro, siempre pagan justos por pecadores, dice.
2: Oye. ¿Ah? Si mi hija hiciera lo que hizo la Naya fácil y le va a ir bien en la vida así como está, es su vida, yo no la voy a criticar. Yo me preocupo de mi hija hasta los 18 años. Después de los 18, ella es mayor de edad, ella sabe lo que hace. Y si ella quiere dedicarse a eso, va a seguir siendo mi hija igual y la voy a apoyar igual.
1: Mira.
2: Que no sean machistas.
1: Sí. Bueno, ahí está. Último comentario, dice Cristiancito, y pensar que hay gente que cree que la plata se la gana con las rifas. Sí, ahí hay otro punto importante. Hay otro punto importante. Ya, 9 de la mañana con 4 nos pasamos. Oye, el país dividido por Naya Fácil, ¿qué pasó?
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1: Sí, oye, por acá dicen más preocupados de Naya Fácil que de los problemas del país, por eso estamos como estamos. ¿Qué quiere que le diga, Maya? ¿Qué quiere que le diga? 9 de la mañana con 4, pausa y ya volvemos, mis facilines de la mañana.
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9: 9 de la mañana con 4 minutos.
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10: Empresas Madesal aclaró que no tiene proyectos mineros ni eólicos en Isla Santa María, atribuyendo la inquietud vecinal a datos desactualizados en su sitio web. Confirmó que renunciará a las concesiones mineras en trámite y evaluará traspasarlas a la comunidad. La Superintendencia del Medio Ambiente investiga a Minera Las Cenizas en Cabildo tras un posible derrame de aguas con relave originado por las lluvias. El incidente obligó a suspender la captación de agua en 4 APR de Petorca por prevención. El alcalde de Pucón, Sebastián Álvarez, solicitó realizar un nuevo estudio científico tras el aumento en el nivel del lago Caburgua. La autoridad busca esclarecer las causas del fenómeno junto a la DOH y universidades, descartando en principio alteraciones en ríos cercanos.
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0: Oye, a ver, ¿qué nos dice por acá?
1: Oye, Cristiancito, solamente porque estoy intrigado, porque ya ha pasado
0: Sí.
1: varias veces.
0: ¿Ya?
1: ¿Me permite darle un mensaje al Gonzalo?
0: ¿Qué pasó?
1: Si él me podrá enviar una foto de la...
0: Ya, pero... Oye, atención, tenemos servicio de utilidad pública. Dice, a mi nieta se le perdió una bonita el sábado. Creo que se quedó en un Uber. Ah, una botita debe ser. ¿Sí? Una botita. Ya, ella tiene muchos zapatos, pero es la regalona. Ya, pero necesitamos más antecedentes. ¿Dónde tomó el Uber? Claro, porque puede que a lo mejor el Uber esté escuchando y no se ha dado cuenta y está esta botita debajo del asiento o en algún lugar. Sí, denos más detalles. ¿Dónde tomó el Uber? ¿Qué día? ¿A qué hora? ¿Cuál fue el destino del traslado? Sí, pues. Oye, mientras tanto quiero contarles de que el Kino, oye, va a sortear o llega a uno de sus montos o pozos. Mira, el mayor pozo en la historia, 12 mil millones en juego, 12 mil millones. Bueno, el sorteo está programado para este miércoles a las 22:30. Ahora alcanzo a comprarme un Kino, ¿no? Ah, mientras que las apuestas podrán realizarse hasta las 22:20. Oh, y si, ¿quién no se ha dormido pensando en ganarse el Kino? Oye, el próximo miércoles se va a realizar un sorteo histórico de Kino, luego de que el juego de azar confirmara un pozo acumulado de 12 mil millones, el más alto desde su creación. La cifra se distribuirá entre, escuche bien, las distintas categorías del sorteo, aunque el premio más importante corresponde a la categoría Kino, que alcanzó un monto récord de 7.280 millones de pesos para un único ganador. Frente a este inédito premio, el gerente de Kino, José Larraín, invitó a los jugadores a participar y recordó las distintas alternativas disponibles para comprar un boleto. Bueno, participar es muy fácil, muy simple. Solo primero ingresa a kino.cl, ahí puedes elegir tus 14 números o jugar al azar. Además, puedes venir a cualquier agencia de Chile y comprar tu Kino, al igual que en las principales cadenas de supermercado. El sorteo está programado para este miércoles 22:30 horas y las apuestas se pueden realizar hasta las 22:20. Oye, juguemos un Kino, cabro. Mira, yo no ando en condiciones como decir, ya, yo me compro un Kino solo, así yo me compro un Kino, pero juguemos uno entre todos. ¿Cómo es ahí?
2: Oiga, don Cristian, un dato útil referente a la dama de la botita
0: Ah,
2: para Uber.
0: sí.
2: Si ella tiene los datos, puede revisar en la plataforma
0: Claro, pues ¿con quién hizo el traslado?
2: de quién le hizo la carrera en Uber ese día, se contacta a la plataforma y Uber ubica al conductor y le hace la pregunta. A ver casi se encuentra en el móvil,
0: Mira.
2: porque está esa, en la aplicación está esa posibilidad.
0: Ah, qué bueno.
2: Entonces puede que le
0: Gracias por el
2: sirva el
0: dato.
2: dato, pero
0: Gracias.
2: tiene que tener los datos de la
0: Hoy.
2: carrera, el día y la hora. Y ahí comunicarse con la plataforma y ahí lo ubican.
0: Mira.
2: Le dejo el dato por si es que le sirve.
0: Toma. Sí. Oye. Sí, mira, buen datito. Ya, ahí se agradece. Oye, respecto, volvamos con lo del Kino, que es el monto más grande que se ha jugado hasta el momento. Se van a repartir 12.000. 12.000, ¿y cuánto dice? 12.000 millones de pesos. Mira, y acá, este dio en el punto, en el clavo. Dice. Castrini, permítame dudar, ¿ya? Ya entramos con la duda. No creo en esos sorteos, ya que no los transmiten en directo como antaño con el pollito Fuente, con el cilindro millonario, después de almuerzo dominical ni nada. Es todo muy dudoso, incluso sin notario. Además, yo soy más de tincazo. Al menos ahí le acertaba al animal de la semana. Oye, hay dudas, pues, hay dudas. Y uno siempre, yo creo que sueña o ha pensado en algún momento, ¿qué haría yo con tanta plata? Y la típica, pues uno dice, no, yo ayudaría a mi familia, a mis papás, fíjate, le compraría una casa más cómoda, quizás en la playa, en otro sector de veraneo. ¿Sí? Pero ¿qué es lo más lo más extravagante que te comprarías. Yo una Cybertruck. Rosa. No, yo creo. No, yo, así, ¿qué es lo más extravagante que te compraría? Que te daría hasta vergüenza de utilizar, porque sabéis que es muy, muy de, muy extravagante, muy llamativo. ¿Ah? ¿Sí? Yo, fíjate, me compraría así como extravagante, una tele, weón. Una tele extravagante, así una, ojalá, no sé, toda la muralla hecha tele. Sí, grande.
2: Yo me compraría una radio para regalársela a don Cristian para que ahí lo cuide todo el día y haga trato y publicidad y gane harta plata con una radio. Sería millonario, pero es su radio propia.
0: Caleta. No es negocio, amigo, la radio, quiero puro irme de acá. Sí, invertí todo lo que tenía acá, maestro. Con dos socios más y no da, no da. Pero gracias por la buena intención. Yo, fíjate, mira acá, dicen, yo invitaría, contrataría un bú y llegaría a todas las tías de los jardines a conocer la nieve. Dice un auditor acá, ¿eh? Dice un auditor acá. Sí, mira. Sí, bonito, bueno. Todas las tías, yo, ojalá, antes la tormenta, día viernes, viste que iba a llover sábado y domingo, viernes en la noche, ir tirando en la micro para arriba, con todas las tías, con música. ¡Hey, hey, hey, hey! Las manitos. ¿Dónde están? Oye, yo me compraría unos autos clásicos. Yo no sé si auto. Yo sí me compraría, fíjate, una camioneta. Una camioneta grande. Sí, la más grande del mundo. Rea gigante, así, de minera.
3: Muy buenos días. Oiga, si yo me ganara un
0: lo más extravagante grande, quería. Lo más extravagante.
3: Contrataría una micro llena de nana.
0: Ya.
3: Y lo llevaría a usted de paseo para que estuviera al porte también de la extravagancia.
4: Hola, Cristoncito, muy buenos días, escuchándote aquí, rumbo al trabajo. Oye, yo compraría el Bambino y te lo regalaría Cristian, porque...
0: Ahí sí me gustaste.
4: Eres un hombre muy empeñoso.
0: Ahí me gustaste. Yo me compraría un WC de oro sólido y cobraría entrada para el que quiera usarlo. El resto lo invierto en una mandala de abundancia. Maestro sabe de economía, cada día las cosas claras. Cosas claras.
5: Yo si tuviera mucha plata, lo contrataría a usted, yo me sentaría en un sillón echado hasta y le diría, ya, hazme reír. Ya.
0: Ah, como un
5: ahora
0: bufón.
5: Jesucristo. Ahora el gitano. Ahora Lalo California. Después, ya, ahora que nos dice Magua.
0: Claro, como un bufón ahí. Diga esto, dígalo. Yo me compraría la empresa de mi ex jefa, para puro charla. A él y a su secretario. Y no es JR la empresa. Oye, yo me compraría una parcela en el cielo.
6: Hola, Cristiancito, oiga. No, yo, mi sueño sería comprarme mi casa rodante. Ahí viviría. Ahí andaría viviendo por todo Chile.
0: Bonito, una casa también, una
6: ese
0: moto.
6: Sería home. Mi sueño, con eso yo soy feliz. Una con eso, ahí después a cada mundo nomás, dale. Algo.
0: Una motorhome. Yo me compro 5 casas, las arriendo y renuevo el auto. Sigo trabajando donde mismo porque me encanta mi trabajo. Mira,
7: Cristian, yo me compraría un penthouse como que tiene la Naya.
0: Ya.
7: Y ahí colocaría la radio nueva.
0: Ah, en el penthouse. Vale. Parece. Tío Castrini, yo me compraría pura herramienta inalámbrica para ahorrar electricidad. Dice, espérate. Pero te vaya a ganar como 7 mil millones. ¿Para qué vaya a trabajar más, weón? Sí. Descansa, viejo mañoso. Yo pondría una casa remolienda y pondría a mi suegro de catador, viejo agallado. ¡Ah! Hola Cristian, buen día. Lo primero, una camioneta Toyota Land Cruiser J70. No sé, pero debe ser grande esa, ¿no? Hacerme una casa en el cerro donde tengo un terreno y después mis viejos placeres y todo. ¿Cuáles son tus viejos placeres? O viajes debe ser, ¿tú? Ya, vamos. 6682, no, de ahí mal con eso. Yo pondría un jardín infantil, pero en el cerro, puras tías buenas para el carrete. Están bien ustedes, ¿eh? Mateo, ¿cómo te pides?
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0: Recuerda que hoy el Kino sortea su mayor pozo de la historia. Hasta las 22, 30, hasta las 23, no sé a qué era el sorteo. Pero bueno, juega un Kino si es que tienes suerte.

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1: Hoy quiero enviar saludos a los recolectores de basura, porque hoy es el Día Nacional del Recolector y la Recolectora de Residuos Domiciliarios. Lo dije mal yo al principio. Recolectores y recolectoras de residuos domiciliarios. Oye, un abrazo y un aplauso para ellos. Conozco varios. A Pelesiño, que ahora anda viral en TikTok, Pelesiño. A Vidal. Oye, al hermano de él, al otro maestro que anda ahí, uno de barbita. Puta que me río. Sí, viral en TikTok los cabros acá en Curicó. Así que es un saludo tremendo para todos los recolectores de Curicó. Los queremos mucho. Un abrazo grande. Vaya, qué trabajo impresionante que hacen, ¿o no?
2: Cristencito, estos no callan nada. Hay que venderle a los ricos. ¿Sabes lo que yo mandaría hacer a China para venderle a los ricos? A los que tienen empresa, esa maquinita para tú poner la huella para registrar la entrada. Si llegáis atrasado, que salga una pata automática y te pegue la pata en la raja. Vamos, estarían de contentos los viejos teniendo esa máquina.
1: Ojalá nunca te ganes un premio, sapo. Sí. Oye, nos piden un tema del grupo Green. Vamos a tocar algo del grupo Green, no hay problema. Hola, maestro.
3: Buena, Chico Castro. Oye, me sumo ahí a tu saludo para los amigos recolectores. Tremenda labor la que hacen, la que efectúan. Oye, ¿tú sabes la de los recolectores, los de los videos virales por ahí? ¿Tú sabes que el más famoso de ese grupito es de ahí a Peteroa, por mi amigo, el amigo Teo?
1: No te creo.
3: El amigo Teo, el hermano del chino ahí de los suyos.
1: ¿Del Yaca?
3: Sí, que es tremendo, tremendo. Pasa, ¿sí?, por acá, por mi casa, por Galilea, así que yo la atiendo súper bien cuando pasa por aquí.
1: ¡Ah, qué bueno! ¡Ah, qué bueno! ¡Sí! Oye, tenéis toda la razón, yo pensé que era otro, ¿sí? Bo. No, si yo lo cacho así, conozco al hermano, el de la panadería. No te creo, weón. Mira, yo lo... Claro, po. Él es, mira, de la zona. El Teo, ya, el Teo es de la zona, hermano de Yaquita. Y al otro lo conozco, po. Pelesiño, Vidal. Oh, los otros vivían en mi casa, son, weón. Los conozco a todos, a todos.
4: Gente pulenta, los recolectores, sí. No, gente, ¿qué? Un estado físico que tienen que tener los cabros.
1: Oye, es verdad.
4: Que mucha gente desprecia. No, bacana. Y a mi primo, por chofer del camión, porque el Nolo, mi primo, Nolo Gutiérrez, primo mío.
1: Mira, mono tuyo, voy, o sea, primo tuyo, perdón. Saludos también. Vamos. Queridos, de verdad, oye, gran labor la que cumplen a diario. Yo les mando de todo corazón un abrazo gigante, mis felicitaciones, pásenlo bonito, ojalá puedan celebrar los cabros ahí el día de hoy, ¿ya? De la mañana con 44, ya este lo pidieron el grupo Green. Soy más de Green Day, sí, pero igual, vamos. Luego de esto la pausa y ya regresamos.

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2: 9 de la mañana con 47 minutos.
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6: El viceministro de Economía, Daniel Mas, anticipó que las próximas cifras de desempleo podrían traer malas noticias por la baja actividad invernal y los temporales. Además, el gobierno trabaja en normalizar las carreteras para evitar aumentos de precios en los alimentos. Zinedine Zidane fue presentado oficialmente como el nuevo director técnico de la selección de Francia, reemplazando a Didier Deschamps tras un ciclo de 14 años. La leyenda francesa firmó un contrato inédito de 4 años para liderar el proceso hasta 2030. El director de Migraciones, Frank Sauerbaum, anunció que presentará a Perú una propuesta de acuerdo para la reconducción de migrantes, similar al convenio vigente con Bolivia. La iniciativa busca frenar los ingresos clandestinos, descartando la creación de un corredor humanitario.
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0: muy bien. Ahí está. Oye, gracias por estar en este programa. Gracias por apoyar acá a los muchachos. Saludos para Curicó Centro, como siempre, todos los días. Muchas gracias por estar ahí en sintonía. Gracias por hacer el aguante. Gracias por todo, en realidad. Oye, luego tengo entrevista, luego les voy a contar. Hay un bingo que se va a realizar a beneficio de quién, para qué, cuánto cuesta el cartón, dónde encontrarlo. Todos los detalles te los cuento luego.
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1: Oye, quiero contarles de que hoy además es el día, escuche bien, internacional del tigre. Bonito.

0: Sí, bonito el tigre. Fíjate que, ¿por qué el día de hoy? Para concientizar a la gente de que el tigre está en peligro de extinción. ¿Ah? El tigre. ¿Qué te parece?
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0: Lo que sí sé, no sé cómo hace el tigre. No me acuerdo. ¿Cómo hace el tigre?
1: En mi pro...
0: Ruge, ladra, llora. ¿Usted, don Checho, ha visto un tigre alguna vez? ¿Cómo hace el tigre? ¿Araña? No, con la garra araña, ¿no? Tigre araña.
1: Y me río como...
0: Bueno, hoy, Día del Tigre, para concientizar de que está en peligro de extinción. Así que si vas por la calle, te topas con un tigre...
1: Y me río.
0: Mira, a ver, así hace el tigre, ¿no?
1: Y me río.
0: ¿Gruñe el tigre? ¿Hace miau el tigre?
1: Tendría que llorar.
0: Hoy, Día del Tigre.
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2: Cristian, a propósito de qué es lo que hace el tigre y todo, le doy un dato, pero muy friki.
0: A ver.
2: Pero muy ya a nivel de datos random.
0: ¿Ya?
2: ¿Sabe cómo hace el tigre? ¿Quiere escuchar un tigre?
0: ¿Cómo?
2: Escuche el león de la Metro Golden Mayer.
0: ¿Ah, sí?
2: Eso en realidad es el sonido de un tigre, no de un león.
0: De la Metro Golden Mayer.
3: Y el mejor de América, el...
0: Bueno, Día del Tigre, así que no vayas a atropellar un tigre el día de hoy. O si anda algún tigre en el techo, déjalo tranquilo porque hoy está de día. ¡No mates más el tigre! Sí, yo tengo una amiga que usa pura polera tigre, esa cuestión como de... todo de tigre, po. Ojalá no la vaya, fíjate, si la compra ahí en los chinos. Debe ser tigre chino. Pero ojalá no la vaya a ver Greenpeace o alguna asociación que proteja a los animales, porque no, se la lleva detenida de una. Todo de pañueleta tigre.
1: De una manera estúpida, te has reído de...
0: Sí, si ve un tigre... que se lo lleva corriendo al río, rescátelo. Sí, claro, si va un tigre por el río, por el caudal del río, rescátelo.
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4: Como el día del tigre, le toca lavar a la mantita de tigre que tiene mi mamá.
0: Mira, mantita de tigre.
1: Tendría que llorar.
0: Hola, Cristiancito, acá estamos con los tigres. Tengo una toalla con un tigre. Oh. Cuélgala al lado de la de Felipito.
1: Y no tengo ni una...
0: ¿Tú tienes algo de tigre?
1: Tirado...
0: El olor. No, o sea, ya.
1: Y me río.
0: Oye, no tenemos tigre acá en la radio, pero sí tenemos al Puma Rodríguez. Tendría que llorar por ti.
5: El olor a tigre.
0: ¿Y qué hago con mis zapatillas tigre?
6: ¿Y si te aparece la tigresa de los fondos K? ¿Qué harías?
0: Pero, ¿de quién?
6: ¿Y si te aparece la tigresa de los fondos K? ¿Qué harías?
0: No sé qué. ¿Qué ganas la dan esa, maestro?
5: Oiga, Quintecito, usted que se acordó de tigre, esas zapatillas tigre, puta, que eran
1: hediondas.
0: Sí. Hola, Cristian, por acá.
1: Mi propia...
0: El tigre de los niches. Saludos, el insaciable.
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5: Yo tengo un CD de los Tigres Norte, Cristiancito.
1: Tendría que llorar por ti.
2: Yo sé, la zapatilla tigre, oiga, sí. Eran como la copia de la Power. Y ahora que tengo, no poder adquisitivo, pero tengo unas lucas, hice el esfuerzo y me compré unas zapatillas marca Power.
0: Mira.
1: ¡Has tirado!
7: ¡De los Zunduka!
1: ¡Me río!
8: Oiga, tío Gastini, ¿le puedo pedir un favor grande? Oiga, no me quedó bien el... bien clavado el nombre... ¿Cómo se llama? El...
0: O sea, burlesco.
8: Ah, la tigresa,
0: te voy a bloquear, viejo mañoso.
8: No me acuerdo, yo me acuerdo de León, Citara...
0: Déjalo en el club de los tigritos. ¿Ya? Oye, y lo más importante, si tienes de tigre como mascota, no le des wasabi porque les hace mal. 10:27. Oye, luego tenemos entrevista. ¿Falta alguien o no? ¿Estamos ok? Ya, luego les voy a contar sobre un bingo que haya beneficio. Vamos a regalarme una pierna de tigre.

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1: Ya, oye, 10 de la mañana y 31. 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Oye, estamos con Pía Benavente, auditora de la radio, quien viene a contarnos algo súper importante. ¿Cómo estás, Pía?
2: Bien, bien, ¿y tú?
1: Bien. Oiga, bienvenida a la radio.
2: No, muchas gracias.
1: ¿Se imaginó que era así la radio?
2: No, para nada.
1: ¿Cómo se imaginó? 20 personas trabajando.
2: Claro, aquí un conductor de casi 2 metros, no, claro. Todo bien.
1: No. Sí, usted dijo debe ser como Limardo.
2: Claro.
1: Oiga, vamos a hablar de un bingo que se viene ya muy pronto, el 29 de agosto. Y esto es a beneficio del tercero medio C del Liceo Bicentenario Zapallar.
2: Sí, así es. Queremos contarle e invitarlos a todos a participar en un bingo a beneficio de nuestro curso. Para realizar una gira de estudios. Como todos saben, las giras de estudios salen carísimas, entonces necesitamos el apoyo de la comunidad y para eso estamos trabajando y realizando un bingo que se va a llevar a cabo el 29 de agosto en la cancha de la población Curicó del Club Deportivo Fabacá. Así que están todos invitados a participar. El bingo sale solamente 1,000 pesos el cartón. Tenemos grandes premios, 100,000 pesos, medio cordero, 50,000 pesos, canastas familiares. Así que está muy, muy bueno para que todos puedan venir a cooperar y apoyarnos en esta causa.
1: Oye, están en tercero medio, tienen... todavía este año, el próximo, para juntar dinero para la gira de estudio. Y la verdad es que es importante para los jóvenes porque es la motivación, la segunda motivación yo creo que tienen para salir de la enseñanza media. ¿Por?
2: Claro, y también es un beneficio a su esfuerzo, sus buenas notas, porque de verdad son chiquillos que le ponen ahí empeño, van a estudiar y queremos también como apoderados darles ahí esa pequeña ayuda organizando todas estas cosas, rifas, bingo, que ahora tenemos esta oportunidad.
1: Oye, ¿y tú tienes acá tu hijo, tu hija?
2: Mi hijo.
1: Tu hijo, ya. Sí. ¿Y cómo le va?
2: Bien. Mira, al principio ahí le costó, pero después se enchufó y le ha ido bastante bien.
1: Ya, ¿promedio de 6 o de 5?
2: 5 a 6, ya, ahí está.
1: Me cayó bien, cayó bien. Yo soy de los de 5.
2: No, está casi llegando al 6, pero
1: que no llega
2: le
1: al 6.
2: Hace empeño.
1: No, cambian después. Pasan a los del cambio, no, se ponen... Sí. Oye, volviendo al bingo, recuerde que este día sábado 29 de agosto... Oye, ¿hay que llevar algo para el bingo?
2: No, solamente lápiz, chiquillos, porque tenemos también artistas invitados, está la patroncita curicana, ¿ya? Don R. Rodrigo Herrera, que nos va a ayudar, Marinaipo, también tenemos animadores que son...
1: ¿Quién va a estar?
2: Tenemos unos animadores de bingo que son muy conocidos ahí en el sector, que es Don Carlos Retamal, el Cheche, ¿ya? Y Carlos Benavente, así que todos han podido cooperar y ayudarnos con esta causa.
1: Perfecto. Oye, todos a colaborar entonces, porque no podemos dejar a estos muchachos sin gira de estudio.
2: Claro, y recordarles que a pesar de que llueva o truene, vamos a hacer el bingo porque estamos en la cancha del Club Deportivo Fabacá, que está techada, es de lujo, chiquillo, así que aunque vengan los temporales más grandes, vamos a estar ahí el 29 de agosto, desde las 2:30 de la tarde.
1: Oye, ¿cuántos alumnos tiene el curso más o menos?
2: 35.
1: 35 muchachos. Uy, sí. Caen justo en la micro.
2: Esperemos.
1: Caen bien. Oye, y en caso no vamos a preguntar dónde quieren ir, pero va a ir algún apoderado a cargo, ¿no? Déjenlo
2: sí.
1: Solo.
2: No, tienen que ir. Queremos invitar al profesor jefe, como dos.
1: ¿A quién?
2: Al profesor jefe.
1: ¿Se lo merece?
2: Sí, es motivado, ahí está ayudándonos también en el bingo, al profe Mario, un saludo. y también a algunos apoderados de la directiva.
1: ¿Hay alguien que ya levantó la mano y dijo ya yo voy?
2: La verdad. No, la verdad es que ninguno se ha querido subir como de solo al barco, pero sí sabemos que tenemos que ir, son bastantes niños, la juventud, la adolescencia, así que hay que poner ojo ahí.
1: Oye, ¿y todavía los niños eligen a qué profesor llevar o no?
2: Me parece que sí, pero hasta ahora, por lo que hemos escuchado, ellos quieren invitar a su profe jefe.
1: ¿Al profe jefe? Sí. Qué bueno, qué bueno. Porque, bueno, no sé si tú saliste, pero antes los profes iban nomás, po.
2: Es que cuando yo salí no existía la gira estudio. Con suerte el paseo a la piscina fuera el día. Ya,
1: pero los profes iban nomás, po.
2: Sí, po, iban.
1: A mí me tocó como esa transición de elegir.
2: Ah, qué bueno.
1: No llevamos al profe.
2: ¿No?
1: No.
2: ¿Era muy pesado? No,
1: sí. Oh. Sí. No, nos llevamos al profe jefe.
2: Ahí hicieron el paseo por fuera.
1: No, en el curso. Ah. Pero dijo ya, ustedes... Igual fue mala onda para él porque dijo ya, ustedes tienen que elegir a qué profe llevar. ¿De verdad? Sí. Ya, usted no, vamos a llevar a otro.
2: Al de física.
1: Sí, nos llevamos a uno de... No me acuerdo, pero una buena onda. Sí. Bueno, los que estudiaron en el Juan Terrier sabrán de quién les hablo. Profe de historia.
2: Ah, ya. Yeah.
1: Uno grande. Ya. Sí. Oye, ya, perfecto. Entonces este bingo con artistas, premios. Recuerde cuándo va a ser, a qué hora va a ser.
2: El 29 de agosto a las 2:30 de la tarde en la cancha de la población Curicó o también en el Club Deportivo Fava acá, como ustedes lo conozcan. Están todos invitados a participar. De verdad, chiquillos, tenemos un gran, gran bingo. Premios, muchos premios a la línea. Comida, música en vivo, bebestibles, así que vayan, participen y cooperen. También vamos a estar vendiendo bingos los días sábados por la calle Peña para que nos puedan cooperar y quieran asistir a esta causa. Así que se les agradece a ti también, Cristian, por acogernos y poder escucharnos y dar a conocer nuestro bingo.
1: Por supuesto. Oye, no me quedé calladito acá porque me llegó una alerta. Pero no sé si era verdad.
2: ¿Qué?
1: Arranquemos. ¿Qué tiene miedo a los temblores?
2: No.
1: Va a temblar, dice.
2: Ah,
1: no, una auditora acá escribió va a temblar. No te creo, hijo del demonio. Todos invitados a colaborar con este gran bingo 29 de agosto. Hagamos que, por favor, vayan los chiquillos.
2: Sí.
1: Vayan los chiquillos. Yo siento que todos debieran tener... su gira de estudios.
2: Sí, se lo merecen, se lo merecen. De verdad, son niños que estudian, que no andan metidos en problemas.
1: Son buenos niños.
2: Sí, por eso nosotros nos pusimos la camiseta ahí por el curso para trabajar y poder realizar esto.
1: Sí, así que saludo a todos los apoderados, a los que están comprometidos con la causa, a los que no contestan el WhatsApp, que deben ser... yo también soy apoderado. Hay unos que no contestan nunca.
2: Hay algunos que hay que ahí chicotearlo, háblalos por interno, pero la mayoría de nuestro curso está apoyando, cooperando con los bingos, con el trabajo, porque es un gran trabajo. Así que ahí, felicitaciones a todos y a seguir creciendo, porque tenemos que juntar harto de dinero. Sale súper caro y esto nos ayuda al bolsillo.
1: Eso es. Oye, 3.4 en Melipilla, el temblor acá se percibió súper, súper leve, ¿ya? Así que efectivamente tembló, pero digamos fue bien
3: leve. Oye, Chico Castro, comprendo la apoderada que está ahí hablando de la gira de estudio. El mío también va ahora en enero para Bariloche.
1: ¿Ya?
3: Y ahora en septiembre tenemos que hacer la reserva, así que hay que pagar la mitad, así que olvídate. Sale poquito más de $1,000,000.
1: ¿Y por qué no lo regaláis a tu hijo?
3: Tú sabes que uno con los hijos hace cualquier cosa.
1: Sí.
3: Así que pongámosle nomás.
1: Eso. Y aparte que uno, como que los cabros te dan vuelta. Pues yo también decía, a mi hijo no le das nada. Súper duro con él, no le aguantas nada. Porque y después te ponen así como ojitos de gato con bota y te miran con pena. Y dice, ya. Así que nada, mucho éxito para los muchachos, que les vaya bien, que ojalá los apoderados que vayan son los que realmente han trabajado, que no se sumen o se colen a última hora, los que ni contestan el WhatsApp, que hay que andar apurándolo ahí para que paguen las cuotas, y son pocos comprometidos. Si los conozco, si yo también estoy... Estoy ahí en un grupo.
2: Bueno, pero en el curso ya son los menos. Así sí. Que, como decía el apoderado, o sea, el auditor acá que habló, es bien difícil, sale súper pesado más en estos tiempos desembolsar 800 millones de pesos de una.
1: Es mucho, así que tremendo. Mira, está leyendo justo acá, me dice don Cristian, responda a la encuesta, por favor. La encuesta, hicieron una encuesta en el grupo, el curso. Que los tengo silenciados, ejemplo.
2: Ay, igual, pero igual lo veo.
1: Oye, Pía, que te vaya excelente. Ya, pues. Nosotros vamos a seguir recordando a medida que ya falte bien poquito para este bingo. No sé si dijimos dónde, o si hay algún perfil de Instagram, Facebook, donde la gente pueda comprar los bingos.
2: Por el momento no, pero sí se está creando. Yo creo que ya mañana lo vamos a tener activo ahí en las redes sociales, y siempre estamos publicando ya los grupos de venta en todos lados donde podemos hacer difusión.
1: Eso, y va a haber artistas muy buenos, así que sí. Va a ser un ambiente bien agradable para que vaya. Mira, anda por último a refugiarte de la lluvia esos días ahí en el Bay.
2: Oye, pero excelente. No, lo van a pasar súper bien, porque van a haber momentos de risa para bailar, comer y también ganarse unos buenos premios.
1: Es verdad. Ya. Oye, éxito, y todos los que tengan bingo, cualquier actividad, vengan nomás para acá para la radio, chiquillos. Hablen, no hay ningún problema acá. Los recibimos a todos. Ya. Vamos a la música, Pía. Que te vaya muy bien. Muchas gracias por venir.
2: Chao, gracias.
1: Y usted, quédese, no se mueva, no se cambie.

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1: Oye, 10 de la mañana con 48 y me preguntan mucho, me dice Cristiancito, ¿cómo supo que va a temblar? Por la magia que tengo. No, yo no supe que iba a temblar. Alguien me avisó acá que iba a temblar. Creo que hay una aplicación. Oye, si tienen el dato de la aplicación, mándenla acá, cómo se llama y dónde descargarla. Sí.
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1: Ya, si alguien tiene datito de aplicación, cómo se descarga, dónde la encuentro, porque la verdad no es un juguete. No, es una herramienta, ¿no? Algo de necesidad hoy en día. Que, ojo, no quiero ser alarmista ni nada, pero te puede salvar vidas. Así que vamos soltando la pavita nomás, cabros. Oye, y la recomiendo, ¿ah? En Play Store te vas y descargas Sismo Detector. Ah, buena. Sismo Detector, buen día, querido. Gracias por pasarnos el datito. Sismo Detector se busca en Play Store. Gracias, querido. Ya, o sea, a ver, hagámosla en vivo. Espérate, a ver, me voy rápidamente. No, voy a hacer el ejercicio en vivo. Play Store, me voy a Play Store. Ya, espérame, ¿qué dice? Tu Play Store está bloqueado por... que veo muchos videos, dice. No, acá está. Sismo Detector. Sismo Detector. ¿Cobra? ¿Cobra o no? Es gratis, eso no sé si pregunté. ¿Es gratis? Es gratis, querido.
2: Cristiancito, que ni se te ocurra bajar esa aplicación. Yo la bajé y terminé psicoseado. 3 de la mañana avisándome el teléfono. Temblor. Voy a ver que va a llegar aquí en 2 minutos, 2 segundos, 3 segundos. Ni se mueve. Por ejemplo, si el temblor pasa en Santiago y aquí va a ser un leve movimiento, ¿ya? Y ni siquiera lo vaya a sentir, te va a avisar igual. Te va a despertar a la hora que sea.
1: Ya. Ya me pusiste en jaque, ya. Sí. Oye, instalé la aplicación Sismo Detector desde www.sismo.app. Es descargar para recibir alertas en tiempo real de tu smartphone. ¡Oh! ¡Muy bueno!
3: Oye, a ese auditor que le avisaba por todo, falta configuración nomás, hombre.
1: ¿Sí? ¿Se puede? Oye, es gratis, pero con algunas funciones de pago. Al psicoseado, díganle que se puede configurar las alertas, la distancia y magnitud de la alerta. Ah. O sea, que puedes colocarlo en tu zona nomás, pues, querido.
4: Cristiancito, esa aplicación es buena, pero tú tienes que... indicar desde qué...
1: ¿Dónde vives tú, digamos?
4: ¿No? Tipo de temblor te quieres avisar, o sea, si son sobre 3, sobre 4, sobre 5, eso. Pero es bueno, yo también lo tengo ya. Y queda en segundo plano siempre.
1: Mira, ya, Sismo Detector, entonces, a ver, para, Sismo Detector, estoy haciendo el ejercicio acá con ustedes. Me fui a Play Store, Sismo Detector, instalar. Perfecto. Oye, ¿desde qué magnitud y cada distancia quieres que notifique? Ah, perfecto. O sea que si tú dices, ¿sabes qué? Yo por menos de 5 grados no me muevo, lo configuro ahí. ¡Qué bueno!
5: O sea, es como Tinder, que uno puede poner el radio de distancia, ¿o no?
1: Pero...
5: que tengo un amigo que tiene Tinder Gold. Saludos a mi cruz.
6: Qué tanta alerta, qué tanto psicoseado. O sea, al final los chilenos por menos de 7,5 grados.
1: No nos movemos,
6: para arriba, dices tú. Recién nos estamos moviendo. ¿Sí? Antes no, pues viejo, si no le tenemos miedo a esas cuestiones nosotros.
1: Bueno, yo igual la puse, fíjate.
7: Oiga, ¿sabes qué? La cuestión de aplicaciones es muy reguanaza porque es tan buena que marca hasta el temblor del parking del Maestro Palma. Ya, eso nomás. Uy.
1: Oye, por acá nos dicen que la versión Pro te cobra. Ya, vale. Bueno.
8: Y yo pensando que estaba temblando por Por culpa de don Pablo, porque a él le dicen el temblador de ICB.
1: Sí, oye, dice, si lo pones cerca del velador, te agarra el movimiento el sumier. Oye, baby, no sea mala. Oye, dice, pero avísenle a Cristian Castro que los chilenos no arrancamos por temblores menos de 5. ¿Quién mandó eso, Checho? No.
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1: Yo le tengo miedo a los temblores, fíjate. No, ¿sabes qué? Mejor no instalo la aplicación porque si no voy a dejar el programa botado sus 3-4 veces al día.
9: Yo tengo instalado, Cristian, allá en mi casa un detector de temblores.
1: Ya.
9: Se acuesta todos los días al lado mío. Mi señora apenas escucha el más mínimo movimiento, así que la de los perros me pega una patada a mí. Oye, está temblando. Puro chantaje,
8: puro chantaje. Cristiancito, ¿sabe qué? La tía Marta a mí me dijo que sí, que usted le tenía miedo a los temblores.
1: Sí.
8: Que el último temblor que hubo tuvieron que salir a buscarlo al patio. Sí. Estaba corriendo
1: por todos lados. Es verdad, es verdad.
10: Cristiancito, yo lo tengo instalado y siempre me suena cuando paso por ahí por la isla. Y no sé por qué.
1: Oye, no, es verdad. Y yo soy, ya, una cosa es tenerle miedo, pero yo soy de lo que dice, ¡shh, shh, shh, shh, cállese! ¡Shh! ¡Va a temblar! Siento el ruido subterráneo. No, en serio. Lo escucho. Muy sensible a los ruidos subterráneos. Muriendo por ti. Hola, yo instalé en el celular de mi abuelita. Después me acordé que tiene Parkinson. Y se lo voy a desinstalar. Qué desgraciado que eres. Nunca tuve una mala intención. Qué desgraciado que eres. Ya, vamos a la música. Usted también instálela. Si es que quieren. Se la recomendamos. En Play Store. Sismo Detector. Vaya. Descárguela, ábrala. Cuando también te alejas de mí. Y utilícela de buena manera.

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2: 10 de la mañana con 58 minutos.
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7: El Ministerio de Salud decretó por primera vez una alerta sanitaria por antivirus. La medida regirá desde la región de Atacama hasta Magallanes y estará vigente hasta el 31 de julio de 2027. Una niña de 6 años falleció en China por una reacción inmune tras recibir una terapia génica experimental. Los científicos ocultaron su muerte y publicaron el estudio como un éxito, desatando indignación internacional y solicitudes de retractación. Un abogado saturó los tribunales civiles al ingresar más de 38.000 escritos automatizados mediante inteligencia artificial en solo 2 días. Ante el colapso del sistema y la sobrecarga laboral, el Comité de Jueces solicitó a la Corte Suprema vetar el uso de inteligencia artificial.
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1: 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Estamos con los muchachos del circo. Oye, yo ya no les doy la bienvenida porque son parte de la radio, parte del inventario. Ya estamos con Rubén. ¿Cómo estás, Rubén?
2: Muy bien, bien, bien. ¿Cómo estás tú?
1: Bien, oye, contento de tenerlos nuevamente acá en los estudios de la radio.
2: Sí, pues nosotros también agradecidos que nos reciban para poder llegar y hacer unos poquitos de anuncios acá en la radio para toda la gente de Curicó.
1: Es verdad. Oye, ¿cómo

0: cómo ha estado el circo? Se han mojado harto, ¿no?
1: Bueno, o sea, el terreno más que nada. Sí, pero... Bueno, la carpa ahí, nosotros trabajando todos los días como siempre, con hartos espectadores. Parece que la gente no quiere que nos vamos porque no. van al circo. La semana gente, el fin de semana mucho más gente. Y con lluvia, así que estamos muy, muy, muy contentos. Así que vamos a estar unos días más acá.
0: ¡Eso!
1: Hasta el domingo seguramente, sí o sí. Esperando que la gente, los que no hayan ido, puedan ir y aprovechen. Porque ya no nos queremos ir, pero igual nosotros tenemos compromiso, tenemos que cambiarnos de ciudad. Así que, por favor, esta semana aprovechen de ir a las personas para que vean este lindo espectáculo. Vinimos también con los muchachos, ¿sí?, para que...
0: ¿Quién lo acompaña el día de hoy?
1: Bueno, me acompaña Mara. Joan y Martina.
2: Así que ¿cómo están? Bien, muchas gracias. Oye, por recibirnos.
0: Habían estado anteriormente acá en la radio, ¿no?
3: Sí, vinimos antes.
0: Oye, ¿y qué le han podido conocer Curicó? No quiero ni preguntarle porque me van a tirar por la cabeza. Así que vamos a conocer con la lluvia.
3: Sí, más allá de la lluvia tuvimos la oportunidad de salir. Así sí.
0: Ustedes fueron los que el otro día fueron a la disco, ¿no? ¿No?
3: Nosotros,
0: No eran otros participantes del circo. Pero fueron también.
2: Sí, fuimos.
0: ¿Y no. qué les pareció?
2: ¿Cuál disco? Sí, la...
0: ¿A cuál fueron primero que todo?
2: Claro.
0: ¿Aruna?
2: Aruna,
0: ¿todos fueron Aruna?
2: Sí, sí.
0: ¿Y les gustó?
2: Sí, la verdad que estuvo bueno.
0: Digan la verdad.
2: Sí. No, somos buena, bastante sinceros.
0: Qué bueno. Oye, estamos Mara.
4: Mara,
0: sí. ¿Qué representas tú en el circo, Mara? ¿Cuál es tu representación ahí?
4: Mi representación es Moana.
0: ¿Moana?
4: Sí.
0: Atención, niños, Moana está acá en la radio.
4: Vengan a visitarnos.
0: Oye, ¿y tú, querido?
3: Yo tengo un solo que dura aproximadamente 2 minutos y medio y ahí muestro más
0: solo
3: o menos.
0: ¿Solo de patinaje?
3: Sí, un solo de patinaje que ahí muestro más o menos lo que puedo hacer sobre patines, la destreza del patinaje y también me cuelgo un poquito en fajas.
0: Y perfecto, en los aires.
3: Sí.
0: Perfecto. ¿Y tú, querida?
2: Yo interpreto a la sirenita.
0: ¿A la sirenita?
2: Así es.
0: Mira, tenemos a Moana, tenemos acá al maestro que hace un solo en la pista de hielo y a la sirenita. ¡Ay, impecable! Yo de niño, si me hubiesen preguntado algún momento, ¿te ves entrevistando a la sirenita, a Moana en algún momento? Hubiese dicho de niño, jamás me lo imaginé en la vida. Y acá estoy. ¡Triunfé, mamá! ¡Era donde ando acá! Oye, lo importante es que el circo, si bien, claro, el terreno puede tener agua, pero es una carpa completamente impermeable donde no hay ninguna complicación, o sea, hay función con normalidad, puede estar cayendo el cielo, ¿verdad? Pero el circo funciona con normalidad. Eso hay que dejarlo bien en claro, ¿no, Rubén?
1: Claro que sí, como comentaba el otro día, son carpas impermeables, carpa moderna, entonces no hay... No se filtra ni una sola gota de agua, así que está todo muy seco adentro, el circo funciona normalmente. Y también que seguimos con las promociones, la promoción de los 1,000 pesos, así que las primeras 300 personas que lleguen pagan solamente 1,000 pesos. Y después igual están los precios populares, ya no están los mismos precios de los primeros días, están los precios rebajados, casi un 50% diría yo. 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Así que para que la gente que quiera ir vaya, aproveche estos últimos días.
0: Oye, y las primeras 300 personas entran gratis. Ojo, las primeras 300. No, perdón.
1: Pagan solamente 1,000 pesos.
0: Soy Gil. Sí. Las primeras. Sí. No escucho esa promoción, lo dije muy mal, pésimo. Las primeras 300 personas pagan solamente 1,000 pesos.
1: En tribuna.
0: En tribuna.
1: Así que acabándose las 300 entradas.
0: Precio normal.
1: Precio normal. Así que aprovechen y lleguen temprano. Y estamos contentos, contentísimos con Curicó porque se ha portado muy bien con nosotros.
0: Qué bueno. A ver, verás cómo quieren en Curicó al amigo cuando es forastero. No, es antigua esa, no es de acá de Curicó. Oye, todos participación en la pista de hielo. El otro día le pregunté al otro muchacho que vinieron si era posible una escena que a mí me quedó muy marcada de una película de unos patinadores que lamentablemente sufren una caída y con no sé cómo se llama la parte de los patines, la de abajo, el cuchillo.
3: Cuchilla. La cuchilla.
0: Le corta la cabeza. En la película pasó eso. Y dijimos que se descartaba, que era muy difícil que ocurriera en un circo.
3: Ahora, quizás algún posible corte puedas tener porque las cuchillas tienen filo, pero no sé si te pueden cortar la cabeza.
0: Oye, y no sé si ustedes tienen... ¿Cuánta es la velocidad máxima que alguien puede alcanzar ahí con patines?
3: Uy, no sabría decirte, pero...
0: Más o menos.
3: Mucha.
0: pongámosle unos 100 kilómetros por hora.
3: No sé si tanto.
0: No, pero pongamos que... Pongamos.
3: No sé si tanto.
0: A 200, como la Naya pasa.
3: Más que correr, seguramente sí.
0: Más que correr, ahí, seguramente.
2: Sí. Yo creo que si alcanzamos esa velocidad, salimos hacia el público. Así no.
0: Oye,
2: no.
0: ¿Y alguno de ustedes, lamentablemente, ha sufrido quizás algún inconveniente, alguna caída?
3: Sí, pero generalmente sí, es un juego en vivo, así que puede pasar cualquier cosa.
2: Así es.
3: Así que por ahí quizás una piedrita que se cayó de algún traje o algún imperdible del, sí, del pelo.
2: Claro, también a veces no es un error sino de nosotros, sino que la pista justo en ese momento había algo, como dice acá mi compañero, una piedra de algún vestuario y todo eso.
3: O
2: entonces, bueno, hay un tropezón, nos caemos. O también nuestro. Como,
0: sin duda, vieron que la gente...
2: Es un show en vivo.
0: Claro. Vieron que la gente es bien morbosa, pues entonces la gente de repente va y dice, ¿se irá a caer o no? Y esperan ahí el momento, claro. Ojalá no ocurra, pero la gente va muchas veces y dice, oye, ¿irá a caer o no? Son riesgos que los artistas circenses corren.
2: Totalmente. Es más, a veces gente del público ha hecho como TikToks sobre caídas que justo han grabado en el momento del show y bueno, se ha viralizado a veces, hay algún que otro video.
0: Una caída, mira. Sí. ¿Usted, Mara, nunca se ha caído en el...?
4: Sí, me he caído. Y me he caído de altura también.
0: No, te crees. Sí. ¿Qué número estabas presentando?
4: Estaba haciendo un dúo aéreo.
0: ¿Un dúo aéreo? ¿Eso en trapecio?
4: Straps, sí.
3: Fajas, cintas.
0: Ah, ya, como en las telas, acá le decimos las telas, ya, perfecto. Sí. Y estaba ahí y caíste.
4: Sí, ya, me resbalé, o sea, la persona que me sostenía se resbaló de mí y caí.
0: Ya, ¿y cuáles fueron las complicaciones de aquello? O sea, ¿cuáles fueron las...?
4: Sí, no pude caminar un buen tiempo y así tuve una recuperación, sí.
0: Perdona por haberte recordado que...
4: No, pasa nada, o sea, ya superé.
0: Y sigue ahí en el Qué Mujer Más Valiente, te felicito.
4: Gracias. Omar,
0: te felicito. Oye, y a ustedes también los felicito porque lo que hacen es súper riesgoso y no cualquiera lo hace. Y esa es la gracia también, ¿o no? De ir al circo a ver cosas que uno no lo haría, digamos. Claro.
2: Sí, además, también la combinación con la mezcla del circo con el deporte del patinaje sobre hielo, porque en el show también hay números tradicionales de circo. Pero bueno, es doble dificultad al estar sobre patines.
0: Yo de verdad, admiración completa por la gente del circo, por ustedes, muchachos. No, y gracias por quedarse un tiempo más en Curicó, porque sé que hay gente que no ha podido ir a las funciones por un u otro motivo, pero puede hacerlo, oye, hoy, miércoles, jueves, viernes, sábado y domingo.
1: Sí, y recordar que de lunes a viernes una función a las 8 y sábado y domingo 2. A las 5:30 y a las 8 de la noche.
0: Perfecto. Recuerde, entonces, hasta el viernes una función, sábado y domingo, 5 de la tarde, 5:30 y 20 horas. Doble función. 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Oye, yo quiero agradecerles por venir a conversar un ratito del circo, que es bien interesante. En Curicó, sobre todo, nos gusta mucho el circo. Y nada, éxito para todos los que...
1: Claro que sí, pues. Y aparte, como siempre, les vamos a dejar el regalito para hoy, unas entraditas para que invite a la gente que está escuchando, 10 entraditas dobles para hoy a las 8 de la noche.
0: Tremendo, muchas gracias. Oye, éxito, muchachos, en lo que se viene, y gracias por quedarse más tiempo en Curicó.
2: Los esperamos a todos.
0: Eso. Recuerden, ¿dónde estamos ubicados? Importante.
1: Estamos ubicados en el sector La Granja de Medialuna, en la Medialuna de Curicó, ahí estamos ubicados, y recuerden, de miércoles a viernes, una sola función a las 8 de la noche. 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Los esperamos y aprovechen, no se lo pierdan.
0: Eso, para grandes y chicos, no se pierda Frozen sobre hielo, que está con nosotros unos días más. Vamos a la música y ya volvemos con más show de la mañana.

0: Recuerda que vamos a regalar entraditas para ir al circo. ¿Tú también quieres ir al circo? Lo sabemos.
1: ¿Y cuál es el Instagram de ahí de, del circo? El circo, del circo. Mira,
0: no te pongas así, a más respeto, por favor. Sí, no, más respeto. O ingresa ahí al circo, vaya a cachar al tigre. Frozen on Ice. Oye, Cristiancito, ¿cómo que las primeras 300 personas entran gratis? Dice, ya va saliendo unas micro con tres... No, me equivoqué. Las primeras 300 personas pagan solamente 1,000 pesos en tribuna. Ya, esa es la promoción del circo Frozen on Ice. Lo dije bien, ¿o no? Frozen on Ice. Para que vaya. 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
0: 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Vaya al circo. Oye, está Moana, está la Sirenita, está Frozen, está, o no, hay una cantidad de espectáculos en el circo. Todos los que han ido al circo lo han recomendado. Es, oye, hace tiempo que no he ido a un circo tan bueno. Sí. Hola, Cristiancito, yo quiero ir al circo. Anóteme, por favor, Fabiola Valenzuela. 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
0: Ah, está fácil, ¿viste? Si quieres ir al circo, solo tienes que escribirnos o llamarnos. Oye, Valeria Navarro, te ganaste una entrada doble. Sí, te ganaste una entrada doble, Valeria Navarro. Ojo, válida, solo para hoy. Eso es importante que lo tengan claro. Válida solo para hoy, ¿ya? Sí, es lo único que nos piden, chiquillos. Que tienes que ir hoy. ¿Ya? Perfecto. Ya, sigue escribiendo, sigue ganando con nosotros. 11 de la mañana, ya hay 31 en el único y verdadero Halcones del Aire. Vamos a una canción, ¿te parece? Ya volvemos con más Halcones del Aire. 104.5. ¿Y a qué hora es la función? A las 8, mi amor. 8, 20 horas. Don Checho va a estar allá en la función, ¿no? Ya hace... ¿Qué pasó, Don Checho? Bueno, sí, va a estar allá usted en la función. Don Checho, la gente no lo conoce. Don Checho pasa con las espadas. Sí. El que le dice a los niños, ¡mire la espada luminosa, agárrela! Y de ahí Don Checho pasa cobrando.
3: Con este tema te voy a hacer viajar en el tiempo.
0: Sí, oye, dice... Hace muchos años que no había un circo tan bueno como este circo, tanto circo. Es verdad. Saludos para él, música, y ya volvemos.

0: Sabemos que lo estás pasando bien, pero es momento de hacer una pausa. 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
2: 11 de la mañana con 46 minutos.
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6: El INDH ofició al Servicio de Salud de Reloncaví tras denunciarse una posible violencia obstétrica hacia una mujer al momento de dar a luz en su domicilio ubicado en Puerto Montt. La afectada fue devuelta en dos ocasiones al hospital antes del nacimiento de su hijo. Carabineros rescató a un cóndor herido en el kilómetro 76 de la Ruta Los Libertadores en Los Andes. Tras protegerlo y trasladarlo a un sitio seguro, lo entregaron al SAG para su evaluación veterinaria y posterior recuperación. El Australian Museum devolvió a Rapa Nui 18 restos ancestrales, entre los que se encuentran 17 cráneos y cabello humano que permanecían en Sydney desde el siglo XIX. Las piezas quedaron resguardadas en el Museo Antropológico Padre Sebastián Englert.
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Ya, oye, de regreso y tengo algo que contarles. Hay una gran lucatón ya a beneficio de Carlos Martínez para costear gastos de operación por corte de retina. Carlos, joven luchador, apasionado por el fútbol y con muchos sueños por cumplir, hoy necesita nuestra ayuda para poder someterse a una operación que pueda devolverle su visión y mejorar su calidad de vida. Hay una lucatón, ponga mucha atención. Este muchacho joven, futbolista, arquero, cada aporte cuenta, cada aporte es significativo. 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Es necesario y muy significativo. 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Vamos a colocar esto también en redes sociales para que puedas ver de mejor manera los datos a los cuales puedes transferir, ¿vale?

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1: Sí. Oye, 12 del día con 2 minutos. La pregunta del día de hoy. La pregunta del día de hoy, porque el lunes hicimos ¿qué está yendo?, ¿cierto? El martes, ayer, hicimos ¿qué va a cocinar? ¿O qué te vas a, qué vas a almorzar? Y hoy te pregunto a ti, ¿qué está vendiendo? ¿Qué está vendiendo?
2: You know. ¡Masivo! ¡We run the world!
1: ¡Vamos con él! Ya, pero callado, que Don Checho se enoja, que... Sí, Don Checho me dice, no hay que pasar esos datos al aire. Me dice, porque esto es negocio. ¿Qué me importa a mí? Así que cuéntame qué estás vendiendo.

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1: Yo estoy viendo nueces.
2: Nueces.
1: Vendo carbón, miel.
2: Buena.
1: Poroto, lenteja, alberja.
2: ¿Dónde lo encontramos, maestro?
1: Yuta 0541. Prosperidad.
2: Prosperidad, ahí está. Pasa el dato de nuevo del maestro.
1: Yo estoy vendo nueces. Vendo carbón, miel, poroto, lenteja, alberja. Yuta 0541.
2: Ahí está.
1: Prosperidad.
2: Eso. Hola. Oye, encontré ese dato en Romeral. Venden conejos. Ahí está. Oye, llegar y cocinar a tres luquitas frente al jardín Los Cerezos. Buena. 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Oye, pedido a domicilio, búscalo en Instagram. ¿Y tú qué estás vendiendo?
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3: Hola, Cristiancito. 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
3: 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Muchas gracias.
2: Un abrazo.
3: Ese Cristiancito, lindo programa. Oye, me deben la canción de mi hijo.
2: Ah, verdad, la vamos a programar.
3: Niño de diamantes. Búscala en YouTube con JCH.
2: ¿Y usted qué está vendiendo a esta hora? Cuenta, si sabemos que todos estamos vendiendo algo.
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2: ¡Barato! ¡Barato!
4: A la una.
2: Por, sí, por favor, audios cortos dicen acá. Muchas gracias. ¡Vamos! Hola.
5: Buenas, ¿cómo están? Bien. Muchas gracias por la oportunidad poder promocionar nuestros emprendimientos. 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
6: Hola, amigo Cristian, ¿cómo está? Oiga, yo la verdad, las cosas más que vender, quiero felicitarlo a ustedes como la radio, la Nueva FM,
2: por
6: darle la posibilidad a las pymes de poder promover su emprendimiento. Y con la cosa que está tan difícil. Así que los felicito como radio, muchachos.
2: Besos en la frente para ti.

0: Oye, cuéntame, si estás vendiendo algo, quieres promocionarlo acá en la radio, quieres una pasadita nomás, un tío una vez me dijo, una pasadita no hace daño. Así que una pasadita te damos. 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Está. Tú también envíanos a través del WhatsApp. ¿Qué estás vendiendo?
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1: Ya, ahí estuvo la pasadita, no hay más. ¿O nos quedó alguien? A ver.
2: Hola, ¿Oli? Acá vendemos empanadas de horno con carne picada.
1: Rico.
2: Fritas también, ¿ya? Eso es los fines de semana.
1: ¿Ya?
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1: Chao, besitos para ti.
2: Yo vendo a mi hermana.
1: ¡No! ¡No! Almuerzo rico casero. Oye, hoy charquicán con huevo, pechuga al horno con salsa de champiñones, 5 luquitas igual, ¿ah? ¿Dónde está esto, maestro? 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Falta. 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Oye, en Manuel Rodríguez están los almuerzos, así

0: Están tratando de coimear, ¿ah? ¿Eh? Me dice, Cristiancito, oiga, le damos cositas y nos pasa más veces. No. Oye, hola, por favor, el emprendimiento de mi amiga Katy. Saludos para ella. Los mejores pasteles y cóctel para ti, Katy. Sácala del ángulo, pastelín. Oye, claro, sácala del ángulo, pastelito, del círculo Tachuela.
1: Venga, Mapio.
0: ¿Dónde? En Instagram, ¿lo sigues como? Dulce Adicción con 12. Dulce Adicción. Punto 11. No, de verdad. Punto Adicción. Dulce Adicción. Punto 11. Búscalo en Instagram. Dulce Adicción. Punto 11. Dice que es de una amiga, mi amiga Katy. Y no, oye, no. Y mira. No recibo, se lo agradezco de todo cariño, pero no recibo coima. Los que no mandan nada van a tener la misma publicidad de los que están ofreciendo mandar cosas. Sí. Mira, al único que le aceptaría una coima, al único, si alguien se dedica a polarizar trocas. Al único. Que fíjate, ya no puedo con la fama, necesito polarizar la troca.
1: Venga, Mapio. Yo la puedo bajar. Yo la puedo subir. Ahora muévele que el toque esto se hizo para bailar.
0: Oye, rico con. Ya, y al otro que le voy a decir que sí, pero puta, no puede hoy día, maestro, por temas de. Se me perdió la tarjeta. Pero otro día, consomé MG. Ya, ese se lo voy a ir a cobrar. Y lo otro que le cobraría, de esos que manda en foto de repente para acá, también le va a cobrar uno de esos. Las cuestiones pasan en salas que tienen
2: la vieja que no baile, yo la pongo a bailar. Cristiancito, tengo un sex shop, ¿me aceptarías algún accesorio?
0: También. Oye, esto de ser influencer.

0: Oye, Cristiancito, esa publicidad para los pastelitos no puede ser gratis. Algo tiene que quedar para la once ahí. Ahí me avisa y mandamos al Rolando o al Jaime a buscar esa cosita allá.
1: Vale. Oye, por acá, agenda abrida. Abierta, perdón, abierta. Agenda abierta. 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
3: Cristiancito, le envío el emprendimiento de mi amiga. Ella ¿ya? hace tatuajes y también pone joyas dentales.
1: No te creo.
3: De Cristales Swarovski, que está muy de moda.
1: Bonito.
3: Cualquier cosita, le envío al tiro como Cristiancito.
1: Sí, joya en los dientes. ¿De verdad? De verdad, yo hoy no, me gustaría ponerme algo en una... ¡Para andar así como Laszlo! ¿Ah? ¿Viste que los gitanos antes puro oro en los dientes? Ahora un Swarovski ahí. ¡Oh, bonito! ¿Quieres llevar una paila? Me gusta. Sí, fíjate, y al otro que yo le aceptaría un canje, alguien que me diga, oye, tengo un canje, un tarro de 200 litros de aceite para la choca.
4: Yo la pongo a subir.
1: Ese también. 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
1: Ya, oye, nos siguen llegando datitos de emprendimiento, pero ya se acabó ya la sección. Sí, no, no puedo pasar. Fuera de la sección no puedo, no puedo. Ah, pero me mandaron una foto. Sí, no puedo, maestro, estoy trabajando. Ya, pero este datito puedo. Dice, hola, datito utilidad pública. Soy el jefe de Joel. Dígale, por favor, que se ponga a trabajar. Que su esfuerzo es parte de mis vacaciones. Que deje de mandar audios para la radio. Que se dedique a trabajar. Oh, y se infiltró un jefe. No, se nos infiltró un jefe, cabrón. No, se pudrió todo. Se pudrió todo. Se nos infiltró un jefe. Nunca, nunca nos había pasado. Nunca. ¿Qué se hace en estos casos? ¿Qué se hace en estos casos? ¡Se nos infiltró un jefe! Hay un jefe acá que mandó... No, esta radio no es para jefes. Esta radio es para gente que trabaja. Para gente que anda ahí haciendo como que trabaja. Para gente que hace como que manda mensajes importantes, pero manda mensajes para acá, para la radio. Y ahora se nos infiltró un jefe. No, la decadencia total en esta radio, fíjate. No, con esto nos vamos a pique. No, no puede ser posible. Por acá dice bloquear y reportar con el jefe. Ya. Sí. Hola, Cristiancito, bloquealo antes que se dé cuenta. Sí. Oye, un palo en la cabeza a ver si borra la memoria, dice. No, pero no tan drástico.
2: Puta, vamos a tener que cambiar dial de nuevo.
1: Sí. Vamos a tener que cambiar dial de nuevo, ¿verdad?
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1: 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Se nos infiltró un jefe, cabrón.
3: Puta que son metidos los jefes hoy,
1: Cristiancito, balazo y pa'l río. Hola, Cristiancito, soy Joel. Y si es jefe mío, tranquilo, porque igual no tiene ni un brillo. Ya, pero no, se ponga, no, la idea no es crear rivalidad entre los... Échenle las bendiciones y que se cambie de la frente, dice otro, no. Deberíamos bloquear al jefe, pero como se está quejando que Joel no trabaja, yo encuentro que está en su derecho. Además, todos sabemos que Joel es terrible flojo. Se nos está dividiendo el público entre el jefe y los trabajadores.
4: Escucha, qué lata. Yo, cuando mi jefe me pregunta qué radio escucha, yo le digo la favorita, para que no la busque, porque si no, imagínate cómo estaría yo ahí. No podría hablar, cariño.
1: Pero, mi amor.
4: Yo opino, Cristiancito, que debía pensar al trabajador y al jefe. Al trabajador por descuidado y al jefe...
1: Por sapo.
4: Porque jefe.
1: Porque sapo. Sí, a lo mejor Joel salió a fumar alguna cosita, díselo. No, los de esta radio no.
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1: Sí, no, no somos de esa onda de salir a fumar. Te creo haya salido a tomar desayuno por quinta vez, pero no a endrogarse.
5: Hay que decirle que al jefe que esta es una radio cristiana, señor, que escuchamos pura alabanza y puras cosas positivas. Así no va a escucharla más y va a dejar al trabajador tranquilo.
1: Mira. 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Hola, Cristian, tengo un emprendimiento de sicario. ¿Harías un canje por nuestros servicios para eliminar al sapo visor? ¿Sapo visor? Dice.
6: En mi caso, Cristiancito, el mío dice que a él le pagan por sapiar. Saludos a Rolando y al Jaimecito.
1: No, si no te pongáis tanto. 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Lo tenía pendiente, perdón.
7: Hay que pasar el número al jefe, al tío Jaime, en la mañana cuando ande enojado para que lo rete.
5: Tenemos la mano con una funeraria, si el amigo del emprendimiento del sicario se pitea al jefe,
1: no.
5: Ahí tenemos la mano con una funeraria, no. Está dispuesta. Cualquier cosa, por interno con don Cristian.
1: No. Bloquealo a los dos, a Joel y al jefe, y nos olvidamos del tema, esto nunca pasó. Oye, tenemos que echar a pelear unos temas. Don Checho, necesito... Ay, de verdad, ¿se podrá unos temas urgentes que me los pidieron? El zorreador, don Checho, ¿está escuchando? El zorreador y el golazo. Tenemos que echarlo a pelear porque en la mañana el primero que me llamó fue mi buen amigo de Cheques Lemu. Sí, y me dijo, oiga, Cristiancito, le tengo dos temas. El zorreador y el golazo. Elija usted cuál me pone, me dijo. Son los dos buenos. Ahí se ven, me dijo. ¿Cuál es mejor? El zorreador y el golazo. Muy bien.
0: Vamos a buscarlo.
8: 73 43 73 73. Tío Cristian, tengo una mano en el matadero de guerra.
1: No.
8: Por cualquier cosa.
1: No, no.
8: Somos los moledores de carne.
1: No. Ya, oye, vamos a la música, ¿te parece? Nos estamos pasando. Ya, música, cabros. Y ya volvemos con lo poco que nos queda a la vuelta. Echamos a pelear los temas. El zorreador. Y, ¿cuál era el otro? El golazo. Tienes que decir cuál va a ser tu voto, pero ojo, que esto no es llegar y decir, oye, ¿sabéis qué? Quiero votar por el zorreador. No, tienes que decir, ¿por qué voy a votar por uno de los dos temas? ¿Por qué te llama más la atención uno que otro? O tal vez, oh, no, yo quiero votar por el golazo, me identifica más. Si es que eres futbolista. ¿Cierto? Ya, vamos a la música y volvemos. Recuerda, a la vuelta vota. ¿El zorreador? ¿O el golazo? Me dice por acá, ¿qué es el zorreador? Un tema, una canción. A la vuelta tú decides.

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1: Listo. Hora de ver, porque en la cancha se ven los gallos. Oye, y no es porque tenga mis regalones, y no es porque tenga mis preferidos, pero el auditor de Cheques Lemus, oye, llegó con el tío Jaime, pero escucha, desde el tío Jaime hasta la Cata López, imagínate, todos los programas, el día sábado, el día domingo. Escucha hasta cuando dice Radio La Nueva, cierra transmisiones. Y hasta esa hora escucha. Y me llamó hoy muy temprano y me dijo, no quiero ponerlo en aprieto, pero quiero escuchar una de las canciones a cualquier hora del programa. Me dijo, le tengo dos, ahí elijan ustedes cuál les gusta más. Tenemos por un lado una canción que creo que la tocamos el otro día, pero ahora se ve cara a cara con otro clásico. Yo no los conozco en realidad los temas, pero los echamos a pelear. Número uno. Ojo, que tienes que votar por uno de los dos temas y explicar por qué. No es aquí dice, ah, ya toca el uno, toca el dos. No. ¿Por qué, po? Argumenta su respuesta. ¡Vamos! ¡Aquí está! ¡El número uno!

0: 1, El Zorreador. Espera.
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0: Y me pica el tiro en la garganta.
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0: Ay, qué calor. Número 1, El Zorreador. Número 2, El Golazo.

0: vota por uno y argumenta tu respuesta.
1: Oye, don Cristiancito, ¿iba a poner la canción? ¡Ay, si se derritió entero cuando le dijeron que escuchaban todo el día la radio! Yo también la escucho todo el día y usted igual me echa de la sala.
0: Sí, pero es que este pide temas buenos.
2: Como en esta emisora somos complacientes, Cristiancito, se la ponemos los dos, pues.
3: No, el sordeador todo el rato para el gas a tomar al tiro nomás.
0: Oye, ¿por qué ando con mis botas de goma blanca cortadas? Mi voto es para el sorreador. Potito. Hola, número uno, número uno, número uno. Quiero un sorreador en mi vida.
4: Oye, Chico Castro, por acá, de todas maneras, pero sin pensarlo, la 1.
0: La 1,
4: la 1, de todas maneras, es muy buen tema. Sí. Y además, como decís que hay que argumentarlo, es porque me gusta harto la zorra.
0: No.
5: Póngame el
0: sorreador,
5: Cristian. Sorreador
0: va ganando,
5: por lejos. El sorreador al tiro no va porque de zapatea el güey güero.
6: Es que Cristiancito, escúchatele, pura empezadita el sorreador nomás.
0: Sí, muy no, bueno.
6: Te dan ganas de tapar al tiro una garrafa de vino.
7: Obvio,
0: sorreador.
7: Todos los sorreadores.
0: Verá.
7: De la nueva.
0: Ganó lejos.
8: El sorreador, pues, aquí en este programa son todos sorreadores.
9: El sorreador, pues, tío Cristian, yo ya destapé una.
0: No,
9: para memizarla.
0: No te crees.
10: Don Cristian, todo el rato, la número uno, el sorreador
0: ganó.
10: Lo identifica y los va a hacer tiro con la canción número uno.
0: Mira. Bueno, nos vamos con la número uno porque ganó. Mira. Por acá el sorreador también. Bueno, ustedes lo pidieron y ganó. Número uno, número uno, número uno, número uno, número uno, número uno, número uno, número uno, número uno, número uno, número uno. En el ranking internacional de Radio La Nueva. Llega desde Nuevo México. No, son de acá de Chile, los chacales.
11: Póngale el sorreador a este caballero para que sea feliz.
12: Cristiancito, yo igual le he dicho que escucho todo el día la radio y usted no me ha puesto nada. Ni un tema.
0: Ya. Saludos a los sorreadores, viejo. No. ¡Sálvame! ¡Sálvame! Acá está el sorreador.

0: 52.
1: Y del sello de la ranchera. Los chacales del Maule.
0: Faltan 51 días para el 18. Oye, nos dicen chaqueta amarilla afuera de Casa Franco. Chaqueta amarilla afuera de Casa Franco.

Ya, ahí nomás. Ya, ahí nomás. Dale. Oye, antes de irnos, quiero contarles de que, bueno, reiterarles de que estamos en una cruzada. Hay una lucatón a beneficio de Carlos Martínez, un joven curicano, joven luchador, apasionado por el fútbol, con muchos sueños por cumplir. Bueno, hoy necesita nuestra ayuda para poder someterse a una operación que pueda devolverle su visión, ¿vale? Así que todos invitados a colaborar. Oye, lucatón. Ya, lucatón, todos los datos están en nuestro Instagram. 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Oye, una luquita. Si podéis dos luquitas, bien. Todo aporte es bien recibido. ¿Nos ponemos con luquita? Vamos. Una lucatón a Carlos de. A beneficio de Carlos Martínez, que lamentablemente perdió parte de su tubo de desprendimiento, perdón, de retina, y hay que someterlo a una operación para devolverle su vista. Los datos para las transferencias están en nuestras historias de Instagram. 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

0: Oye, nos vamos. ¿Nos queda todavía? Hoy, en el día. Sí, ¿sabes qué? En el día. ¿Escucha bien del tigre? No tengo nada de tigre. Solo tigres del norte.
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0: ¿Sabes qué? Podríais mandarnos tu. ¿Cuál es tu canción preferida de los tigres del norte? Pero cantándola, ¿o no? Sí. Mira. Muy bueno.
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2: Amigos inseparables.
0: Faltan 58 días para el 18.

0: Muy bueno. ¿Cuál es tu mejor o la canción que más te gusta de los Tigres del Norte?
1: 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Puta, qué triste esa canción, tristecito, pero me encanta. Bueno, y todas las de los Tigres del Norte.
0: Oye, sí, en la puerta de la iglesia llora un niño. No, no, no, su madre se... No me la sé bien, pero bonita. Sí, bien.

0: Sí, yo sé que cuando me muera, me gustaría que me despidieran con una canción de los Tigres del Norte, porque soy de una zona, Sagrada Familia, donde se escucha harto ranchero, harto Tigre del Norte, y me gustaría que cuando vaya bajando mi cajón, así, bajando, suene. Hola, señor locutor, si me hace el favor. Me gusta.
1: Faltan 15 para la una.
0: Hola, Cristiancito. Mi canción favorita de los Tigres del Norte, Por la Puerta Negra. Oh. Hola, Cristiancito. Ahora, por su culpa, socio, tendré que tomarme un vino. Hágale, hágale.
2: Hola, Cristian.
0: No, hola.
2: Y en esa tumba falsa. Un gran tema. Lo voy a poner también en mi radio. Adelante tú, siempre atento.
0: ¡Ya! ¡Ándate para allá!

0: No sé, te juro que no sé quién es, pero me hace mucho reír.
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0: En el Día Nacional, perdón, Día Mundial del Tigre, ¿cuál es tu canción de los Tigres del Norte preferida?
2: Hola, Cristian. Oh, no. Y en esa tumba falsa. Un gran tema. Me voy a poner también en mi radio. En el estudio siempre atento.
0: Ya, vos déjenme terminar el programa, amor.
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0: ¿a dónde está papá?
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0: en la radio la nueva.

0: Oye, ¿qué? ¿Qué dice?
1: A ver, ¿qué? Sigue la cumbia. A la pista, la pista, la pista, la pista, la pista.
0: ¿El mochila? El mochila. Oye, la banda del carro rojo también.

0: dice, oye, esta canción es muy triste, ¿eh? Muy triste esta. Mira, escucha esta, mira. Esta de, también de los Tigres del Norte. Alguien dijo que era buena, yo también me sumo, pero es muy triste. Mira, ante esta comunidad.
1: Ante esta comunidad cristiana que representa la Iglesia de Dios, os pregunto. Si alguien tiene un impedimento para que esta unión se realice, sí, que lo diga ahora o calle para siempre.

0: Está con un nudo en la garganta, mientras que adentro la podrás.
1: Ay, ay, ay.
2: Tía, Sofía.

0: ¿Quién saca casa? Dice, ando con dos tías el párvulo acá en el... ¡Ántate para allá!
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0: Tremendo. Mira la tía Yoli como grita.
2: ¡Ay, ay, ay!
0: ¡Eso!
2: ¡Ay, ay, ay!
0: ¡Eso! Ya, ahí nomás, tía, ahí nomás, ahí nomás, ya.
3: Pedro y Pablo, Cristiancito. Pedro y Pablo.
0: Somos más americanos. Bonita canción también. Ya. Oye, tenemos que despedirnos. Gracias a todos. Oye, mira. Si la perra está amarrada. No sé, no me sale esa. Hola. El camino sin regreso.
4: Quedaron abandonados.
0: ¿Cuál te gusta?
5: Tío Cristian, ponga la carta de los Tigres del Norte. Esa es muy buena y es triste.
0: La carta.
5: Tapa el día. Para tomarse un...

0: Muy bueno ese tema.
1: Oye, Cristiancito, ¿ah? ¿Y si te despides con la reina del sur de los Tigres?
0: No.
2: Juan Charrasqueado es muy buena.
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4: Eso es bueno,
0: oye. Me da una sed con
5: eso. Para el otro lado, dijo a su novia Leticia.
0: ¿Con cualquiera que nos vamos?
1: Oye, Cristiancito, ¿qué? ¿Y si te despides con la reina del sur de los Tigres?
0: Bueno, bueno, ¿a cuál le dije que no delante? A ella misma, ahora le digo que bueno. Bueno.

0: rato no estaba con mi señor.
1: Háblate, estoy escuchando.
2: Oye, Cristiancito, y si se pone un copete mejor.
3: No, no.
1: Es lo que estoy esperando.
3: Oye, a mí la canción que me gusta.
4: Gracias, señor. Que has permitido realizar su vida, mi hermano querido.
3: Sí, y con la que nos vamos a ir, es una canción que me gusta, ¿no?
4: La mujer que tanto amo.
3: Sí, con esta, de los Tigres del Norte. No, no es, ya, no es de eso. Me equivoqué de artista.
5: Gracias por tanto, disculpe por tan poco.
3: No, ya. ¿Vamos con esta? ¿De quién es esta? De los Tigres del Norte, compadre. ¡Échala, compa Luis! Oye, si mandan audio mexicanotes, tocamos, nos vamos con los Tigres del Norte.
1: Me muera, levante.
3: Ah, esta no era. Era esta. Así estamos despidiendo el programa. El día de hoy, muchas gracias a todos los que estuvieron ahí, a todos los chilpayates, los squinkles, las güeritas y también los nacos.
1: Voy a cantar un corrido.
3: Hoy en el Día Internacional del Tigre.
1: Muy bien, mis compas.
3: Nos vamos con algo de los Tigres del Norte.
1: A la reina del sur.
3: Traficante.
1: Muy famosa.
6: ¿Eh? ¡Ay, ay, ay!
3: ¡Eso!
1: La tía Teresa.
6: Gracias, Cristian.
3: Gracias. Hola, quiero mandar. Cristian, me mandaron a comprar pan para el almuerzo. Y terminé comprando un tinto y un paquete de maní. No importa, compa, pan come todos los días.
1: Trates de contestar. Es porque ya me torcieron. Y tú tendrás que escapar.
7: Tírate la baraja bendita, mi güero.
3: La baraja bendita. Vamos a ver.
8: Pinche Cristian Castro, me tenéis con la tremenda sed.
3: ¡Nos vamos!
1: Arriesgado.
3: ¡Nos vamos! Gracias, totales, por haber estado con nosotros acá en el único y verdadero show de la mañana.
1: En la sierra lo mataron.
3: ¡Me voy! Pero volveré mañana a las 9.
1: Dijo Epifanio Barrio.
8: ¡Sáquense una caguama!
1: Escapar.
3: Una caguama.
1: Amigo en España.
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1: Me debe muchos favores.
3: A Colegio de Innovación Tecnológica Initec.
1: Aquí ayuda.
3: 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Casi.

0: 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Acá del campo de Río Claro, ¡salud! ¡Saludos, mis chamacos! Cristian, me tenía pura sed, ¿qué querís? ¿Que me ponga los guariznaques a mitad de semana? ¡Saludos, compa!
1: ¡Pinche Cristian! Aquí hoy con mi chula para la casa.
0: ¡Ájale!
1: ¡Tócame el temita de la...
0: ¡No se escucha nada, compa!
2: Se terminó el programa, don Cristian, y ahora los vamos a los frijoles y a los tamales.
0: ¡Eso! ¡Échate unas enchiladas! ¡Acabas escuchando Los Halcones de Sinaloa, compa!
3: 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Demostró su jerarquía como la más noble dama. A muchos los ojos.
0: ¡Un abrazo! Teresa. ¡Se me cuidan!
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2: ¿Por qué quieres de mí, güerito? ¿Acaso quieres que me manden los tequilazos?
3: 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Usaba cinto piteado. Tequila cuando brindaba.
4: Oye, Cristian, ven por tu chula.
0: Pero ya, ¿viste que te bloqueo, viejo pelado, después? Andáis llorando. Teresa, los quiero mucho, se me cuidan. Un abrazo de acá de su compa Castrini, el más mexicano de los trinidenses, de allá de la misma tierra de Trinidad.
5: ¿Y qué pasó con la baraja bendita, hombre?
0: ¡No la tengo, hermano! No la tengo.
6: ¡Chao, Cristian!
0: ¡Chao!
6: ¡Nos vemos mañana! ¡Y un beso a la chula!
0: ¡No! ¡Beso en el tungo!
4: ¡Ya, güey, Cristiancito! ¡Trájese con un trago aquí, aunque sea, güey!
0: ¡Los Halcones de Sinaloa! ¡Y también de Peteroa! ¡Nos vemos, chao! Ya terminó el programa. ¿Puedo dejar de hablar como bueno? Que estén bien. Chao.
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3: 1:18 p.m.
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5: Aumentó a 18 la cifra de fallecidos tras el terremoto de magnitud 7,1 en Kumamoto, Japón. Equipos de rescate realizan una carrera contra el tiempo para encontrar sobrevivientes atrapados entre los escombros, mientras se registran cientos de heridos y miles de evacuados. Las inversiones mineras en Perú alcanzaron los $2,634 millones entre enero y mayo de este año, un 43,6% más respecto del mismo periodo anterior. El sector es liderado por Southern Peru, Shugan y Antamina, concentrándose la mayor inversión en Arequipa. Un amplio respaldo ciudadano reflejó la última encuesta Plaza Pública de CADEM respecto de la fiscalización del consumo de drogas en autoridades públicas. Un 98% de los consultados se manifestó a favor de que las autoridades se sometan periódicamente a test de drogas.
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2: Muy buenas tardes, señoras y señores. Arrancando una nueva edición, una nueva jornada, una nueva vida. ¿Cómo están los cabros? Bienvenidos al Que Tire Pa'lante en esta jornada de día miércoles.
3: Ahí sí, ¿o no? Sí, probando. Sí. Oh, uno, dos, sí.
2: Ay, cachao, cuando se ponen a probar los micrófonos en los eventos así.
3: Uno, dos, sí, probando sonido. Sí.
2: Me le oye. ¿Se escucha ahí atrás?
3: Ahí estamos sonando bien,
2: oye. Arrancando una nueva jornada de programa, por supuesto, del Que Tire Pa'lante. Tu vitamina de la tarde. El antidepresivo de la tarde. Estamos muy animados. Oye, día miércoles 29 de julio, se nos va julio. Sí, se nos va julio. El mes de los memes. ¿Sí o no? ¿A quién no le llegó un meme de julio? Ahora, no, mira. Mañana pasado te va a llegar un meme de Julio Iglesias cuando... Perdón por lo que voy a decir, pero un meme de Julio Iglesias cuando esté llegando al clímax. Entonces, ¿qué va a decir el meme? Julio está por irse. Julio está por irse, claro. Es típico, pero sí es típico.
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2: Ya se nos va Julio y Julio va a aparecer así como... O en un cajón, en un ataúd. Es verdad, eso sí que es verdad. Oye, jornada de miércoles donde el cielo a esta hora de la tarde está nubladísimo. Han caído sus gotitas, pero como una meadita curado. Así como, ¿sí o no? Como que ha llovido con malas ganas hoy día. A mí no me gusta esa cuestión, ¿no? O se raja lloviendo o que no llueva, po. Claro, po. Acá en el pronóstico del tiempo me arroja lo siguiente, que a esta hora en Curicó tenemos una temperatura de 16 grados, esperando la máxima, que será de 17. Y durante la tarde, al menos durante este humilde programa, no tendremos lluvia ni chubascos. Se espera, hay un 25% de probabilidad de que caiga un poquito de agüita eso de las 7 de la tarde, pero no creo. No creo, mayormente nublado durante esta jornada. Lo que sí, mañana jueves, a prepararse, porque mañana tampoco va a llover. Tampoco, así que... Pero el viernes, sábado, domingo, lo comentamos ayer, fin de semana con mucha lluvia vamos a tener en la provincia de Curicó, en la región del Maule y en nuestro hermoso país llamado Chile.
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2: Y hoy día saludamos a todos quienes llevan por nombre. Marta. Marta hoy día está de... Marta está de cumpleaños. O sea, perdón, de Santoral, perdón. Marta, así que todas las Martitas que nos escuchan, un besito para ustedes, chiquillas, que tengan una linda jornada. Y este programa va dedicado para todas las Martas. Marta. La Evelyn Matthei, ¿te acordás? ¿Vieron el video de la Evelyn Matthei cuando se enojó? Y le dice, pero pon la cresta, Marta. ¿Sí? Pero Marta, pon la cresta. La Evelyn Matthei. Me gusta la tía Evelyn Matthei, ¿eh? Se tenía la señora esa. Pero bueno. 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Ya tenemos muchos mensajitos en el WhatsApp, obviamente que los vamos a ir a escuchar, pero antes tenemos que ir a la música, cabrón. Sí, pues esto es radio, ¿ah? Si fuera por hablar, hago un monólogo, un stand-up comedy. Claro, para que me vayan a ver en algún pub de mala muerte. O en algún tople también. Es que no me da papá. Ya, vamos a ir a la música. Una de la tarde con 47 minutitos. Así comenzamos. El que tire para adelante de día miércoles.

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1: Oye, no era la canción que quería poner, pero bueno, se puso y ya se puso ya una vez ya poniéndola, no hay forma de cambiarla. No hay forma de cambiar la canción. Oye, una con 51, lo comenté, ya tenemos bastante mensajitos en el WhatsApp. Me gusta que nos saluden cuando llegamos, así que usted mándenos su saludo. ¿A qué número, Bartolito?
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1: Tu saludo, y manda tu saludo. Esta la que ensayé toda la mañana.

0: La ensayé de anoche que la estoy ensayando. Me salió bien igual, ¿o no?
1: Sí.
0: Vamos al WhatsApp, a ver. ¡Aló!
2: Mito, ¿cachaste que paró de llover o no?
0: Sí, pues, compita.
2: Llegaste a las 1:40, hermano.
0: Llegué tarde, tío. Llegué tarde, compita, porque se me hizo tarde, porque cuando uno tiene el tiempo se me hace tarde igual. Lo mío es un problema psicológico. ¿Tenía tiempo para llegar a la hora hoy día? Sí, relajado así. Relajado, relajado. Y me relajé tanto que llegué tarde. Igual. Hola, miércoles. Hola, miércoles. ¡Aló!
3: Sí, tío Mito, se va julio ahora para los mayores de 30.
0: Así es.
3: Y a la visión de pasar agosto, tío Mito.
0: Eso es verdad.
3: Usted sabe que lo hace que ya se sienten en
0: sí,
3: la cuerpa.
0: Sí, es verdad. A las rodillas, sobre todo.
3: Y usted que están así como... ¿Sí? De bilucho. Como yo dije el otro día.
0: ¡Cáchatela!
3: Usted lo pesca un viento, tío Mito. Yo hubiera pescado el tornado el otro día que hubo ahí.
0: ¡Oh! No, me manda la cresta, Claudita. No, a mí me pesca un tornado, me manda la cresta. ¡Está lejos! ¿Es verdad?
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5: Mándale mi saludo de cumpleaños a la Marta, mi Marta.
0: No, si no está el santoral, estúpido. Santoral. A todas las Marta, felicidades.
6: Marta.
0: Soy la número uno.
6: Marta. Cuando quiera te vacuno.
0: ¿Vos?
6: Marta.
0: Soy ya, ya pues, vos, viejo piñe.
6: Cuando quiera te vacuno. Saludos, viejo. Sí,
0: ¿qué iba a vacunar este güey? ¿Qué iba a vacunar? ¿Qué iba a vacunar este viejo piñillento, Dios? Ay, Dios.
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0: Hola, tío Mito, desde Potrero Grande. No sé si está lloviendo o nevando en nuestra hermosa cordillera. Mira que nos mandó una foto de la cordillera. Se ve muy bonita, blanquita. Fotito tomada desde Potrero Grande. Saludo a toda la gente de Potrero Grande. Y manda tu saludo, y manda tu saludo.
7: Bueno, amigo, oye, no sé si llegaste tarde o estoy muy desfasado.
0: No, tú estás desfasado.
7: Yo tengo la 1:51.
0: Sí.
7: No sé si llegaste tarde.
0: No, llegué bien.
7: Pero me alegro que haya llegado, porque así me acortan la tarde y me entretienes también, mira. Un saludo para mi madre que está escuchando y mi papi también. Que
0: eres lindo.
7: Yo creo que, ¿sabes qué? Yo creo que mi papi va a la iglesia a puro pedirle a Dios que llueva para no ir a trabajar.
0: Oye, no seas sinvergüenza. Oye, qué desgraciado este día. Por eso no te ni te extrañan acá. Por desgraciado. ¿Aló?
8: Bueno, amigo mío, aquí te estoy escuchando. Estoy hecho las velas tejiendo y esperando que estén los porotos listos, porque hoy día se almuerzan porotos.
0: ¡Qué rico!
8: Aquí te sigo escuchando, amigo mío.
0: Linda, Dorita.
8: Estoy hecho las velas tejiendo.
0: ¿Qué estás tejiendo? ¿Qué estás tejiendo?
8: A la orillita del juego, sí.
0: Qué lindo.
8: Calentita con mi
0: hija. Qué linda te debes ver. Sí, tejiendo a la orilla del fuego con los gatos. Qué linda te debes ver. Como portada de libro, ¿sí o no? Portada de libro. ¡Aló!
5: Titito, está lloviendo.
0: ¿En serio?
5: ¡Otra vez!
0: Mentiroso, Lucho. A ver, déjame, voy a abrir las cortinas, espera. Oye, soy terrible mentiroso, Luchito Fernández. No está lloviendo, mentiroso. ¡Aló!
9: Hola, Mito, ¿cómo estás? Buenas tardes. Hoy aquí con la tía Yoli almorzando carbonadita, ensalada de lechuga, Coca-Cola, ahora Fanta y jugo.
0: Buena.
9: Con un pebre.
0: Con un pebre.
9: Ensalada de lechuga.
0: Con
9: oye,
0: un pebre.
9: Un placer de escucharte, tú sabes, porque te queremos mucho. Aquí está la Yoli.
10: Hola, Mitito, aquí almorzando una rica Yoli. Carbonada que nos quedó de ayer.
0: Qué rico.
10: Como dijo el maestro ahí, con ensalada de lechuga. Y vividita, cambió la Coca-Cola por Fanta, Mitito.
0: Ah, menos mal.
10: Ahora le colocan el tema de mi hijo, por favor. ¿Te perderé o puño de diamante?
0: ¿Te perderé?
10: ¿En YouTube?
0: Ya, vale. ¿Cuándo
10: se hace? Porfa, Mitito. Aquí estaremos escuchándote.
9: Mito, muchas gracias por estar siempre ahí.
0: Saludos, chiquillos. Oye, ahora el tío Chamorro cambió la Coca por la Fanta. Ahora es fantástico. Pero soy pesado, Bartolito. Soy un chiste sano, un chiste bonito. ¡Aló! Muy buenas tardes.
11: ¡Hola, tío Mito! ¡Buena! Acá, reportándome. ¿Usted sabe dónde?
0: Desde la Chiloé.
11: Chico. Oye, amigo.
0: A ver.
11: Aparte de saludarlo a usted, obviamente, quería enviarle un saludo a un amigo, a un gran amigo, don Ángel Rivera, que hoy día está de cumpleaños.
0: Ah, buena.
11: Un fuerte abrazo para mi amigo.
0: Mira.
11: Ángel Rivera.
0: Ángel Rivera.
11: Mamboñado igual que usted nomás. Bueno, igual que todos.
0: Ay, nomás, igual mismo.
11: Que los valientes.
0: Sí.
11: Eso con mi bonito.
0: Un abrazo, tío. Saludos para Ángel Pradena. Es que el único ángel que conozco. Ah, no, no, conozco otro ángel. Sí, conozco un ángel que corta el pelo. Sí, el ángel, no sé cómo se llama. Saludos para esto. ¡Aló!
1: Hola, huechito, ¿cómo estáis? Bueno, ¿y yo? Ay, aprovechando de escucharte porque luego van a llegar los niños acá
0: y se ponen a ver tele.
1: Hay que parar la radio un ratito porque sí, se almuerza.
0: Claro, es verdad.
1: Qué lata, ¿no? Sí. Pero bueno, así es la vida. Oye, nada. Eso, te quería saludar.
0: Linda Alejandrita, te mando un besito y un abrazo apretadísimo para ti. Que tenga una bonita tarde de miércoles.
12: Vitos, a ti te manda lejos el torno, imagínate.
0: No, no, tú desaparecí, por flaca.
12: No me des más, nunca.
0: Con
12: más.
0: Lo flaca que esta galla es que ustedes, si conocieran a esta galla, es un deo, es flaca, pero es regia así la tonta. Sí, pero es muy flaca. Es muy flaca. Pero es regia. Y es crespa, entonces parece escogillón. No, pues porque. No, pero lo digo. Ya. Es que es delgada, pero tiene así la mansa chasca porque es crespa, ¿cachai? Entonces parece de estos chaperos que uno ocupa. Ya, sí, es broma.
12: Oh,
0: también
12: te iba todo tan ya, bien. Pero, gracias.
0: Es que donde eres crespida, y eres flaquita, como, pero regia, 10 de 10, uy. Sí. ¿Cómo que ando de cagando?
13: Buena, mito.
0: Buena, compi.
13: Hoy vengo saliendo de la casa. Andaba cerca de la casita y vas a almorzar.
0: Buena.
13: Así que me puse dos platitos de porotos con longaniza.
0: ¡Oh, qué rico, compita! Te felicito. Qué rico, unos porotitos con longaniza. ¡Oh, me dio hambre ahora! Es que no almorcé, por eso te digo. Tuve tiempo de sobra para llegar a la hora. Ni almorcé. Llegué tarde igual. Yo creo que un problema. Un abrazo y un sabroso salud en su día le envía la cerveza cristal a su amiga Malta en su día. Jesús. Es Marta, weón. Es Marta, no Malta. Marta. Tío Mito, ¿se podrá poner un temita de Amar Azul? Está lloviendo, por favor. Ah, ¿está lloviendo o no? Dice un tema de Amar Azul. Está lloviendo, dice. ¿Llueve o no llueve? Ya pónganse de acuerdo.
1: Es día de sándwich. Cada jueves le doy a Pato el Pez un sándwich de mermelada. Y hoy no es jueves. Es miércoles.
0: ¿Qué hago con esto yo? ¿Qué puedo responder a eso? ¿Dije jueves? Ya, pero está bien decir no es jueves, pero con la estupidez que salió. Habla como un video de YouTube.
1: Ay, no me
0: prestís
1: tanto porque me dolió el brazo.
0: Ay, Alejandra. Es un abrazo a la distancia, Alejandra.
12: Arregla nomás. Hoy yo me vine a los curillos a buscar a los chicos.
0: ¿Ya?
12: Y me olvidé de cocinar. Estaba, pero en bala, trabajando, haciendo mi informe. Hoy me olvidé así el día, se almuerza tarde.
0: Oye, yo no sé qué almorzar hoy día. Tengo ganas de comer, no sé qué quiero comer. Como que no quiero nada.
14: Buena, pues, Wilburiento.
0: Buena, guatón.
14: Voy a almorzar una gasolita y unas papitas fritas.
0: Comer.
14: Con mi amada.
0: Ay, qué lindo.
14: ¿Cuándo no llegáis tarde, bro? Pero él nos dejaba a nosotros por Rusio. Ya, chao nomás,
0: Wilburiento. Chao nomás, combo. Gordito del flow, te queremos igual, gordo del flow. Aunque tirís pura mala onda, no importa, vos te quiero. Mito dice, oiga, ¿qué es un No, eso no. Mopa. Oye, sí, la tía, nuestra amiguita flaquita, parece mopa. Sí, de esos escobillones que tienen la mopita en la. Sí, así, tal cual. Con la que pasaba. Exactamente. Oye, ¿y si te tiras la de Arjona, Marta? Oye, nos han pedido muchas canciones, ¿eh? Sí. Hola, lindo amigo, ¿cómo estás hoy? Que tu ánimo sigue igual. Besitos, un besito, linda Adrianita, para ti. ¡Te queremos! Mira, por acá de MG me mandan lo que tienen de almuerzo. ¿Plateada? Está muy cara la plateada. Sí, yo me comería una plateada. A ver, cerdo chimichurro. ¿Cómo es hoy? Pollito al jugo. Ese me comería igual porque está más barato. Igual es que no tengo plata. Baila con huevo, no, eso es desayuno. Sí. Mira, estoy entre. Podría ser un. Oh, tengo cualquier hambre. Ah, lo voy a pensar. Déjame pensarlo.
12: Mito, habla y es peor. No, no hablé ya. Gracias.
2: Oye, Mito, tengo una duda, además, usted que es un hombre curicano, de tomo y lomo.
0: Obvio.
2: Quería hacer una pregunta.
0: Dígame, ¿no?
2: Es que yo que ando en ruta siempre paso a pegarme los bajoncitos por ahí, por acá.
0: Buena.
2: Y sabías que hace varios tiempos yo de menos un puestito, hermano, que se ganaba allá afuera del Mall Valle, que vendía completo y vasitos de fruta. ¿Qué pasó con ellos, hermano? ¿A dónde, dónde se metieron, hermano? ¿Por qué desaparecieron de ahí, de esa esquina?
0: Oye, yo le compraba, era una señora, ¿no? Y vendía frutita en vaso. Tenía razón, hace tiempo que no la veo. Bueno, que no he andado en el centro tampoco. Pero tiene razón. Mira, yo lo que supe es que hace un tiempo atrás se hizo como una especie de bingo a beneficio de la señora. Porque al parecer tenía problemas de salud, amigo. Quizás ya... No, pues quizás tuvo alguna operación, algún tratamiento. Y por eso ha dejado de trabajar un par de días, no sé. Puede ser. Vamos a la pausa mejor.
15: Caiga un meteorito a portarnos mal.
0: Vámonos a la pausa mejor. Sí, mejor. Porque yo, mientras más hablo, más la cago. Dice, mande saludos a Claudio Quesada de Quebal Sport. Deporte CIM, no me y don Peñalosa y señora. Ay, don Peñalosa y señora. Saludo al tío Cristian. Saludo a esa hermosa perla que tiene a su lado. No, es que se llama así. No, lo digo como para hacerme bonito. No es joya, se llama así. Ella.
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0: Ya cabros, nos vamos rápidamente a la pausa comercial y a la vuelta tenemos un nuevo bloque que se llama Por la Miércoles. Sí, así se llama el bloque, Por la Miércoles. Y también tenemos Miércoles con M de Mujer. Y además hoy día traemos La Hora Chilena. ¿Quieres saber de lo que trata? No te vayas. Ah, te voy a dejar metido para que sigáis en la sintonía. La Hora Chilena. Pausa comercial y ya volvemos. Tío Simón, tráigame una plateada. Tráigame una plateada. Con arroz, tío Simón.
15: Como un niño, con Mito Maureira. Como novia en despedida de soltera. Vamos a portarnos.
16: Es Kevin Valarte en la nueva FM.
15: Hoy él pierda su virginidad. Somos diferentes, nada de lo que se espera.
16: Vamos como a nuestra pausa comercial.
15: Lo que no se supone, contar un cuento.
0: Se me chingó la pausa,
15: güey. Tirar el cielo, patas para arriba, como los árabes que escriben.
0: Se notó, ¿no?
15: Con el pie izquierdo empieza el día.
0: Ya, voy a repetir. Ahora nos vamos a una pequeña pausa comercial. Y ya volvemos con más que tire para adelante. El show de la tarde. Ahora ponele play, güey. Ponele play, ahora va el play.
1: ¿Qué pacho?
16: Vamos a una tanda cortita
0: para
16: estirar un poco los pies. Pero ya volvemos con más. ¡Que tire para adelante!
0: ¡Oh, me puse rojo!
16: De la nueva FM.
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18: 2:04.
1: Pon el dedo bien en los botones.
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20: La Seremi de Salud de Los Lagos, Evelyn Brintrup, enfrenta 5 denuncias bajo la ley Karim por presuntos malos tratos y medidas arbitrarias hacia funcionarias. Tras ser notificada, la autoridad solicitó iniciar las indagatorias correspondientes para esclarecer los hechos. Con un moderno equipamiento tecnológico se bloquearán las señales de telefonía celular en la cárcel Alto Bonito de Puerto Montt, donde se realizaban estafas telefónicas. Tras la operación Torreones y la revelación de redes criminales, se implementará un sistema de inhibición de señal que impedirá el uso de celulares en la prisión. Más de 100 camioneros llevan días varados en el límite entre Chile y Argentina. Debido a la lentitud en la aduana trasandina, los transportistas alertan sobre la falta de alimentos, insumos y medicamentos, sumado al temor por un nuevo sistema frontal con nieve en la ruta.
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5: Hola, hola, ¿qué tal mis amigos? Raúl Escala por acá, director representante del Grupo Escala de Linares, para enviar un cariñoso saludo a la radio Nueva FM que está de aniversario. Saluditos, abrazos a toda la gente. Bendiciones para todos.
1: 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Seguimos con más ritmo y toda la buena onda del Que Tire Pa'lante, el radio show de la nueva FM, la radio que te hace bien.
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0: ¡Oh, me cortaron! Me corté yo mismo. Ahí sí.
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0: Ahora sí que sí, estamos de regreso. 2:31 PM. Completamente en vivo y en directo hacemos el Que Tire para Adelante, edición de miércoles. Se nos viene el bloque inaugural de... ¿Cómo se llama? Por la miércoles. Por la miércoles, sí. Pero en un ratito más lo vamos a hacer porque a esta hora tenemos que saludar a quienes hacen posible el show de la tarde. 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
0: Ya, 2:35, vamos a la música y a la vuelta tenemos. ¿Con qué vamos a la vuelta? ¿Con el? ¿Por, ¿ah? ¿Por la miércoles? ¿Miércoles con M de mujer? ¿O la hora de la chilena? Ay, no sé. No sé, tengo tantas cosas que hacer y no con nada. Música, ya volvemos, no se vayan. La mami.

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0: en el colectivo. Buena música, junto al que gire para adelante.
1: Vamos, listo. Salud, muchachos, por esa mujer.

0: Vamos a nuestra pausa comercial y ya volvemos con más ¡Que tiene pa'lante! Toda la energía y la mejor música por la 104.7, la nueva FM.
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2: 2:47 PM.
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4: El gremio Legal Tech Chile rechazó la petición de jueces civiles de prohibir la inteligencia artificial tras el envío masivo de 38.000 escritos judiciales. Argumentó que automatizar no equivale a usar inteligencia artificial, llamando a regular su uso en lugar de vetarlo y a mejorar la plataforma digital. La Corte de Apelaciones de Santiago condenó al fisco a pagar 60 millones de pesos por daño moral a un manifestante. El hombre sufrió el impacto de una bomba lacrimógena en 2019, lo que le provocó graves secuelas neurológicas, acreditándose una falta de servicio policial. Neymar confirmó su retiro definitivo de la selección brasileña tras quedar eliminado en octavos de final del Mundial 2026. Pese a las especulaciones sobre el Mundial 2030, el delantero del Santos aseguró que su ciclo concluyó y descartó volver a vestir la verde amarela.
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8: 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Con mucho cariño se despide Alonso Millán y todo el grupo Los Cuatro Haces de la cumbia. Que estén muy, pero muy bien. Chao, chao.
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1: ¿Aló? ¿Aló? Ahí sí, ¿cómo me lo oyes? Sí, ahí sí. Oye, estamos de regreso ya, cabros. Atención, porque el día de hoy traemos el bloque Hora a la Chilena. Sí, no era la Hora Chilena. Era la Hora a la Chilena. ¿Para? Bueno, pero es lo mismo. Ustedes me entienden. Sí, ¿para qué tanto explicación? Pero antes de irnos a la hora a la Chilena, ¿cómo era? Se me olvidó. ¿Ya? Antes de irnos a la Hora a la Chilena, está bien dicho así, ¿no? Bueno, después esto se va a arreglar mediante el transcurso de la jornada. 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

Mucha atención, ladies and gentlemen, porque aquí comienza. Déjame, ¿cómo es? ¿Cómo se llama la hora? ¿La hora? Aquí comienza la hora, la chilena. ¿Así? La hora chilena. Ah, la hora chilena era la hora. Ah, era la hora. Ya. Aquí comienza la hora chilena. Un, dos, tres.

0: Usted se preguntará en la casa qué trata esta cuestión. Bueno, les voy a contar al tiro. Primero que todo, te quiero comentar que faltan 50 días para la fiesta patria. Y como faltan 50 días para las fiestas patrias, hoy comenzamos con este bloque llamado Hora a la Chilena. O la Hora Chilena. Bueno, da lo mismo. ¿De qué se trata? A partir de este minuto, usted nos puede pedir la canción que desee escuchar. Ojalá con el estilo del programa, sí. Y sí, no tan charrasqueado. Para eso tenemos al tío Jaime en la mañana tempranito. No tan charrasqueado. Pero la única condición que te vamos a poner es que sea un artista chileno.
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0: Sí, es lo único que vamos a pedir, un artista chileno. Tienes que pedir la canción de un artista nacional. Comenzamos desde ahora ya.
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0: Ah, tengo que darle volumen, espérate que ando mal, y otra vez por culpa. Bueno, ya vamos, es la última. Ahora sí, aló.
2: Uno de los pincheiras del sur.
0: Puta, acabo de decir charrasqueado, no, por la cresta. Puta, el maestro Chamorro, se lavó las orejas con puré el maestro Chamorro. Ya, por acá nos dicen... Ya, Denis Rosen, ya, pero la idea es que nombren la canción. Por la cresta que no entiende la gente. Por eso nunca vamos a llegar a ser como la Carolina. No, porque ese radio como la auditoria agarran al tiro, empieza. No, acá cuesta. A ver, voy a repetirlo. Dije, ojalá no música charrasqueada, porque para eso tenemos ¿cómo se llama el programa de la mañana? Arreando la mañana. Arreando la mañana. Entonces, charrasqueado no. Y el maestro Chamorro pidió los pilleras del sur. Hola, ¿qué tal? Ya, y después dijimos también que nos pidieran la canción de una artista nacional. O de un artista nacional. Y aquí una amigo o amiga nos pone Denis Rosenthal. ¿Qué parte expliqué mal? Una canción de un artista nacional. No un artista nacional. Ya, yo me quiero ir para la casa. No quiero ir para la casa, yo no quiero estar aquí. Este no es mi lugar, seguro. Me estoy echando en crisis. ¿Cómo cresta le cuesta tanto?
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0: Ya, mira, aquí nos dicen Movimiento Original con Kike Neira, Un Poquito de Ti. Ya. Perdón, quizás estoy siendo demasiado exigente, pero te lo puedo pedir en audio, amigo, para que la gente realmente se dé cuenta que estamos poniendo lo que ustedes quieren, porque yo podría decir ahora aquí, no sé, una canción de Noche de Brujas y yo lo inventé, ¿cachai? Entonces podría ser en audio, por favor, si no es mucha la molestia. Yo sé que estoy guiando mucho, pero...
3: Entiendan, hombre, por la cresta. Eso. Le están diciendo que charrasqueado no.
0: Charrasqueado no, eso.
3: Le están pidiendo un artista nacional y piden Denis Rosen. Y sí. Denis Rosen no es chileno, weón. No entiendo.
0: Es chilena, estúpido. Sí, es chilena, pero estoy pidiendo canciones de artistas chilenos, no artistas chilenos. Por la cresta, don Checho. ¿Sabes que esta cuestión me supera, don Checho? Se va, John. Anda sequito hoy día, don Checho. Oye, ayer llegó don Checho todo mojado aquí. No sé a dónde andaba metido don Checho. Pero te la haya bonito, don Checho. Abarca mucho, sí, yo le hago el quita a las goteras. Don Checho le cae todas las goteras. Ya, vamos al WhatsApp. Vamos al
1: WhatsApp.
0: ¿Cómo no va a funcionar este bloque?
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0: Yo me pregunto, ¿cómo no va a funcionar este bloque si está tan bien hecho? Si es tan fácil. La hora chilena, punto. ¿Cómo no van a callar por la... Está dando pena. ¿Ya tenemos?
4: Mira que tengo la boca llena.
0: Por la chula.
4: Pero Movimiento Original y Kike Neira.
0: Ya.
4: Un poquito de ya.
0: Ya. Vamos con Un Poquito de Ti de Movimiento Original con Kike Neira. Mira, quizás quizás, solo quizás, estamos comenzando de la peor manera este bloque, pero yo sé que va a resultar. ¿Vale? Vamos a la música, ya volvemos. Por favor, ponele play. Ahí está. Yo sé que va a funcionar. Yo sé que va a funcionar. Tengo fe de que va a funcionar.
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1: Ya, ahora sí entendieron la dinámica. ¿Ah? ¿Las cacharon la idea o no? ¿Captaron la idea? Sí. Oye, si somos uno, hermano, usted ahí, pa, yo digo upa, usted chalupa, usted dice chalupa y yo digo upa. No, si no es la upa. Bueno, es lo mismo. ¿Pero cacharon cuál es la...? Una canción chilena, de un artista chileno. Claro. El Leo no entendió. No, si del Leo no da lo mismo, si es tontito. El Leo no entendió y no va a entender nunca porque es talado.
2: ¿Y cuál es la diferencia entre una canción chilena de un artista chilena? No entiendo, weón. ¿Viste? Explícate. Y ¿no? Ahora más me criado. Ah.
1: No, pero yo con el Leo no voy a pelear. No. Yo con el Leo es tema aparte, porque el Leo siempre ha sido...
3: ¿A huevonado?
1: No. No, pero tampoco lo traté. Tampoco es... Son palabras. Tampoco son palabras para ti.
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1: Te quiero, Leo, ¿ya? No, pero no lo trates así, Bartolito, porque el Leo... El Leo puede ser todo lo que queráis, pero es una buena, muy buena persona. Muy buena persona. Es buena persona, es trabajador, es esforzado, es buen padre, es...
3: ¿Ahueonado? No.
1: Ya, déjate de...
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2: ¡Buena! Liento. Oye, me dijeron que en tu carnet de nombre decía Wirwi y de apellido Liento. Oye, Wirwi Liento, ¿va a ir a mi cumpleaños el viernes?
3: ¡A hueonao! ¡Está lo mismo!
1: Ya, nada más, córtalo, ya. Ya vamos con una canción. Canción solicitada. Estamos en la hora chilena.
4: Pan mental, mito, pan mental del Crime J, porfa, yeah. Rey.
1: Pan mental del Crime J. Ah, bueno. Mira, o sea, el puro título como que me va a ayudar. Después de todo lo vivido el día de hoy aquí. A ver. Pan mental. Lo que necesito yo. Del Crie Mejora. Ya, estamos en la hora a la chilena. Solamente música nacional.
4: Eso es lo que me falta, mito. Pan mental. Eso, pan mental. Paciencia.
1: Eso me falta a mí. Bueno, yo estoy chato. Es que yo no sé cómo sigo vivo. Te lo digo.
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1: Estoy chato.

0: dice para meterle ni una palabra. Yo pensé que era una canción como más profunda, así como de, no sé, pues de nuestro yo mismo, del interior. Y no, la canción hablaba de que terminaban y que y listo. Bueno, que igual uno tiene paz mental cuando termina. O sea, por lo que me han contado. Por lo que me han contado. Me dicen, mito, paz mental lleva paz mental en el título de la canción. Sí.
1: Pero ¿qué esperáis? Por recibir, escribir mejor.
0: Ya, pero va.
1: Hacer una introspección de
0: ya,
1: la vida.
0: Ah, pero va. Como decía Pan Mental, me ilusioné, pues. Me ilusioné. Yo dije, bacán, va a hablar de la vida, de que hay que seguir para adelante y hay que tener pan mental. Nada de eso, amigo. Nada de eso. Ya, vamos con más. Es la hora, la chilena.
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0: Por acá, Karinita nos escribe, nos dice, mito, me sobrabas tú de la combo tortuga. Hoy, Karina, ¿no podría hacer en nota de audio para que la gente crea de verdad que eres tú? Sí, solamente como para escucharte la voz y que la gente diga, ah, era verdad, no fue invento del mito. Porque además esa canción me gusta. Sí. No sé si se podrá una nota de audio rapidito, aunque sea. Me sobrabas tú de la combo tortuga. Como algo express, un rapidín. Un audio rapidín. Sí. Lo único que pedimos es eso, que sea como canción nacional, canción de un artista nacional. Y ojalá con nota de audio, cabros, para que no.
3: Tecnología muy avanzada, se sale la desgracia que
0: no. No, si igual la voy a poner igual, porque me gusta esa canción.

0: Aquí me escribió la Karina, me pone estaré por el huevo tuyo. Eso me puso.
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0: Bueno, para Karina Elizabeth en el bloque nacional, en la hora a la chilena, la combo tortuga, me sobrabas tú.
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0: cobrabas tú. La combo tortuga la pidió Karina. Karina la pidió. Vamos con más. Ahora sí entendieron la dinámica. Ahora entramos en el juego. Ahora callaron. Ahora, les costó, sí. Les costó caleta entrar en el juego. Pero una vez adentro. Ya vamos a la música. Una vez estando adentro ya en el juego, no hay cómo salir. No, es como una adicción.
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0: Mira, nos escribió Karina, nos dice: gracias, pero no envié el audio porque estoy trabajando. Ah, muy bien, Karina. Yo estaré weyando. No, pero está bien, no, si te, o sea, su trabajo vale, ¿no es cierto? Mi trabajo, usted lo puede arruinar al no mandar un audio. Un besito para Karina. No sé en qué trabajará. Tiene cara de tense. Yo tengo una adicción con la... No, mentira. Ya vamos con más. ¡Aló! ¡Aló! ¡Aló! ¡Aló!
2: Que le manden nota de audio, tío Mito, sí, para que no pensemos que la canción la puso usted, sí, porque esta canción, sí, fue como su himno durante mucho tiempo, sí, después de esos recuerdos de Vietnam que usted tuvo. No voy a decir nada más.
0: Bloqueada.
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0: Tecnología muy avanzada. ¿Aló?
3: Mito.
0: ¿Chamanes? ¿Cuál? ¿Qué es eso? ¿Te tiraste un peo al final de la noche? Oye, soy terrible cochino, hermano. ¿Te tiraste el meo peo? Escucha el audio. Es que pidió Chamanes Crew. ¿Pero qué canción? No le caché.
3: Mito. Chamanes Crew de Sunny.
0: Ahí no caché. Ahí como... ¿Pero qué canción, compita? Tiene que ser con canción. Sí, porque usted, mira, usted al nombrarme solo al artista, me entregan el poder de yo programar la canción. Y tengo que pensar, y no quiero. No, me duele la cabeza ya. Hace mucho tiempo que no me dolía la cabeza y me duele hoy día la cabeza. Me la apreté con el cierre. Con el cierre de la bota. Del botín que ando trayendo. Sí, pues no me hagan pensar. Esto es mi
4: chile.
0: ¡Aló!
4: Hola, mi tito.
0: ¡Olis!
4: ¿Me la podrías poner,
0: pero,
4: por favor?
0: Por supuesto, ¿en qué tomamos?
4: La canción.
0: ¿Ya?
4: Deje ser su amor de Tolif.
0: ¡Buena!
4: Por favor.
0: ¡Buena! Oye, este bloque nace hoy día porque desde hoy en adelante comenzamos la cuenta regresiva para las fiestas patrias. Faltan solo 50 días para gritar ¡Viva Chile! Y yo ya he esperado 50 días. Ya. Es la hora a la chilena en el que tire para adelante música nacional. Ponele play, Bartolito. Deje ser su amor.
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0: ¿Sabes qué? Te sacaste buen tema, cochina. Te sacaste buen tema. Hace tiempo que no escuchaba esa canción. Como que esta canción me llena de energía positiva, ¿me entiendes tú? Claro. Tienes que ser su amor. ¡A la Ya vamos con más rápidamente. Estamos en la hora de la chilena música nacional en el que tire para adelante.
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0: ¡Aló!
2: Mamito, mi eterno amor secreto de los Vázquez, por favor.
0: Oye, es muy bonita esa canción, Anita. Te la vamos a poner, te la toa. Te la vamos a poner, te la toa, Ani. ¿Cómo no, Anita, usted? Que es tan linda, tan preciosa, tan... hace cositas tan ricas. ¿Cómo es? Repíteme el audio. Mi eterno, ¿cómo es?
2: Diosito, mi eterno amor secreto de los Vázquez, por favor.
0: Mi eterno amor secreto. ¡Mi eterno amor secreto! Ese es de Marco Antonio Solís. Sí, con el nada de los Vázquez. ¡Ay, ay! ¿Pues dónde está mi chula?
3: Ah, mío.

0: Manolo.
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2: Mi eterno amor secreto.
3: Qué bonita canción. Oye, no tenía idea que estaba en la versión de los Vázquez, weón. Te juro que no tenía ni idea. Qué bonito. Ahí estaba la Anita de Sagrada Familia. Un abrazo a toda la gente de Sagrada Familia.

0: ¡Aló!
1: Yo te amaba.
0: Ya, tranquilo, amigo. Tranquilo. Es que yo sabía que con esta canción podíamos... Yo la amaba también, güey. Pero no era la misma, era otra. Yo también la amaba, pero era... no era la misma suya que amaba usted. Yo amaba a otra. No era la... bueno, da lo mismo.
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0: ¡Aló!
1: Ya que no me pescó con el primer audio, tío mío. Ahora no, con este me pescará, por
0: dale.
1: Flor Álvarez. Un mix, puta, porfa. Este es de chilena.
0: Tío Simón, deje de fumar esa. Tío Simón. La Flor Álvarez argentina. Hola, que íbamos tan bien, la gente ya había agarrado el ritmo. Este es el bloque a la chilena. La Flor Álvarez es argentina o uruguaya, no sé de dónde. Así que no fume más esa cuestión. Andreita, por favor, deténgalo.
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0: Oye, íbamos por un tubo para arriba. El bloque absolutamente exitoso. Y sale el tío Simón pidiendo Flor Álvarez. Ya vamos con más. Menos mal tenemos más mensajitos acá, a ver. ¡Aló!
1: ¿Puedes poner el costillar en mío, porfa?
0: Con esta cagada de ánimo no te va a poner. Hola, amigo.
3: A ver. Mito, Juan Charrasqueo, por favor.
0: Juan, mírala. Ya, aquí se chacreó de nuevo el tema, ¿eh? Se chacreó de nuevo el tema.
4: Y hojas de té de los tres.
0: Ahí me cagó. O sea, ahí me jodió. Ahí me jodió. ¿Hojas de té? De los tres.
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0: Ya, pues vamos, no sé si aparece. Bartolo, búscala. Si aparece, la poní. La canción, ¿eh? ¿Hojas de té?

0: Oye, y los tres eran cuatro. O sea, ya no sí, po. No eran tres nomás, pues si eran cuatro, pero se llamaban los tres, pero había uno que no lo contabilizaron, no, como que no tenían la cifra exacta. Parecían al expresidente. Claro. Oye, nos vamos. Oye, tenemos mucho mensajito. Buena los cabros. Buena los cabros. Buena los cabros. ¿Sabían ustedes que nosotros somos la radio número uno en entretención de Curicó? Porque si nos ponemos a analizar, efectivamente, no somos noticiosas. Entonces no entramos a competir ni con BLN, ni de Favorita, ni Condel. Pero en entretención somos los número uno. Sebo. Y eso que no somos ni tan entretenidos. No, ¿cómo serán los otros, güey? Somos los número uno. Quizás no somos los primeros en el dial, pero somos los primeros en tu corazón. Oh.
1: Ya, vamos. 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
0: Los primeros en pintarte una sonrisa. Oh. Ya, tenemos muchos mensajitos. Vamos a elegir uno así al azar nomás. Para irnos a la pausa comercial y dar por finalizado este bloque totalmente exitoso de La Hora a la Chilena. O La Hora Chilena. A lo mismo. A lo mismo. Sí, La Hora, Bartolo. ¿La Hora a la Chilena o La Hora Chilena? ¿Cómo preferís tú?
2: A lo mismo.
0: Ya. Ah, perdón, perdón. A ver, vamos, contacto telefónico. ¡Aló!
3: Hola.
0: Hola, ¿con quién hablamos?
3: Con Felipe.
0: Mira, Felipe. Un chileno de corazón. ¿Cómo estáis, Felipe?
3: Bien.
0: ¿Qué estás haciendo a esta hora de la tarde, Felipe?
3: Estoy viendo tele.
0: Estáis viendo tele, llama ya a la radio. Oye, Felipe, y aparte de ver tele, ¿qué estáis viendo en la tele primero que todo?
3: Estoy viendo... La noticia.
0: ¿Tenéis la tele apagada, Felipe?
3: Pero la
0: estáis viendo. Ah, la tenéis prendida. Estáis viendo las noticias, pero Felipe, puro estrés, eso nomás. ¿Almorzaste?
3: Sí, sí, almorcé.
0: ¿Qué comió, Felipe?
3: Fideo,
0: qué rico. ¿Te gustan los fideos?
3: Sí.
0: ¿Y el arroz?
3: No, pero no.
0: El arroz no te gusta. Bueno. Oye, Felipe, mira, justo llamaste y estamos en el bloque musical nacional. ¿Te gustaría escuchar una canción de algún artista chileno?
3: El Coque Núñez.
0: Buena, cochín. Ya. Sí. Vamos a programar entonces una canción del Coque Núñez, ¿vale?
3: Ya.
0: Ya, Felipe, pórtate bien, que estés muy bien. Cuídate.
3: Oye.
0: Ah.
3: ¿Me puedo llamar por teléfono?
0: ¿Cómo?
3: ¿Me puedo llamar en el Facebook?
0: No, en el Facebook. Pero yo no llamo por Facebook.
3: Yo no puedo llamar por Facebook.
0: Es que yo no tengo, o sea, yo tengo un Facebook, pero no lo pesco el Facebook, por Felipe. No me meto eso. Pero no, bueno, va de la canción de Coque Núñez, ¿vale?
3: Ya. Yeah.
0: Vale, chao, Felipe.
3: Chao.
0: Ahí está. Felipe. El Felipe llama justo en los momentos menos indicados. Pero está bien, sí, lo quiero mucho. Ya, vamos con Coque Núñez. Sí, ya tocamos a Besito, ¿no? Sí, ya tocamos a Besito. Tiene que ser otra del Coque Núñez. Hay una que me gusta a mí. No, la

0: Esa.
1: Sí, vamos con esa. Dale, con esta canción nos vamos a la pausa. Oye, muchas gracias a todos quienes mandaron sus mensajitos. Voy a quedar en deuda con ustedes. Voy a quedar endeudado porque no pudimos.
2: Puede ser entonces la de los que el tegu es pescado frito. Esa.
1: Es que no, es que me va a dar hambre. Sí, pescado frito, me va a dar hambre si tocamos la.

Por favor, no se vaya. Por favor. Quédese hasta las 5 por último.

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2: 4 de la tarde con 4 minutos.
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4: Senapred reportó 5 personas desaparecidas y 13 fallecidas por emergencias meteorológicas. Las autoridades monitorean el desborde del río Yolelui, ejecutan evacuaciones y preparan medidas ante el próximo ingreso de nuevos sistemas frontales en medio de una alta saturación de los suelos. El Juzgado de Garantía de Nacimiento fijó para noviembre el cierre de la investigación del mega incendio Santa Ana de 2023. Hay 2 formalizados por omitir la limpieza del tendido eléctrico, hecho que causó 14 muertes. La defensa sostiene su inocencia. Contratistas de la empresa Tapusa se reunieron con el municipio de Concepción para buscar el pago de deudas por obras inconclusas de veredas, exigen gestionar los fondos retenidos y advierten que no permitirán reanudar los trabajos hasta recibir el pago total correspondiente.
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0: ¿Llegó el tío Simón con mi almuerzo o no? No ha llegado, ¿no es cierto? ¿No es cierto que no vino el tío Simón con mi almuerzo? Estoy cagado de hambre. Le dije, tío Simón, tráigame una plateadita con arroz. Ni el arroz llegó. Ni el arroz. No, ya no, no se preocupe, no sé si está escuchando. Ay, no le debe ni que nada, nada, po. No le debe quedar nada, po. Pero bueno, si le queda algo, tío Simón, tampoco se preocupe. Ya a esta hora voy a tomar 11. Así que no hay problema. Oye, si alguien tiene datitos de locales de comida para, sí, para empezar a... ¿Sí? No va a sonar nunca más en mi boca MG Restaurant. Nunca más. Nunca más. Sí, así que déjalo. No, ahora solamente es Simón. Ni siquiera tío. Simón. Simón no. La Andreita no, la Andreita es otra cosa, ¿eh? Yo sé que si hubiese estado ella, todo esto hubiese sido muy distinto. Yo no estoy fatigado, me desmayé. Me desmayé. Y me desmayé, pues no voy a hablar. Tengo hambre, cabrón. Oye, pero ¿sabéis qué? No importa porque tengo la mejor solución. Mira, son las 4 de la tarde con 28, ¿no? Señorita, ¿me puede decir la hora?
1: Con 28 minutos.
0: No le escuché, señorita. ¿Me puede repetir la hora?
1: 4 de la tarde. ¿Ya? Con 28 minutos.
0: 4 con 28. Entonces, como el tío Simón le dio color con el almuerzo, ¿yo qué voy a hacer? 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Sabor que te acompaña y que me va a acompañar a mí ahora que no almorcé por culpa de ese momento.
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0: No importa, tío Simón, en la mente nomás. En la mente nomás, guayo. Ahí va a quedar, sí. Eso te pasa por no colocar pescado frito de los que el tehue me dicen. ¡Ay, qué vengativa la Fran! ¡Qué vengativa, Fran! ¿Qué Fran es? No es la Fran que me ama, ¿no es cierto? No, porque la Fran que me ama no hubiese dicho eso. No, no hubiese tratado más bonito. Porque a mí me gusta que me traten bonito, yo soy como un perrito. Hola, Mito, ¿cómo está? Oiga, acá escuchando entretenida, llamando, llenando la tripa, dice, le cuento un secreto, se viene la prieta más grande de Chile, para que vaya callando nomás. Saluditos, linda tarde. Oye, ¿me enteré de eso, que van a ser la prieta más grande de Chile? La mansa prieta. ¡Qué miedo! Por acá me dicen, Mito, ¿qué pasó con la música? ¿Qué pasó? ¿Se escucha la música, no? Como una naranja. Ah, por el... Ah, es que al tío... Ya. Es que al tío Carlito no le gustan los urbanos. Po. Él es más de los que el té, güey. Pescado frito. Saludos para Carlito. Mira, así me está quedando... A ver, la Dorita está tejiendo. Déjame ver cómo le está quedando. Oh, oye, que teje lindo la Dorita. A la orillita al juego con un chal. Muy bien, Dorita. Me gusta. Oye, tenemos que seguir porque tenemos que saludar a esta hora a nuestros amigos de Repuestos Navarro. 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
0: ¿Sabéis que tengo tanta hambre que estoy como hablando estupidez así? Como que me siento oído. Oye, Mito, ahora que eres influencer, no se te ocurra darle wasabi al quequito.
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0: Son pesados, güey. Saludos para Yeki. No, no le voy a dar wasabi. ¿Cacharon esa cuestión de la influencer que le dio wasabi a un perrito? No, no, es que no tengo como comentario positivo para esa noticia. No, porque es que podéis ser muy, muy, ¿cómo se llama? Influencer, pero darle wasabi a un perrito, eso es ser...
3: ¿Ahueonao?
0: Sí. Sí, ahí sí que te lo comparto. Lo comparto, o sea, ¿cómo se te ocurre? Es una estupidez. Es que sabéis que me da rabia. Todos saben que yo no soy amante de los animales. De los animales. Pero jamás haría una estupidez que le hiciera un daño a una mascota, hermano. Porque si bien no me gustan las mascotas porque me dan miedo, si por eso no me gustan. Pero encuentro que todos los animalitos son unos seres tan bonitos que, pese a no tener el idioma, el lenguaje de nosotros, se comunican a través del amor. Mira qué linda la estupidez que acabo de decir. Pero es verdad, todas las mascotitas se comunican con su amo, con la persona encargada de ellos, a través del amor. Y tú solamente tienes que retribuir ese amor con más amor. Y no dándole wasabi a un perro. Como tan tarado. Con todo respeto al mundo. Con todo respeto al mundo.
4: Soy casi de ropa peruana, no sé de cuándo. ¿Sí?
0: No, pero Dorita.
4: ¿Para qué más? Sácame de la duda. ¿Para qué más hay plumones? Si hay para las camas, tenéis para las cortinas.
0: Plumones para camas. No, porque puede ser plumones para escribir, pues, Dorita. Sí, por eso hay que ser detallista. Sí, yo también cuando grabé el comercial, yo también dije, plumones para cama, pero ¿para qué más plumones? Claro, plumones para escribir, po. ¿Qué pasa si yo digo, no, y también vas a encontrar plumones? Y ustedes llaman y dicen, oiga, quiero uno, dos azules y uno negro, dos plumones para escribir. Y ahí la tía Sandra después decir, no, es que no tenemos plumones para escribir, plumones para cama. Ay, ¿cómo en el comercial el mito dice plumones, no dice para cama? Porque hay gente así. Sí, sí, hay gente así. Oye, si hay gente... ¿Por qué creen que el champú trae instrucciones, güey? ¿Para qué? ¿Para gente así, güey?
2: ¡Claro! 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
0: Es que mientras más hambre tengo, más bueno para hablar me pongo. Dice Mito, eso no es nada, pues, Mito. Salió otra diciendo que le daba colillas de cigarro a los perros. Ay, Dios mío. ¿Sabes qué? Yo a esa gente así, de verdad que la... No sé, un castigo ejemplar. Sí, sí, porque con las mascotitas no, pues bueno. Mito, los otros se llaman crayones. No, eso es México. Estamos en Chile, son plumones para allá. Sí.
3: Tío Mito, le tengo una pisita para que venga a comer. Ya que tengo mucha hambre, yo no puedo salir a dejársela porque estoy solo.
0: No se preocupe, tío Simón, mire, yo lo entiendo.
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0: No, si ya era ya, tío Simón. Además, no me gusta la pizza. Ah, sí me gusta, pero no. Mañana, tío Simón, mañana me... Mañana. Mañana voy a almorzar. Mañana. Antes de venir para acá.
5: No le dais comida a los monos, por mito. No le dais comida a los monos ni quieres empezar a hablar al tiro.
0: Qué mono. Qué mono. Ah, los plumones. Ah, los plumones. No, pero cámbiamela. Ya terminó el bloque de chino. Oye, antes de continuar, porque tenemos... Oh, no me alcanzan. ¿Sabes qué? No me alcanzan. Estoy muy bueno para hablar hoy día. ¿Vamos a la música? No, pero antes de ir a la música, tenemos que saludar al más pulento de todos. Al que te lo hace con los ojos cerrados. 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Mito, no se llaman plumones, se llaman Labing Crypto. Mira este otro ignorante. Mira este otro ignorante.
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0: Ya, nos vamos a ir con el temita de la Naya Fácil. ¿Ustedes callan el tema, la canción de la Naya Fácil o no? Bueno, ponele play, ponele play. ¿Este? A 200. Y más. Jota la Naya que la canta.

0: ¿Le puedo pedir un favor, aprovechando que esta canción es larga? ¿Me pueden seguir en Instagram? 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
1: Oye, Mito, ¿quién tiene el dato de plumones? Que mira que yo ando con uno acá que parece que se secó.
0: No, bueno.
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0: Ay, ¿vieron? ¿Vieron que por eso uno tiene que decir plumón de cama? Oye, síganme en Instagram, cabro. Arroba Mito Maureira. Mira, no es necesario el arroba. Pónganle Mito. M-I-T-H-O. Así sí. M-I-T-H-O. Repito. M-I-T-H-O. Mito. Así se escribe con H. Mito Maureira, para que me sigan en Instagram y yo los sigo de vuelta. De verdad, a los primeros que me comiencen a seguir, no va a haber un 50% de descuento en mi OnlyFans. Va a haber entrada gratuita. Pase liberado. Pase liberado a mi OnlyFans. ¿Ah? Si me quiere conocer la oreja y la axila y las patas. Mito Maureira con H, M-I-T-H-O Maureira, para que me sigan y podemos ser muy buenos amigos. ¿Me imagináis? ¿Podemos ser los mejores amigos del mundo? Claro, puede ser.
3: ¿Un plumón es una pluma grande, Mito?
0: Un plumón, no, dale bien. Oye, espérame, que tengo, espérame, ¿eh? Es que por acá me llegó un mensaje delante que lo quiero leer. Acá. Listo, Mito, ¿me puede ayudar? Necesito hacer conocido nuestro emprendimiento. Te enviamos una solicitud a tu Instagram. Se llama @universomágico.cco. A ver, acá están. @mitomaureira, me pueden seguir. Mira, universomágico.cco, los vamos a seguir. Tiro aquí, productos originales con licencia, juguetes, regalos y coleccionables. Mira qué bonito. Oye, y la página es nueva, así que pueden ahí seguir también, chiquillos, a los cabros que están iniciando con este emprendimiento. Son universomágico.cco para que lo sigan en Instagram y están subiendo ahí. Mira, tazón dúo Disney, Mickey. ¡Ah, qué tan bonito! ¡Mira! ¡Uy, qué tan bonito! ¡De Toy Story! ¡Oh, el de Toy Story! ¡Oh, este le gustaría al Keke! Este es de Goku. Este es de Goku. Vasito de Colo Colo, de la Minnie, del Mickey. ¡Qué lindo! Vayan a seguir. ¡Oh, qué bonito! Ustedes no pueden ver, pero yo sí. Sí, es universomágico.cco para que lo sigan, cabrón. Ayudémonos. Entre todos apoyemos el emprendimiento local. Me gusta, me gusta, me gusta. Y a ver, ¿quién más me comenzó a seguir? Déjame. Voy a saludar a todos mis nuevos seguidores. Por ejemplo, Alexis Sangüesa. Buena compita, ahí lo vamos a seguir también, Alexis Sangüesa. ¿Quién más? Diana... 22 yo, Diana, digamos. Diana. Es que tiene como inglés. Y dice: "You have to lose your summer dove in your heart." No, callo, ¿qué dice? Arroba Mito Maureira, síganme. Por favor, quiero ser influencer. Quiero llegar a los 6.000 seguidores. Y después ser influencer. No les cuesta nada seguirme, son mala onda, ¿no?
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0: Yo ya te sigo, me dice Karina. ¿En serio, Cari? A ver, no te tengo nada.

0: Bueno, si usted quiere ser mi mejor amigo, síganme en Instagram. Arroba Mito Maureira y me puede seguir. Y recuerden, tenemos 100% entrada liberada para mi OnlyFans. Mi OnlyFans.
1: Oye, Mito, yo te sigo, pero déjame contarte un chiste.
0: A ver.
1: Sé que el nieto le dice al abuelo, abuelo, ¿y qué te dijo el dentista? Me dijo que usara hilo dental. ¿Y cómo te sientes? Mira, las bolas se me salen para todos.
0: ¡Ya, no seas estúpido! ¡No sea tonto!
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0: ¿Te dais cuenta que eres pelotudo? ¿Te dais cuenta o no, Leo? Mito para los hombres que buscan depilación y no encuentran acá en Curicó, en Talca, nuevo emprendimiento. Mira, me mandan acá, Depiel. Depiel, así, Depiel, de piel. De piel, de depilación. El de hombre. Está bueno, está bueno. Tiene cupos disponibles, agenda tu hora con WhatsApp. Oiga, ¿usted hace esta depilación, amiga? ¿Usted la realiza? Cuidado, premium. Cera italiana. ¿Usted hace cuerpo completo? Ah, mi cuerpo es chiquitito, con poquita cera tendría. Sí, con poquita cera tendría. Está buena. Ah, pero es con cera de dolera. Bueno, yo prefiero la Maicoco. Ah, tu prima, ya. De doler esa cuestión, ¿no? Depilarse con cera. Y una vez me depilé una pierna con cera. Hermano, no tengo. Oh, ni te imaginas. ¿Sabes lo que yo me imagino? Perdón con lo que iba a decir. Con las mujeres cuando se depilan ahí.
3: ¡Ay, Serina!
0: Con cera, hermano. ¿Cómo hacen eso?
3: Vamos a provocar.
0: ¡Oh, mira! Si se me puso la piel de gallina. ¡Qué dolor!

0: Maximito, yo hago depilación de mujer a domicilio aquí en Curicó.
1: Damos tratamiento para romper con la rutina.
0: Qué dolor, hermano. O sea, está bien, pues sí, hay mujeres que se acostumbran a eso, ¿no? Después no les duele nada, ¿no? Pero la autoridad. Oh, yo me imagino, me duele.

0: Hasta el...
1: ¿Gusta el desorden? ¡Rompemos con las reglas!
0: Oye, y hacemos el llamado también para que sigan ahí a la pyme que nos habló por WhatsApp. @universomagico.cco. Tenemos muchos juguetes, me dicen, y accesorios Disney original para el Día del Niño, ¿verdad? Uy, ¿cuándo el Día del Niño?
1: ¡Rompemos con las reglas!
0: ¿Cuándo el Día del Niño? ¿Alguien sabe cuándo el Día del Niño? ¿El 9? ¿El 12? ¿El 10? ¿Alguien sabe cuándo el Día del Niño?
1: Hoy vinimos a portarnos mal.
0: ¿Sí?
1: Como un niño con su resortera.
0: Oye, se me había olvidado, se viene el Día del Niño. ¿Cuándo esa cuestión hoy?
1: Pero con dignidad.
0: Oh, bueno, es que... Más plata, güey. O sea, perdón, menos plata. Pues ya, vamos a saludar a los seguidores. Seguidores. Por acá tenemos a Diego. Diego MRSNO01.
1: Ah,
0: saludos para Diego. Estamos a aceptar cochino. Ahí estamos. Mira qué bonito lo que tiene Diego. Dice: nunca renuncies a tus sueños. Ay, qué lindo, Diego. Es que no te conozco, pero ya te quiero. Saludos para Dieguito. A ver, ¿quién más? ¿A quién más seguimos? Esteban Ramírez. Esteban no tiene nada escrito, no tiene ni foto. ¿Cuándo es terrible, feo? Ah, pero lo vamos a aceptar igual. Sí. ¿Alguien más? Ricardo Castiglione. ¡Oh, tenés buen apellido, cochino! Saludos para Ricardo Castiglione. Es como italiano, Gaslidione, la mía mamá, de repoco. @ Mito Maureira.
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0: Para que me comiencen a seguir y yo los sigo de vuelta, y además tienen un 100% de descuento en mi OnlyFans. Oye, si no tengo OnlyFans. Acá me preguntan, Mito, ¿y cómo encuentro? ¿Dónde encuentro tu OnlyFans? No tengo. ¿Cómo va a tener OnlyFans yo? Imagínate, ¿quién va a pagar para mí? ¿Quién va a pagar?
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0: Me daría vergüenza. Lo poco. El 9 de agosto me dicen que es el Día del Niño acá. 9 de agosto.
3: El día... El día del niño es el 8, pero el comercial 8? Es el 9. Que es el día domingo que se va a celebrar en
0: agosto.
3: La plaza. No, no sé, Mito. Pero el 8 es el día de verdad del día del niño.
0: Ya, el 8 entonces.
3: Para el sábado, por favor, para el día del niño.
0: Oye, podríamos hacer una fiesta porque todos somos niños. Ya, saludos para Daniela también, que nos comenzó a seguir, nube.violeta, que también es un emprendimiento para que lo sigan. Chiquillos, apoyemos a los emprendedores cuando los veamos en redes sociales, démosle seguir. Incluso a veces podemos encontrar cositas que necesitamos y que no sabíamos que necesitábamos. Es importante apoyarnos entre todos. Ya. Nos vamos con el Old School del Día. Llegó el momento. 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
1: Vamos, prendete. ¡Oh! ¡Qué temazo venía ahí! ¡Qué temazo! Oye, cabrón, estamos llegando al final. Hoy día, pucha, nos faltó el miércoles con M de mujer. ¿Saben de lo que íbamos a hablar hoy día? Porque hoy día, 29 de julio, se celebra, no sé si celebrarlo la vez más, se conmemora el Día Internacional del Mal de Amor. Me dio pena. ¿Podemos igual o no? ¿Tenemos tiempo? Ya, es que mira, antes de irnos, pregunta interactiva del día de hoy. Pero express, la respuesta tiene que ser rápida. ¿Cómo se llamaba esa persona, o cómo se llama, porque puede que todavía esté en vivo? ¿Cómo se llama esa persona que más te hizo sufrir? Por favor, coméntanos, ¿cómo se llamó o cómo se llama la persona que más te ha hecho sufrir en el ámbito amoroso? Porque hoy es el día del mal de amor.
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1: Leonardo, ¿cómo que mito? No tengo nada que ver contigo. No tengo nada que ver contigo, amigo. ¿Cómo se llama o cómo se llamó esa persona que más te hizo sufrir por amor en el Día Internacional del Mal de Amor? Por acá nos dicen mito. Geraldine se llamaba, la desgracia. Geraldine, la que hizo sufrir aquí a compita, ¿eh? Geraldine. A mí la que más me hizo sufrir se llamaba... Keke. No, la que más me hizo... ¿Cómo se llamaba? Que a mí me han hecho sufrir porque soy un incomprendido. Pero así como la que más me hizo sufrir... La que más me hizo sufrir, pero así mal. Camila. Sí. Pero ella nunca supo que estaba enamorado de ella. Nunca supo, nunca se enteró. Mito, a mí la mujer que más me hizo sufrir se llamaba Lucy. Lucy. En el Día Internacional del Mal de Amor, ¿cómo se llamó esa persona que más te hizo sufrir?
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1: Por acá nos dicen Joaquín, el desgraciado. Mira qué bonito.

0: ¿Ah?
1: No, es que Camila se llamaba la niña de la que siempre estuve enamorado cuando era niño. Y yo sufría por ella porque la veía con otro. Y yo la amaba.
0: Yo la amaba.
1: Por acá nos describen, nos dicen, Mito, el que más me ha hecho sufrir, Benjamín. Mira, el desgraciado. Infeliz.
0: ¿Qué se te ocurre hacer sufrir a la niña?
1: Oye, Mito, ¿por qué a raíz del tema que estás hablando de hoy le tiramos música chilena, nos vamos con Incomprendidos de Crónica? Sí, muy buena idea. Muy buena idea, compañera. Mito, a mí el que más me ha hecho sufrir ha sido el Nepe. Oye, oye, ¿quién
2: es? Es Mito Maureira por la nueva FM.
1: Ah, pero déjense. Mito, la mujer que más me hizo sufrir se llama Paola Retamal. Hasta con apellido. Hasta con apellido te la tiró. Paola Retamal, soy terrible, cruel. ¿Cómo se llamó? ¿Cómo se llama esa mujer que más te ha hecho sufrir?
3: Hola, Mito.
1: ¿Cómo está, compita?
3: La que más me hizo sufrir se llama Marisol.
1: Marisol.
3: Nos separamos hace 4 meses.
1: Ah. Hace 4 meses se separaron. La que más lo ha hecho sufrir, Marisol. Debe venir de Bolivia ella. Marisol.
4: Que más me hizo sufrir se llama Bella Concha.
1: No.
4: Nunca la voy a olvidar.
1: Hoy, en el día del mal de amor, ¿cómo se llama o cómo se llamó esa persona que más te hizo sufrir?
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5: Lorena, me sacaste la droga más fea.
6: Oye, Rucio, todos estamos claros que el queque te hace sufrir a ti.
1: ¿Qué te importa vos, guatón sapo? Es que me da rabia este todo. Ya, vámonos mejor, siempre arruinando todo. Nos vamos. Que tengan bonito término de jornada. No se cambie de la sintonía. Ya viene la Catita López con En Ruta. Y nosotros nos volvemos a escuchar mañana a eso de 1:30 p.m. cuando estemos diciendo bienvenido al Radio Show de la Tarde. El que tire para adelante de la nueva FM. ¡Show! Tengo cualquier hambre. Gracias, tío Simón, por el almuerzo.

0: Oye, ¿está lloviendo? Mano, no traje paraguas. Pero si cuando llegué no estaba lloviendo. No, ¿no está lloviendo? Tengo el auto allá a la cresta. Ya me voy rápido entonces. Que estés muy bien. Nos escuchamos mañana. Chau. Voy allá todo mojado.
1: Y así, gente, llegamos al final del Que Tire Pa'lante. Gracias por la buena onda, por mover el esqueleto con nosotros y no dejarte ganar por la flojera. Nos escuchamos en la próxima con más música, más energía y, obvio, más talleres.

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1: El Leito me ofreció venir a buscar, Leito. Gracias, Leito, pero el auto tuyo anda muy pasado a poto.
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1: Por lo que acabo de decir, sale ese mensaje.

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4: 5 de la tarde con 23 minutos.
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6: Parlamentarios solicitaron al Cernageomín y a las autoridades ambientales la fiscalización preventiva del relave en desuso El Chorrillo, en San Felipe. Tras la alerta de vecinos, buscan descartar riesgos de colapso o contaminación del agua ante la llegada de un nuevo sistema frontal. Desde el Partido Republicano surgió la idea de privatizar Codelco. El senador y presidente del partido, Arturo Escuella, propuso vender la compañía o al menos una parte de su propiedad. Ante esto, el gobierno descartó la opción de privatizar la minera estatal. Entre el lunes 3 y el miércoles 5 de agosto se realizará el primer Prime Day, un evento muy parecido al Cyber Day, pero centrado en pequeñas y medianas empresas. La iniciativa reunirá a más de 70 pymes y emprendedores chilenos en un solo sitio web.
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1: Hola, chiquillos. Muy buenas tardes, señoras y señores. Cinco con 30 minutos. No sé, yo llegué aquí a las 5 de la tarde, ¿ah? Pero de alguna u otra manera ya estamos comenzando este programa de día miércoles, en el ombligo de la semana, último miércoles de julio. Ya se nos va julio. Adiós, julio. Pinche julio. 13 grados de temperatura nos acompaña hasta ahora, un cielo despejado, pero con posibilidad de precipitación. No, ya no, ¿eh? Desde las 5 de la tarde ya no va a caer más agua. Para que saquen los lentes nomás si quieren.
0: Sí.
1: Mi nombre es Catalina López. Los voy a acompañar hoy hasta las 7 de la tarde en ruta y después otra horita los acompaño también junto al gran tío Alameda y hoy su invitado espacial de hoy, el tío Retro, que en la última hora de este programa, entre las 7 y las 8, es la hora del sabor. Van a regalar entradas, van a conversar, vamos a conocer por completo y al desnudo.

0: vestido retro aquí, pero es así como una entrevista muy íntima que le va a hacer el tío Alameda. Así que no se lo pierdan y, por supuesto, a esta hora nos acompaña el mejor sabor de Curicó. 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

confirmar el horario de este miércoles, hasta las 6 nomás. Les quedan como 20 minutos para ir, ¿eh? Aprovechan de pedir algo ahí y disfrutar. Si andan con

0: Oye, un saludo especial para la Alejandrita, que se contacta ahí a través del WhatsApp. Un abrazo, Alejandrita. Qué bueno que estés ahí del otro lado. O sea, que es un temazo. Ya no sé qué tema programar yo, así que les corresponde a ustedes programar la parrilla musical de hoy. Los vamos a seguir leyendo. Hoy se celebra el día de la lasaña. Lo has celebrado, ¿no? Es muy rica la lasaña. Yo tengo mi propia lasaña. Me gusta prepararla de una manera especial. Y todo quien la ha probado mi lasaña, le gusta. Hay muchas maneras de hacer lasaña. Esto se inventó hace muchos años. Los antiguos griegos y romanos comían pastas similares. Se llamaba lasañón, lasañón, y lagaña. Oye, ven a comerte una lagaña conmigo. La lasaña al horno con capas que conocemos hoy nació en Italia, específicamente en la región de Emilia Romana, en Bolonia, durante la Edad Media. Hay un secreto que está en el equilibrio de humedad, ¿eh? Para que quede perfecta tu lasaña, tiene que quedar bien húmeda. A ver, las veces que yo he hecho lasaña, yo voy al supermercado, a la tienda y compro estas capitas de lasaña que venden. ¿Hay alguna otra manera de hacerlo? Me imagino, algo más casero de pronto. Así no la he preparado. He visto que preparan lasaña de panqueque también a veces.
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0: Pero en sí es muy rica la lasaña. Feliz día a la lasaña. Está como para tomar hoy día una once de lasaña. ¿Qué opinan en la casa si están escuchando la radio? ¿Qué dice el público? Yo paso al súper, no tengo problema.
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0: El secreto está, entonces, le decía, en el equilibrio de humedad para que quede perfecta. La clave es alternar las capas, combinando una buena salsa boloñesa con salsa también bechamel, que es la salsa blanca. La bechamel le da cremosidad exacta para que la pasta no se seque en el horno y quede suave como la mantequilla. ¡Qué rico! ¿Cómo hacen la lasaña ustedes? ¿Tienen algún secreto por ahí que puedan compartir con esta chiquilla que quiere aprender recetas buenas? Sí, porque yo un día me voy a casar y quiero cocinar yo nomás. Me gusta cocinar. Compartir la cocina igual, obvio, pero quiero hacer las mejores recetas, así que voy leyendo. Yo por lo general, antes la preparaba, mis primeras lasañas fueron con atún. Me arrepiento, sí, yo le echaba atún de lomo con salsa roja, con salsa de tomate. Y la otra capa era de champiñones con crema. Y quedaba buena, pero yo me empecé a alejar del sabor de atún y hoy en día no la hago con atún. Y como soy mala para la carne molida, no me gusta la carne molida. Entonces solo hago la salsa roja con varias verduritas. De pronto por ahí un sazón especial. Y la crema blanca con champiñones. Encima le agregamos quesito. Y queda muy rico, ¿eh? Si tienen algún secreto por ahí, me lo comparten.
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0: El otro día en mi casa hicimos dos lasañas. Hace como unas tres semanas atrás hicimos dos lasañas. Mi mamá hizo una de carne con salsa roja solamente y yo hice la otra con también con champiñón y crema. Y adivinen, se comieron la que hice yo. La otra la dejaron un poco, yo vi.
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0: Igual es un buen secreto prepararla con cremita, queda muy rica. Hoy también es el Día Internacional de los Tigres. Y no de los Tigres del Norte, ¿no?
1: Somos
0: un saludo gigante a la fuerza, la elegancia y la garra de estos majestuosos felinos. Este es un recordatorio igual para cuidar nuestro planeta y todas las especies salvajes, como yo, que lo hacen único.
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2: Hola, carita.
0: Hola, Dorita, bienvenida. Bienvenida.
2: Estamos tejiendo, hecho las velas, tejiendo aquí, Catita, escuchándola usted, Catita.
0: Te veo muy cómoda para la radio.
2: ¿Tengo un temita por ahí?
0: ¿Qué es lo que tú quieres?
2: Lo que usted me quiera tocar, Catita. Por favor, sí,
0: ya en breve le va un tema para mi amiga personal, Dorita. Oye, qué hermoso tu ñao. Están ahí, muy cómodos cerca de la estufa. Que Dios bendiga tu hogar, Dorita, te quiero mucho.

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1: Ya, Lucas.
2: Oye, 15 minutos nos separan ya para que sean las 6 de la tarde. Qué rápido pasó esta primera hora, si yo llegué recién. Yo no sé qué va. Oye, un saludo especial al amigo André. André, sí, André. Oh, no, porque no sale la S. Yo le

0: Se llama André, ¿no? Que mandó un mensaje bonito ahí a través de Instagram. Me mandó un abrazo apretado. Dijo que siempre escuchaba la radio en este horario, ¿ah? Que un día me encontró y le gustó, que le caí bien porque soy simpática. Así que le dije, sí, tiene toda la razón, mi compita. Y además me dio unas palabras lindas. Así que mucho amor para ti, amigo André. Gracias por la buena onda y qué bueno que disfrute este programa. Acá me escriben que acá le podemos dar algunos tips. Venga a visitarnos. Carne vegetal. ¿Cómo la carne vegetal? ¿Cuál es esa, oye? 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Ah, mapache. Saludos, mi amigo. Oye, viando con la memoria media borrada. Mi amigo Simon. Te quiero mucho, Simón. A ti y a tu familia. Por acá dice día del felino más grande del mundo. ¿En serio, Marcone? ¿No era el rey león el más grande? A ver, ¿cómo así que el tigre es más grande? Una vez fui al Buinzó hace muchos años y un tigre le hizo pipí a mi hermano. Yo me aguanto.
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0: Aló, buenas bueno, tardes. Hola, mi compita.
2: En cualquier momento en el quinto piso.
0: Oye, vas.
2: No sé cómo voy a llegar, pero voy a llegar. Mi gata bella.
0: Oye, pero, oye, Gordito Flow, ¿vas a venir hoy? Usted si quiere me dice nomás. Yo acuérdese que cada una hora voy a comerciales y yo quedo un poco libre ahí. Yo bajo, no tengo problema. Aparte estoy haciendo deporte, entonces me sirve bajar. Sí, por si es que no quiere subir, digo yo. Oye, la gente acá llega a todos, llegan cansados. Los que han venido a la radio lo saben. Yo los conté, los tengo todos, que todos los días los cuento. Son 48 escalones bien hacia arriba. Pero es posible, mi rey, es posible. Pero yo no tengo problema en llevárselo para abajo. Para abajo. Para abajo. Hoy día ando con un polar bendecido. Este polar era de mi papito, tiene su olor, así que es un polar negro sin manga. El problema es que abajo ando con una camiseta de polar y una polera. No traje chaqueta, así que no puede llover. Pero ando con todo el estilo hoy día. Sí, mi padrecito bello.
1: Es Cata López.
0: A él siempre le voy a regalar mis programas. Todos los programas que haga y todas las cosas que yo vaya haciendo de aquí en adelante son para él.
2: Ya, mejor baje, gatita, baje. Que
0: ¿cuándo?
2: Si no va a llegar todo rentado.
0: ¿Pero cuándo?
2: Todo copiado, si
0: te dígame,
2: que
0: ¿cuándo?
2: Trabajando, si ya, lo espero abajo.
0: ¿Cuándo? ¿Ahora? ¿En estos comerciales de ahora? ¿O en la otra hora? Explíqueme, pues.
2: Ahora a las 6.
0: Ya, compita, vamos a irnos entonces con un tema. Y luego nos vamos a la pausa. Cuando ya esté en la pausa, nos coordinamos y yo bajo y te la tiro... Gordito del Flow, te tiro tú. Oye, ¿qué es lo que te ganaste tú? ¿El mal paso?
1: Sí. 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
0: Ya, oye, no se vayan separando, ¿ah? Porque de ahí vamos a hablar una cosa que está pasando, una cosa oscura. A los que les da miedo se cambian.

0: de echarle benzina al Maruti. Vamos a nuestra tanda comercial y ya vuelve más En Ruta.
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2: 5 de la tarde con 52 minutos.
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6: Una querella por estafa y asociación ilícita remece al golf chileno, involucrando al exgolfista Felipe Aguilar y a otros dirigentes. Se les acusa de exigir cobros excesivos por inscripción, mensualidades obligatorias y retenciones de premios a jugadores del PGA LATAM. BTS declinó postular su música a los premios Grammy 2027 tras la creación de la categoría Mejor Interpretación de Música Pop Asiática. El grupo argumentó que busca que su trabajo sea valorado por su contenido y no encasillado por región o idioma. El SAC del Biobío levantó las cuarentenas por influenza aviar en aves de traspatio en Negrete y Los Ángeles tras obtener resultados negativos en todos los muestreos. Los predios afectados deberán mantener un vacío sanitario hasta inicios de septiembre.
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0: Muy buenas tardes. ¿Cómo está mi gente de Curicó?
1: Buena, Claudio, ¿cómo está el copita?
0: Ya son las 18 horas con 20 minutos.
1: Sí. Oye, ¿y qué andáis haciendo por acá?
0: Venía a visitarte, Bocatita, te echaba de menos.
1: ¿En serio? Sí. Mírame la cara, ¿en serio me echaste de menos? Sí. Yo también te he echado de menos. Qué bueno que viniste a verme, ¿ah? ¿Eh? Voy a acompañarme hasta las 7 hoy día porque después...
0: Hasta las 7, después viene...
1: Después viene la hora del sabor.
0: La hora del sabor.
1: Viene el tío retro hoy día, ¿cachai? El tío retro, sí. ¿No? La retrofiesta. Van a viene regalar entradas.
0: Sí.
1: Y vamos a estar con el tío Alameda ahí que le va a hacer preguntas al tío retro y va a conocerlo, pues. Y vamos a bailar también, de brincar unos pasos.
0: Yo lo conozco por fotos, ¿no?
1: ¿Sí? ¿Queréis conocerlo en persona?
0: Me gustaría conocerlo en persona.
2: Saludos, Catita, besitos de TMG. Acá estamos en Meta Chamba. Cualquier cosa nos avisa. La queremos mucho. Cualquier momento nos juntamos.
1: En breve nos juntamos, ¿ah? En breve nos juntamos, mi amigo. Un abrazo para ti. Te tiene la radio a todo chancha ahí en el centro.

0: 4.
1: ¿Sí?
0: Esos son amigos de verdad.
1: Esos son por ahí, para que escuchen la gatita ahí.
0: Ejo. Ejo.
2: En ruta. ¿Cómo está? Oiga, la cucaracha.
0: La cucaracha.
1: La cucaracha.
2: Incomparable.
0: No, si no es esa. Ojalá fuera esa, quiere la de Yadiel. Yo quiero mucho a Yadiel, un gran artista, lo aprecio. Está en el cielo, Yadiel. Pero la cucaracha nunca me gustó. Si esa es la verdad. No me acuerdo cómo era. ¿La podéis buscar, Claudio, por favor? La cucaracha. Ya no puede caminar. Porque no tiene. Patas para caminar. ¿Así era esa? No.
1: Así creo que era.
0: Se la vamos a buscar, compita. Oye, Claudio, ya que estás acá, te voy a aprovechar de contar una noticia que estaba viendo. Yo no sé si es verdad, pero yo escuché esto de parte de una exfuncionaria del Hospital Antiguo de Curicó. ¿Tú estuviste en el Hospital Antiguo, no?
1: Yo estuve ahí, fui una vez.
0: ¿Dónde naciste, Claudio?
1: Fui a trabajar ahí.
0: ¿Sí? ¿De guardia?
1: También, pues.
0: ¿En serio?
1: Nací ahí también.
0: ¿Naciste en el Hospital Antiguo de Curicó?
1: Todos nacimos ahí, vos.
0: Yo una vez me saqué la cresta. ¿Viste que había una cuestión donde subía la ambulancia?
1: Sí.
0: Yo me tiré en patines. Sí. Y me caí y yo tengo una cicatriz.
1: Yo me tiré en skate.
0: ¿En serio? Es que sí, estaba para eso.
1: Me caí.
0: Estaba para eso, ¿cierto? Que era súper elevado. Era como una rampla. Menos mal que ahora hay un skatepark. Oye, entonces tú tuviste la experiencia de estar en el Hospital Antiguo y alguna vez no sentiste algo extraño. ¿Alguna presencia?
1: Nunca.
0: ¿No?
1: No.
0: Hay gente que ha estado alguna vez hospitalizada en el Hospital Antiguo de Curicó que tenga algún relato de haberse encontrado con algún especial presencia. Hay un ser del que se está hablando y yo escuché directamente de una señorita que trabaja en el hospital en la parte de pediatría.
1: ¿Ya?
0: Me contó esto, que hay muchas mujeres que han visto lo siguiente.
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0: Testimonios aseguran la aparición de un misterioso hombre de negro en la sala de pediatría del antiguo hospital de Curicó.
1: Oh.
0: Y como yo te decía, yo esto lo había escuchado de una que trabajaba ahí, me dijo, hay muchas mujeres en que lo has visto y nosotras como funcionarias también lo hemos visto.
1: ¿Ya?
0: ¿Tú nunca lo viste?
1: Nunca lo vi.
0: ¿Nunca viste nada raro en el hospital?
1: No.
0: Yo nunca estaba hospitalizada, ¿eh? Pero una vez me quedé acompañando a una persona ahí que estaba, se quedó a dormir porque la estaba entendiendo y me quedé a dormir. Y sabés que yo miraba el pasillo en la noche y dije, ¿se moverá alguna silla o algo?
1: ¿Ya?
0: Y nada, nada. Yo no vi nada extraño.
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0: Pero hay una mujer aquí que comparte un inquietante relato que asegura que vivió en el 2013, ¿eh? Mientras acompañaba a su hijo recién nacido durante su recuperación en el Hospital Antiguo de Curicó.
1: Oh.
0: Creo que aquí hay muchas mamitas que han pasado por el Hospital de Curicó, la mayoría.
1: La mayoría.
0: De acuerdo a su testimonio, el bebé fue internado tras complicarse un resfrío que evolucionó a neumonía y virus respiratorio sincicial, permaneciendo varios días en la unidad de cuidados intensivos. Una vez superada la etapa más crítica, ambos fueron trasladados a la sala de pediatría. Fue durante la madrugada, mientras intentaba descansar junto a la cama de su hijo, cuando afirma haber visto ingresar a un hombre completamente vestido de negro, con sombrero y con el rostro oculto.
1: Oh.
0: Según su relato, este desconocido caminó hasta la cama del bebé y realizó en tres ocasiones la señal de la cruz por debajo del catre, sin pronunciar la palabra. Luego abandonó la sala tan silenciosamente como había llegado. ¡Qué miedo! Imagínate estar ahí acompañando a tu hijo y que llegue este hombre largo, de negro, con un gorro que no se le ve la cara y que haga la señal de la cruz abajo del catre de tu hijo. ¿Cómo está el hijo actualmente? Me gustaría saber, ¿eh? Quiero saber cómo está el hijo.
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1: Yo me imagino que está mejor ya.
0: Sí, yo también espero que esté mejor. Pese al impacto de la experiencia, el niño continuó evolucionando favorablemente en aquel año 2013 y recibió el alta médica pocos días después. Y hasta hoy la protagonista afirma que nunca pudo encontrar una explicación para lo que presenció aquella madrugada. Este relato corresponde a un testimonio personal. No existen antecedentes que permitan verificar de manera independiente los hechos descritos. Claro, podría haber visto quizás alguna cámara que se viera que había una presencia, ¿verdad? ¿Sabes qué? Yo le creo. Le creo porque escuché en otras personas este mismo relato, que estuvieron en pediatría y, como te dije, personas que trabajaban también me comentaron lo mismo. ¿Hay alguna auditor que haya tenido la experiencia de estar en el hospital y haya sentido esta presencia de alguna manera o conoce a alguien que la haya sentido? Me lo pueden comentar acá al WhatsApp porque vamos a hacer una tarea con el Claudio, ¿verdad? Vamos a hacer una tarea.
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0: 3.
1: ¿Sabes por qué le creo, Claudio?
2: Porque
1: yo una sola vez vi algo tan extraño como eso. O sea, no extraño, es un tipo. Y yo veo aquí esta imagen de un hombre parado con ese sombrero y este... ¿Cómo se llama? Estas cosas largas que se ponen.
2: ¿Ya?
1: Ya, ponlo ya porque sea una chaqueta.
2: Una chaqueta.
1: Ya. Yo lo vi en Teno una vez. Y no fui sola, yo andaba con una cachada de machucados por allá en Teno, en el huevo. ¿Conocí la plaza de armas? ¿La plaza de Teno de armas?
2: ¿Sí?
1: La plaza de Teno,
2: la
1: hay un huevo. ¿Sí? Y era a las 3 de la mañana. 3, ¿ya? 4 de la mañana yo venía de por allá del banco de Teno, iba caminando para otro lugar cerca del hospital, entonces tenía que cruzar por la plaza. Y pasé, ¿ya?, con varias personas que andaban y todos vimos lo mismo. Había una neblina que no se veía nada, pero había una persona en el huevo a esa hora. Era un tipo alto, con este mismo sombrero, esta chaqueta, como lo describen las personas. No se le veía la cara. Y yo te juro que es verdad, mírame a los ojos. Yo no voy a estar mintiendo porque yo no estoy loca, Claudio.
2: No, sí.
1: Claudio, créeme. No, aparte, no fui la única que lo vio. Yo puedo ir con esto, te llevo con esos machucados. Les preguntamos, todos lo vimos. ¿Sabes qué estaba haciendo? No, no me dio miedo. Me dio curiosidad porque no se le veía la cara. Todos decíamos, pero mira, no se le ve la cara. Y de verdad, se veía como todo oscuro. ¿Ya? Y estaba tocando la armónica. Yo me acuerdo. Tocaba la armónica y había un perro ahí, al frente de él, mirándolo. Lo miraba fijo. Entonces eso fue raro. Por eso yo le creo este relato. Yo sé que ese ser puede existir. Y espero que no venga para acá. Eso nomás.
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0: Claudito?
1: No, no está lloviendo.
0: Está repiola.
1: Está repiolita.
0: Oye, tú andáis más piola ahora, ¿eh? Te veo contento. Sí. Me gusta verte contento, oye. Me gusta que vengas a verme. ¿Cuándo vas a volver a venir?
1: Cuando quiero estemos, Catita.
0: Ya.
1: Oye, Catita.
0: Dime.
1: Pregúntame, ¿dónde andaba yo?
0: ¿A dónde andaba y tú?
1: Andaba en el callejón del Maipo, andaba con el chino.
0: ¿En el callejón del Maipo?
1: Sí.
0: ¿O el cajón?
1: El cajón del Maipo.
0: ¿Cajón o callejón?
1: No, el cajón del Maipo.
0: ¿Y qué andaba haciendo allá?
1: Andaba con el chino.
0: No te crees.
1: Andaba con las profesoras y...
0: A ver para creer. No, pero sí, yo ya no creo que se junten de nuevo, ¿eh?
1: Sí, pero...
0: A no ser
1: ahí,
0: que sea para hacer.
1: Ahí yo lo conocí, sí que andaba con él para allá para arriba.
0: ¿En serio?
1: Andaba con las profesoras.
0: Mi... Me estás agarrando tú. A ver, me estás agarrando la chajilla. ¿Ah? ¿Qué opináis tú, Claudito? ¿Deberían cobrarse ese tipo de rescates?

0: Por irresponsabilidad, ¿o
1: igual,
0: no?
1: Sí,
0: ¿Cierto? No. Porque si tú vas y te metís a un refugio, te dicen, no, vaya para allá, para arriba, peligroso en este temporal que tenemos. Tú vas y subís igual, sabiendo que te estás arriesgando la vida. Y después vas y pedís auxilio. ¿Eso se te debería cobrar como...?
1: ¿Sí? Como acaso, sí.
0: Ya. Vale. Está bien. Ahora le andan haciendo evento al chino todo. Anda publicitando, ¿lo has visto, no?
1: Sí, sí, lo he visto.
0: Va a ir a un evento de discoteca. Va a tener su primer evento de discoteca.
1: Voy con él, sí.
0: A ver.
1: Voy con él, sí.
0: Cuenta más. No te andes juntando con esa gente. ¿No has visto el prontuario que tiene? No, cuidadito, Claudia. No te mandes descarrilando. Si no, vayas a terminar ahí en malos pasos. Pero esa historia de Manuel el Chino Orellana sigue sumando capítulos. Dice acá, tras hacerse conocido por este polémico rescate en el cajón de Maipo, ahora será el invitado principal de su primer evento de una discoteca bautizado como La Leyenda Nos Visita. Por Dios, ese es hacer famosa a la persona incorrecta. Sin embargo, lo que más llamó la atención fue la promoción de este evento, porque mientras el público general deberá pagar entrada después de las 23 horas, la ficha anuncia que las educadoras de párvulo podrán ingresar gratis durante toda la noche.
1: ¿Toda la noche? Entonces me voy a vestirme de párvulo.
0: De parvularia llena.
1: De parvularia.
0: Que no me digan nada, porque es mi vida. Así que dice que las educadoras de párvulas podrán ingresar gratis durante toda la noche. Y en una evidente referencia al caso que convirtió al chino en uno de los personajes más comentados de las últimas semanas. Así con el chino. La publicidad generó una ola de reacciones y críticas en redes sociales por utilizar la polémica como gancho para atraer público. ¿Usted iría a ese carrete? ¿A ver al chino? No.
1: Yo no.
0: Haga algo más productivo, señor.
1: Somos la cueva. Oye, Catita, quiero mandar un saludo para el José Piña.
0: Saludos para el José Piña.
1: De allá de la sector de la Rauquén.
0: Buena, saludos a toda la gente hermosa de Rauquén, de aquí de todo Curicó, que nos escuchan harto. Para Molina, para Teno, para Lontué, para San Fernando.
1: Para toda la parte.
0: Para Cumpeo, ¿dónde están los de Cumpeo? Para Chimbarongo.
1: Ajá. Tinguiririca.
0: Tangananá. Para Chépica, O'Higgins, el Maule, todos los que también que nos siguen en otros lugares.
1: Santa Cruz.
0: En otros países, en otros planetas.
1: También se escucha la radio.
0: Sí, me he escuchado en Santa Cruz, sí, mira. También a los que nos siguen en www.lanuevafm.cl. Me pueden seguir en Instagram como @enruta104.7. ¿Quieres dar tu Instagram, Claudio? Dalo nomás. Dalo.
1: ¿Lo doy?
0: Sí, dalo nomás.
1: Vamos a darlo por acá,
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0: Él es el invitado, el tío retro. Con el tío Alameda, quizás aquí bambazo van a hacer aquí. Lo pueden ver también a través del Facebook.
1: Del Facebook Live.
0: El Facebook Live.
1: ¿Doy mi Instagram?
0: Dalo.
1: Klaus. @Ignacio.
0: ¿Eso no?
1: Ignacio.
0: Klaus.
1: Ignacio.
0: Ahí está, para que lo sigan igual. ¿Ah? Jairo Vera.
1: ¿Te siento? ¿Lo vamos con Jairo Vera?
0: Te siento aquí.
1: Ya. Yo a ti.
0: No, oye, a ver.
1: Te dedico a ti.
0: ¿Te crees que te lo estoy diciendo a ti?

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0: 16 minutos nos separan para que ya sean las 7 de la tarde. Oye, ya llegó el invitado máximo, ¿ah? El invitado máximo de la hora del sabor. El tío Retro está con nosotros.
1: Está con nosotros.
0: El tío Alameda debe andar buscando estacionamiento, así que lo vamos a esperar. Ya comienza su horita del sabor, así
1: la
0: que
1: hora
0: no se
1: del
0: la pierdas.
1: Sabor.
0: Clavito, ven a verme mañana o el viernes, pues. Estás invitado.
1: Llamo.
0: Te quiero mucho.
1: Yo igual.
0: Que te vaya bien ya. Gracias a toda la gente que nos acompañó.
1: No, igual, por caridad.
0: Mañana volvemos a la ruta a las 5 de la tarde, si Dios quiere. Sean buenos humanos y aquí nos vamos con un tema de Alanis Lagos. Oye, pero yo no me voy, po. Voy y vuelvo, estoy terminando la ruta nomás.
1: Oye,
0: ahí,
1: Catita, vuelvo a la otra. Ojo, tengo tengo una rifa.
0: Cuénteme, ¿de qué se trata?
1: La rifa es de los Piñaquín.
0: Piñaquín, ¿ya?
1: Sí. No, solamente el valor. El valor es solamente a 1000 pesitos.
0: ¿Ya? ¿Dónde pueden comprar rifas?
1: Ahí lo vamos a estar viniendo a ver para qué premios son y sí que me van a entregar para pa vender rifas.
0: ¿Qué son los Piñaquín? ¿Son alguna agrupación de fútbol?
1: Una agrupación de fútbol.
0: Ya, vale. Venga nomás, usted sabe que las puertas están abiertas, sí, mi rey. Así que saludos para los Piñaquín y eso. Manden la info nomás, aquí los vamos a esperar. Vamos y volvemos.

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9: 6:58 PM.
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13: Alcaldes de oposición de la región metropolitana entregaron una carta al presidente José Antonio Kast rechazando la compensación por la exención de contribuciones. Consideran injusta la distribución y exigen destinar $200 millones al Fondo Común Municipal para evitar mayores brechas. El ISP emitió una alerta farmacéutica para el retiro voluntario del medicamento para la presión Telmi-AM 85, correspondiente a los lotes 1235-2601 y 1235-2603 de Laboratorio Zaval. La medida responde a un error de etiquetado en la fecha de vencimiento. Damián Pizarro fue presentado como nuevo refuerzo de Audax Italiano para la segunda rueda del torneo. El delantero de 21 años llega cedido a préstamo desde Udinese hasta junio de 2027, tras un breve e infructuoso paso por Racing Club.
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16: 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Hola, hola. Amantes del retro, es un honor ver a tantos amantes de los 90. Nos espera una noche de emoción, de nostalgia, de alegría, de buena música y cosa buena. Si eres de los 90, si eres de los 90, recordarás. Si eres de los 90, tal

0: Oh, si eres de los 90. De pronto cantaste esto. Ha llegado la hora. Es el momento de volver a comenzar la cuenta atrás. ¿Sí o no? Ya los escucho. Iniciamos. 4, 3, 2, 1. Bienvenidos a la fiesta retro.
1: Es el Tío Alameda y Cata López por el 104.7 FM. Es la hora

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1: Oye, llegué prendido hoy día.
2: Así lo veo, ¿eh?
1: Llegó el power, llegó el Tío Alameda a la Hora del Sabor.
2: Me recuerda a ese protagonista de la ¿Dónde están las rubias? Ese morenito que se pone un pito en la boca y dice tu, tu, tu, tu.
1: ¿Cómo está mi gente? Hoy son las 7 con 3 minutos y comienza como cada miércoles de 19 a 20 horas la Hora del Sabor. ¿Sí? Y por supuesto tenemos un invitado estelar. Un gran personaje de Curicó.
2: Sí, ya lo podemos ver a través de las cámaras de Facebook, la nueva FM.
1: Oye, y se trae unos regalos espectaculares. Pero para el día 8 de agosto, porque el Tío Retro va a hacer nuevamente la retro fiesta. Así que con ustedes,
2: Anita María, el tío
1: retro.
3: Anita María Muñoz. Hola chiquillos, ¿cómo están? Muchas gracias por la invitación. Muy, muy contento, me siento muy honrado de estar hoy día con ustedes en este programa que siempre escucho cuando voy camino a la casa regreso. Todo. Ahí me ruido ahí todos los miércoles con el tío.
1: Esta es la mejor hora de la semana, la que prende.
3: Sí.
1: La que prende.
3: No, extraordinario. Así que no, muy, muy, muy contento de la invitación. Me siento honrado y halagado de estar acá y ser parte de. Y ser un invitado para.
1: Oiga, ustedes. Sí, pues, oiga, tío, han pasado muchos personajes, muchos cantantes, pymes nuevas, más antiguitas, cantantes también nuevos, más antiguitos.
2: Influencer.
1: Aquí hay de todo. Así que no tenemos problema con nada, con marcas. Así que todos invitados a la Hora del Sabor. Quien quiera participar. Nos puede contactar a nuestro Instagram, a nuestro teléfono, llamar a la radio, donde ustedes quieran, pero comuníquense conmigo y coordinamos, porque la agenda de agosto ya está totalmente copada. ¡Woo! Tenemos agenda para septiembre, así que empiecen a comunicarse ya con nosotros, porque una pyme nueva, una pyme más antiguita, ya tenemos nuestros próximos invitados. Nuestro próximo invitado va a ser una pizzería de acá de Curicó.
2: Buena.
1: Happy Box. Con la flow, se viene.
2: Buena,
1: Happy
2: Box
1: Pizza. Se viene.
2: Y a esta hora estamos junto al grande, el que está cambiando la vida nocturna en Curicó.
3: Ah, no, sí.
2: El que está haciendo que la gente pueda carretear de manera con seguridad.
1: Y lo vamos a conocer, pero desde cuando nació hasta el día de hoy.
2: Sí.
1: Y el futuro.
3: Hace un par de años atrás.
1: Y el futuro también. Así que muchas gracias por aceptar nuestra invitación, tío.
3: Muy, muy, muy contento de estar acá con los amigos de La Nueva también, que son muy, muy amigos de la retrofiesta y hay muy buena onda con usted, tío Alameda. Oiga, supiera la gente cómo lo deja todo el tío Alameda en la retrofiesta.
2: Saca los prohibidos hasta abajo, ¿no?
3: Me deja el piso limpiecito, como que me falta el día.
1: Allá en la retrofiesta son varios espacios, me faltan espacios a mí. Son tres, pero yo necesito cuatro o cinco.
2: Porque ¿y tres son espacios muy pocos. Se refiere a tres ambientes diferentes?
3: Tres ambientes diferentes.
2: No, ¿y todo en el mismo lugar?
3: En el mismo lugar.
2: ¿Y tiene también espacio para salir al aire libre?
1: Y tenemos a veces artistas en vivo, el otro día tuvieron
2: los Backstreet Boys,
1: tributo.
2: El tributo, pero eran iguales, ¿eh? Sí. Eran iguales.
1: Oye, muy buena la banda, tío Reto, le achuntó. Buenísimo. Chiquillos, realmente profesionales. La vestimenta, los bailes, los peinados, era ver a Backstreet Boys.
3: Oye, fue chistoso con el tema porque, bueno, en algún momento, no todas las fiestas, traemos de repente unos invitados y como que los contactamos, nos tincó y dijimos, traigamos los Backstreet Boys, todo, y dijimos, ya, pues traigámoslo. Y los contacté y llegamos atrás, todo bien, y de repente me pongo a cachurear el Instagram de la banda, pues. Oye, y famosísimo a nivel mundial.
2: Sí. A tal punto. ¿Lo sigue Backstreet Boys?
3: O sea, a tal punto que fueron invitados al aniversario de los Backstreet Boys en Cancún, un concierto por ellos, y los subieron arriba al escenario y cantaron con ellos.
2: ¡Wow!
3: Con eso lo digo todo.
2: No, son los clones.
3: Pues, de hecho, este fin de semana, si mal no lo recuerdo, creo que tienen una pega en Canadá.
1: Oye, Catalina, yo que estuve ahí, sí, era impresionante. Era el rubiecito, era idéntico. El más chiquitito, eran todos idénticos, la misma ropa.
2: Y cantaban de verdad.
1: Cantaban de verdad. Eso fue lo que me impresionó, que cantaban.
2: Buena.
3: Bien bueno.
1: Sí, no.
2: ¿Cuándo va a traer tributo a los Pet Shop Boys para ahí?
3: A los Pet Shop Boys. Podría ser. Se lo viene sorpresa.
1: El tributo al tío Alameda.
2: ¿Y que usted qué canta? ¿Usted saca los pasos?
1: You were always on my mind.
2: Saludo al tío Retro, le escribe Alejandrita acá en el WhatsApp. Oye, tío Retro, ¿y su nombre verdadero para la gente que no se lo sabe?
1: Oye, pero Catalina, ¿cómo?
2: ¿Qué pesada así?
1: A Catalina siempre.
2: No empezaba todavía la noche.
3: ¿Viste que ahora? Mi nombre es verdadero.
1: Ahora, sí. No, es que ahora bajamos la música y nos ponemos preguntones.
3: Ah, ok, me encanta conversar.
1: Sí, nosotros más que un programa de entretención, también nos gusta como chantear.
3: Oye, chiquillos, ¿les puedo pedir un favor cortito?
2: Sí.
3: Es que ustedes saben que lo más sagrado es la familia, entonces me está llamando mi mamá insistentemente, le voy a mandar un audio de WhatsApp, pero puede ser en vivo, ¿no?
2: mándele nomás.
3: Mami, estoy en la radio y no le puedo contestar, oiga, porque me están entrevistando, oiga, pero están los chiquillos dentro de la casa para que le pasen la foto que necesita, oiga. Chao, mamita, la quiero mucho. Gracias, chiquillos.
2: Es en la televisión en vivo. Sí. O sea, la radio.
1: Es que sí estamos igual transmitiendo en vivo por Facebook Live de Radio La Nueva. Así que todos.
2: Ve que siempre se puede responder. Hay gente que tiene el teléfono en las manos y no responden nunca.
1: Catalina, sí, vamos a comenzar nuestra entrevista. Pero antes, da nuestro número de WhatsApp, más 569-7343-7373, porque se vienen unas entradas para el próximo 8 de agosto a la Retro Fiesta. Así que ya vino un pequeño concurso. Primero vamos a conocer a nuestro invitado y nos ponemos a regalar cositas.
2: ¿El número de WhatsApp?
1: Más 569-7343-7373.
2: ¿Vamos con una canción?
1: Porque debemos preguntarle algo.
2: Como usted quiera, usted sabe, usted maneja los tiempos.
1: Aprovechemos, preguntémosle aquí al tío.
3: Pregunte lo que quiera, sí, nomás menos eso.
1: Como está diciendo la Catalina, queremos saber, mucha gente quiere saber el verdadero nombre del tío Retro.
3: Mi nombre es Francisco Javier Morandé, no. No, siempre me molestan por eso, me pusieron Francisco Javier. Entonces Morandé Peñafiel, no. Francisco Javier Rivera Ateca.
2: Ateca,
1: no he escuchado, Ateca. Nunca se ve yo.
3: Es de procedencia española.
1: Ole.
3: Familia.
1: Ole.
3: Viene como de esos lados.
2: Me la flipas.
3: Tío, campeones del mundo.
1: Saludos a Messi.
2: Mira.
3: Chaval.
1: Sí, pues, oye, para mí igual es muy gratificante poder conocer también a su persona. Yo hace muchos años que quería conocerle, si bien nosotros es un programa de... Llevamos 3 meses al aire.
3: Perfecto.
1: 3 meses, y si bien yo tenía... Usted no conoce nada de mí, ¿no es cierto?
3: Estamos conociendo
1: mi
3: recién.
1: Mi faceta para atrás es muy diferente a lo que estamos viendo hoy en día.
3: ¿Sí?
1: Totalmente, sí. Nada que ver, si este es un... No
2: un
1: sé.
2: Personaje nuevo.
1: ¿Qué hago aquí? No sé. Yeah. ¿Qué estoy haciendo? ¿Cómo llegué? No sé.
3: Pero estamos acá pasándolo bien y disfrutando la vida, que es lo importante.
1: Y así que yo siempre llevaba, pero años, siempre en las retrofiestas, quería ir, y no podía. Hasta que recién, hace muy poco tiempo, ya he ido a un par de fiestas.
3: ¿Y cómo fue su experiencia, tío Alameda, en la retrofiesta? ¿Cómo lo ha pasado?
1: Yo quedé realmente impactado. Si bien me trajo muchos recuerdos de todas esas discotecas, porque yo era del tiempo de la Puma de Romeral, de la Tropi de Bellavista,
2: salgan los dinosaurios.
1: Usted me da recuerdos de la que están aquí atrás, era la Escándalo, si no me equivoco.
3: No me acuerdo, no había nacido, tío, la
1: ¿no? Alameda. No. Ya, era una que estaba aquí pasadito en la Alameda.
3: La acceso.
1: Y que pronto vuelve también.
3: Sí, la acceso también tiene su.
1: Yo me acuerdo en esos años, hacían la fiesta de la espuma, bueno, después que todo salía a las 5 de la mañana, todo mojado, de repente yo quedaba botado para allá en Romeral, me tenía que venir a pata para acá.
3: Oh, Dios mío. Tiempo hermoso, tiempo de juventud.
1: A veces me curaba.
2: Pero
1: me
2: lo comido y lo bailado.
1: A veces me curaba, me quedaba durmiendo por ahí al lado del río. No, la pasamos bien. Así que por eso yo volví atrás y recordé todo ese proceso, esa juventud que muchos tenemos, y aquí estamos.
3: Bueno, pues ese es el objetivo que siempre hemos buscado como retrofiesta. Bueno, ya llevamos 4 años y la verdad que muy contentos, porque ha sido un punto de reunión súper grande. Imagínate, yo no me perdí ninguna fiesta por razones obvias, y cada vez siempre me encuentro con gente que no he visto hace mucho tiempo, con
1: claro.
3: Compañeros de curso.
1: A mí me ha pasado eso.
3: Se han encontrado
1: de colegio,
3: con expololas por ahí. No, pero entretenido.
1: Ay, una cubucha, Catalina.
2: No, cuidado con lo que va a decir.
1: Yo me he dado cuenta que en la reto fiesta andan muchos cazando, y muchas.
3: ¡Ah!
1: ¡De cacería!
2: A ver.
1: Se hacen los galanes, andan por ahí bonitos en el bolsillo. Oye, pero, se pasan de aquí allá.
2: Si la gente va a tirar pinta a la fiesta. Sí.
3: Oye, imagínate, hombre o mujer, entre los 35 y 45 años, algunos solteros, unos separados, ¿cachai o no? y que en el fondo salen poco y salir para allá y de repente, oye, ¿se han formado pareja en la retrofiesta?
1: Sí.
3: ¿Se han formado pareja en
2: la retrofiesta? Aparte, la gente que va allá es gente inteligente porque está disfrutando de una buena fiesta, entonces ya tenemos un punto a favor, ¿ah?
1: ¿Eh? Es que
2: o sea, claro, te conocí en la retrofiesta, o sea.
1: Como somos más antiguitos, yo creo que también la parte importante es que hay un respeto entre todos, no hay... Yo nunca he visto una mala onda, no, todos riéndose, nada, de repente chocáis, no, que
3: hay mucha buena onda en general, super, en la fiesta, todos se cuidan con todo, todos lo pasan muy bien. Es un ambiente para gente más grande, en el fondo.
1: Vamos a disfrutar.
3: Que, no, es solamente ir a disfrutar. Y hay un fenómeno súper importante que ha pasado el último año, en que a veces van los papás con los hijos a la retrofiesta.
1: Sí.
3: Han ido, no sé, ponte tú, alguien que tenga 45 años, ya puede tener un hijo de 25, 20 años. Y han ido, claro, y han ido a la fiesta y los cabros quedan encantados por la música.
1: Claro.
3: Por la música, que música con la que crecieron ellos, con la que escuchaban con los papás, todo el tema. Entonces se repite ahora, entonces va la papá, el papá, la mamá o la pareja, no sé qué, van con los hijos y después invitan a los amigos o va con la polola después, todo, y van y un carrete familiar. Es increíble, pero se ha formado en un carrete familiar el tema de la retrofiesta, y eso también ha sido un plus súper importante para el éxito que gracias a Dios hemos tenido y en el fondo y el buen ambiente que se ha generado.
1: Claro. Oiga, y usted también, antes, mucho antes de la retrofiesta, también yo anduve por ahí indagando también que trabajaba en todo lo que es el mundo del sonido, todo, de la producción, de muchas cosas.
3: Hizo muy bien la pega de periodista, tío Alameda, muy bien. Sí, bueno, yo de profesión soy sonidista, soy ingeniero de sonido, trabajo hace muchísimos años en eso. Actualmente sigo trabajando en eso, trabajo en una productora de eventos a cargo de lo que es el audio. También trabajo con un par de artistas, un artista curicano, y trabajo con Coque Núñez, hace muchos años con él. Y ese es como mi...
2: Sí, por eso años yo conocí al tío Retro, yo lo vi, yo conocí a esa cara, yo lo vi, yo andaba en la gira Teletón en el 2011.
1: Y era más gordito,
2: yo me acuerdo. Y andaba con el grupo Tentación. Sí. Le movía las perillas y el grupo Tentación.
3: El grupo Tentación hace muchos años atrás. Así que sí, claro, esa es mi profesión.
1: Y si no me equivoco, sale en un video del Coqui.
3: En el Cinema Soltero.
1: Sí. En el otro, uno más antiguo.
3: Uno más antiguo, Tentación, cuando hice de profesor, en el término de clase también.
1: Sí, también lo he visto, ahí está el ping-pong tocando una cosita que era como un tecladito, pero
3: con una melódica.
1: Exacto.
3: Sí. ¿No? Ese video tiene cualquier cantidad de años
1: faltando. Mira, para que vea que yo soy
2: estudió, el tío Alameda estudió.
1: Yo estudio a mi invitado.
3: A mí me gusta salir los videoclips, generalmente con las bandas que trabajo, realmente me invitan, y yo feliz, a mí me gusta el chuchuqueo. Por ejemplo, me gusta hacer los videos. También trabajo muchos años con una banda de tenor, se llama Culto Reggae, no sé si lo
1: vi. Sí, el Gonzalo, Gonzalo es que no hace toda la gráfica del local.
3: Gonzalito. Hoy día, hace media hora estuve con Rastaman.
1: Sí,
3: y hay un video que salgo ahí también que se llama Despertar. Muy bueno, muy buen video, muy buena canción.
1: Yo también hace poquito fui de este mundo del tío Alameda, también hace poquito fui partícipe, salgo en un video, si bien en el del Piña Papá, en el...
2: No sabía.
1: ¿En serio? Qué bueno. Ahí salgo haciendo los completos, todo, bailando, todo el tema.
3: Qué extraordinario.
1: Así que lo invito ahí para que vea al Piña Papá y en No Sabía.
3: Maravilloso.
1: Es un cover de Luis Jara, que lo hizo conocido. Sí. O sea, el tema no es de...

0: compito unos sándwiches ahí en la
1: Alameda. Unos completos. Wow. Ah. Y como está puesto para cambiar el físico y todo lo demás, de aquí al verano lo puede tener vendiendo completo ahí a Guatapela.
2: Sí, yo también estoy en el proceso de un poquito bajar, y hace poquito estaba pesando 109 kilos y ya voy en 90 hace 3 meses. Llevo 3 meses ya la baja.
0: Extraordinario. No, yo hice trampa para bajar de peso. Siempre digo que hago.
1: Yo está haciendo la dieta de la lagartija.
0: No, yo hice trampa para bajar.
2: La del caballo no.
1: No sé cuál es esa. De ahí me da cuenta.
2: Después de este colorado, Catalina.
1: No, pero aquí estábamos hablando del tío Retro, entonces, que su inicio fueron también dedicarse a trabajar con artistas, con músicos, hasta el día de hoy, ahí en todo lo que tiene que ver el sonido, la producción igual, ¿o no?
0: Sí, bueno. Sí, ahí estamos dándole. Bueno, las fiestas empezaron hace 4 años por un...
1: ¿Y usted en esos tiempos no iba a las discotecas también? ¿Participaba en las fiestas de las discos, tal vez en el sonido o algo?
0: Sí, muchas veces. Sí. Bueno, yo llevo más de 25 años trabajando en mi profesión, entonces me ha atacado muchas veces trabajar en discoteca y todo. Y bueno, pues el tema de la retrofiesta nació más que todo por una necesidad que veía acá en Curicó, que como que estaba, que estaba un poquito botado eso.
2: Estamos estancados.
0: Y estábamos en plena pandemia ahí como organizándonos y pensando qué podíamos hacer cuando volviéramos, porque
1: la gente quería carretear.
0: Y aparte que el rubro nosotros, la verdad que fue el rubro más golpeado a nivel mundial. Nosotros fuimos los primeros que nos suspendieron el trabajo y fuimos los últimos en volver. Entonces fue un tema súper, súper, súper complicado para nosotros. Y nada, pues se nos ocurrió hacer esta locura. Hubo gente que me apañó y lo hicimos y funcionó. Y hasta el día de hoy estamos muy contentos. No lo hacemos siempre. Este año como que lo hicimos quizá un poquito más seguido todo, pero la fórmula siempre es hacer una y esperar un par de meses y después hacer la otra, porque estamos más viejitos, pues, tío, la verdad. Entonces no nos daba ir todos los fines, sí, de semana a carretear, pues. En ese sentido, Retro, haga un local, abra todos los fines de semana, no resulta, si uno que es viejito, claro, no sale.
2: Lo mismo también, no, porque sale. Yo también le quería hacer una pregunta. ¿Por qué la retrofiesta es en invierno?
0: ¿Le digo la verdad o le miento?
2: Dígame la verdad.
0: La verdad,
2: estamos aquí hablando de verdades.
0: Porque la verdad que por mi trabajo el verano es un...
2: El fuerte.
0: Entonces la retrofiesta, si bien se hace es un día... requiere muchísimo trabajo, es un trabajo...
2: Sí, porque son muchas personas, yo he visto ahí.
0: Es un trabajo de todos los días, la preproducción, el tema de la publicidad, un montón de cosas, requiere mucho tiempo. Entonces, juntar los dos trabajos que yo tengo en el verano, que empiezo con las giras de verano en todo Chile y todo, me complica un poco. Y aparte que estamos en Curicó, y Curicó también como que baja mucho la afluencia del público, porque hay gente que se va de vacaciones, anda afuera, como que andan en otra... Entonces, como que en invierno concentramos a la gente que ya está acá y sale, y ahí como que están acá a full.
2: Claro. Catalina, ¿te parece si vamos al primer tema musical?
1: Sí.
2: Pero
1: vamos a hacer el llamado a participar.
2: Pero, después de este tema vamos a regalar las primeras 2 entradas a quienes llamen. Pero después de este tema musical.
1: ¿Y a qué número hay que llamar para que lo tengan guardado?
2: Al más 569-7343-7373. Así que atentos los noventeros. Llamen después de este tema, no llamen antes, llamen cuando nosotros digamos, llamen ahora, y eso van a ser los ganadores de las primeras 2 entradas de la retrofiesta del 8 de agosto.
1: Bueno, vamos con música, ya volvemos.
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1: Oye, qué temazo. Nos estábamos acordando aquí de toda esa discoteca de los años 90.
2: Muchos años.
1: Oye, atentos, porque el primero que llame se lleva la primera entrada. Así de, así de rápido.
3: Así, así de rápido. Sí.
2: Líneas habilitadas. Oye, pero podemos... del WhatsApp y de la fija.
3: Pero hagámosle que hagan algo simple.
1: Aquí, pero no. Sí.
2: Que se saquen la ropa.
1: Aquí vamos a inventar a Ale. El tío Herrera es un magíster en inventar cosas al minuto.
2: Tenemos la primera llamada. Vamos a ver quién está en línea. Buenas
1: tardes. Hola.
4: Hola, buenas noches.
1: Buenas noches. ¿Con quién tenemos el gusto?
4: Con Teresa Jiménez.
1: Teresita Jiménez, ¿oiga usted alguna vez en la vida ha ido a la Retrofiesta?
4: Siempre, siempre.
1: ¿Y conoce al tío Reto?
4: La última vez fui a ver al tributo de Backstreet Boys.
1: Eso.
3: Ah, bueno. ¿Y le gustaron los Backstreet Boys o no?
4: Sí, sí, los Barrabás, lo mejor.
1: Bueno. Oye, un saludo a Ariel ahí también y a Leo. Leo andaba en Argentina.
3: Ah, sí, andaba en Argentina.
4: Ariel y a Leo, sí. Siempre voy a la Retrofiesta, no Teresa. Me pierdo ninguna.
3: Oiga, Teresa, ¿cómo andan en inglés?
4: No, mal.
3: Mal, pero hacer un esfuerzo.
2: Oiga, yo igual le entiendo, no. Yo quedo con el yes y el no.
1: No, no importa. Mire, Teresa. Es como que le meta chamullo, Teresita.
3: Le vamos a dar todo.
4: Please, please, solamente please.
1: Yo sé que decía, oh yes.
3: Oh my God.
2: Say my name.
1: Oiga, Teresita, ¿de qué parte de Curicó es usted?
4: De acá, del Boldo.
1: Del Boldo, oye, saluda. Oye, mi barrio, yo soy del Boldo igual.
2: El Bordo.
1: Bordo, oh, cuando decía el tutututu.
3: Oiga, Teresa, pero lo que pasa es que usted se quiere ganar una entrada, ¿o no?
4: Sí, sí, para la retro.
3: Para la retrofiesta. Pero le tenemos una misión, Teresa.
4: Ya, dígame.
3: Mire, le vamos a dar dos alternativas porque fue la primera persona en llamar esto. Tiene que elegir entre una canción de los Backstreet Boys o la canción Sonrivo o Son Nike. ¿Cuál me canta?
4: Sonrivo.
3: Esa,
4: sí,
2: sonrisa.
3: Ya, pero le vamos a hacer una presentación así con cuática para que se inspire, ¿vale? Ya, espérenme. Señoras y señores, en la hora del sabor, Radio La Nueva 104.7, dejamos con el micrófono abierto la canción de Teresa. Fuerte el aplauso.
1: Ella es del Boldo. Sus medidas son.
2: A ver, dejémosla que cante, a ver.
1: Ya, Teresita.
2: Dale, Teresita. Dale, tararea si quieres,
1: no
2: va.
1: Nadie te va a ver.
4: No, pero me tienes que ayudar.
2: Ya, dale.
1: Sonrido. Ahí está la música.
4: Sonrido.
1: Oh, sonrido. Oh,
4: yeah.
1: ¡Listo!
3: Espectacular.
1: Oye, Teresita, ¿usted sigue nuestras páginas algunas del Tío Retro, la de Alameda Sándwich o de La Nueva?
4: Yo sigo a la Meda Sandwich, al Tío Retro.
2: La Nueva Sandwich.
1: Es lo mismo, ya, no, ya lo entendemos, ya.
4: Es algo de Sandwich, sí. La página de la radio ahora la estaba escuchando mientras cocino.
1: Ya, Teresita, yo me voy a comunicar con usted por Instagram y ahí vamos a hacer el...
2: Se ganó la entrada, entonces.
1: Para que usted se ganó. La primera ganadora, la primera entrada. Un abrazo, muchas gracias por participar.
4: Oiga, un abrazo.
3: Dígale, ¿cómo tiene que
4: mandar un saludo a la Escuela Cataluña?
1: Saludos.
4: A la Escuela Cataluña, donde trabajo yo.
1: Ahí me voy a contactar contigo por Instagram.
3: La Rosalía.
4: Ya.
2: Chao,
1: un abrazo, chao.
4: Adiós.
1: Está la línea completamente habilitada para que llamen.
2: ¿Aló?
5: ¿No? Hola.
2: Hola, buenas noches.
5: Buenas noches, ¿con la radio?
2: No, sí.
5: Hola, llamaba por las entradas, no sé si alcancé.
1: Y se escucha clarito, dígame, por la entrada.
2: Se alcanzó, señorita, ¿con quién tenemos el gusto de hablar?
5: Habla con Jessica San Martín de Curicó.
2: Jessy. ¿Ha ido alguna vez a la Retrofiesta? ¿Ha sido alguna vez?
5: Sí, sí, he ido, hace rato que quiero ir y no me había podido ganar la entrada.
2: Oye, ¿verdad que a uno ya se le suelta la trenza o no?
5: Sí, un poco nomás.
2: ¿Hasta qué hora duráis tú, amiga?
5: A la una, dos, no más que eso.
1: No.
2: Es de las mías.
1: Jessica, no, a las tres estoy presente calentando
5: mucho ahora.
3: Jessica,
5: ¿dónde debo ir?
3: Pero tranquila, Jessica. No. Estáis como muy
5: eufórica. Estoy emocionada.
3: Ay, qué emoción más emocionante, Jessica. Jessica, ¿y usted a la Retrofiesta va sola o acompañada?
5: Aló, no se escucha bien.
3: No, le pregunto si es que usted a la Retrofiesta va sola o acompañada.
5: Acompañada.
3: Ah, ¿usted tiene compromiso?
5: Claro.
2: Va con el marido. Va con el marido. Oye, ¿y el marido, le gusta irse a esa hora o le gustaría quedarse hasta más tarde? A ver, diga la verdad.
5: No, es de más tiro largo.
2: Ah, ya.
3: ¿Usted se va y él se queda?
5: Claro.
3: Peligroso eso.
5: No hay problema.
2: No, si cuando las relaciones son sanas, no hay problema.
3: Muy bien.
5: Exactamente.
2: Eso.
3: Maravilloso.
2: ¿Qué vamos a hacer que haga la Jessica para que se gane la entrada? A ver.
1: Que nos diga algo. Jessica, ¿cuándo es la retrofiesta y dónde es la retrofiesta?
5: La retrofiesta en el Estadio Español.
1: Ya.
5: Y es pronto, no recuerdo la fecha, pero sé que ahora.
2: ¡Perdió! ¡No! Oye, el 8 de agosto.
5: ¡El 8 de agosto! ¡Eh! Me acordé.
3: ¿Dónde?
5: ¿Cómo?
3: ¿Dónde es la fiesta?
5: En el Estadio Español. Eso lo tenía clarito.
1: Oye, la entrada viene con un vaso con agua, así que disfrútala ya.
5: Viene con muchas gracias.
1: Sí, un vaso con agua.
2: Buenas, ahí nos vamos a contactar contigo a través de... ¿De dónde? ¿Instagram?
1: Jessica,
5: Sí, dígame.
1: Háblame tú por Instagram de Alameda Sandwich.
5: Mándame ya, pero por el tío Retro, ¿por dónde?
1: No, Alameda Sandwich. Aprovecha de seguir Alameda Sandwich, me hablas por interno. Y
5: Alameda Sandwich.
1: Sí, yo soy Jessica San Martín. Y ahí nos ponemos de acuerdo.
3: Yo me gané una entrada.
5: Ya, voy a seguirlo al tiro en la media sándwich.
2: Sí,
3: exactamente. Eso.
5: Ya, chiquillos, se pasaron. Que estén bien.
2: Igualmente, Jessica. Chao. ¿Otro llamado?
1: No, ya tenemos. Eran dos entradas nomás solamente.
2: Pero
3: que soy apretado.
1: Pero si usted me dijo, son dos entradas.
3: Después me dices que soy apretado. Y me dice, oye, ahí va.
1: No, la
3: ¡ay, que se
2: cagó!
3: ¡No,
1: ya, no! La verdad es que son cuatro entradas. Ya tenemos dos regaladas, así que tenemos dos entradas más.
2: Y no había traído como siete. A ver, ¿para dónde se está metiendo la otra? ¿Usted quiere dársela a alguna?
1: ¿Quiero
2: dársela a algún familiar? No,
3: ¿ah? Oiga, pero ya me lo regale nomás.
1: Ya, regalemos.
2: Ya, vamos con otra llamada. Parece que estamos en línea. ¡Aló!
6: Hola, gatita.
2: Hola, ¿con quién tenemos el gusto?
6: Con Nadia.
2: ¡Nadia! Hay una canción que dice: y nadie quedará ni un fiel saludo.
3: No, yo tengo otra. Nadie te quedará como yo.
2: Nadia. Oye, que somos locos. Nadia, ¿de qué sector es usted?
6: Los Cristales.
2: ¿De los Cristales? ¿Y por qué habla tan despacio? ¿Está durmiendo la guagua?
3: Se puede quebrar el cristal.
6: No, que vengo llegando de la reunión y me quedé en el auto escuchando.
1: Yo pensé que estaba con el chino en el refugio.
2: Hasta gana. Oye, a lo mejor después de la retrofiesta se va a un after y ahí se puede ir a un refugio. Po.
1: Sí, por eso va a los queñes.
6: Claro. Hay que disfrutar ahora, pues si está bien Ayocha.
2: Sí, pues es exactamente eso. Nadia, usted quiere ganar una entrada para la retrofiesta, ¿verdad?
6: Sí, que no me hagan preguntas.
2: Entonces
6: yo quería bailar.
2: Quiere todo.
3: Le van a hacer unas preguntas fáciles a Nadia.
6: Ya, sí, ya, siempre voy.
2: Ya, prepárese, Nadia. Le van a hacer una pregunta fácil, ¿ya?
3: Nadia, ¿hace cuántos años vives en Curicó?
6: Uy, toda la vida.
3: Entonces se te va a hacer muy fácil esta pregunta. Nadia, necesito que me nombres cuatro locales de antaño donde ibas a carretear cuando eras joven en Curicó.
6: Mire, sinceramente.
3: Ay, como que suspiró así como con voz de. Como suspiro de caña, así como. ¡Ay!
6: No,
3: sí
6: que no salía mucho.
1: No creo. ¡No!
2: No,
6: en
2: serio.
6: Una vez fui a Don Santiago.
3: Ya, ¿no? ya tenemos uno. Sí, perfecto.
6: La que está frente al Salchipap, no me acuerdo cómo se llama.
1: Era antes. Los 80 eran Las Vigas. Y después fue.
6: Sí, eso.
2: Yo no entiendo nada.
6: Y fui a la Tropic.
3: A la Tropic Bellavista.
1: Yo también iba para allá.
3: ¿Ya? ¿Y eso es local, no más fue?
6: Sí.
2: ¡No!
1: O sea que te gustaban más las cumbias.
6: Ay, no, en serio, sí. Voy al Estadio Español.
3: Está haciendo la mano.
6: No, pero en serio, sí, eso es lo que.
2: ¿Eso es lo que ha carreteado? Pues eso es lo que ha carreteado, mi chiquillo.
3: ¿Ha carreteado poco? ¿Y con quién va a carretear la retrofiesta?
6: Con mi amigo. Mi amigo del alma, simplemente un amigo sin nada. No, que en serio es mi amigo.
3: Pero quién sabe en realidad.
1: El tío Retro también tenía esta amiga
3: en la Retro.
6: Yo de hecho, cada vez que no sé qué te le pregunto al tío Alberto, ¿cuándo salen?
3: ¿Al tío Alberto?
2: ¿Y quién es el tío Alberto?
7: del colegio Rosquén.
2: ¡Ah! ¡El tío Alberto!
3: ¡El tío Alberto! Más conocido como el pelado Alberto.
2: No sé qué debe.
7: Tío, ¿quién le pregunta si se puede ir al colegio?
3: Sí, porque el tío Alberto es una de las personas que trabaja con nosotros en la Rota Fiesta y uno de mis mejores amigos. Alberto Iturriaga.
7: Y yo le pregunto a él.
3: Buena.
1: Le dice que son fome, me imagino. Le pasa mal.
7: Dice que voy a todas.
2: Hola, Nadia. Se ganó la entrada, ¿no?
1: Nadia, ¿tu apellido?
2: ¿Tu apellido, Nadia?
7: Riquero.
2: Riquero. Nadia Riquero.
1: Nadia. Oye, Nadia, ¿tú por casualidad de la vida sigues a la Meda Sándwich en Instagram?
7: Me ganaste lo completo.
1: Ya. Por interno usted me manda un mensajito, me dice soy Nadia y...
2: Me gané la entrada. Y el tío le va a mandar todo lo que es la entrada.
7: Sí, no, y son exquisitos los completos, en serio, la mayor.
1: Pero claro. Sí, somos el mejor sabor de Curicó.
7: Mi José, le encanta lo completo de ellos.
2: Y no deje de conocer nuestra nueva línea veggie.
1: Oye, sí, tío Reto, ahora que estamos todos live.
7: Sí, estuve viendo ayer,
3: lo completo
7: ahí, la
3: mayoría. No, sí, lo vi.
2: Oiga, Nadia, le mandamos un abrazo para que se baje nomás del auto. Se ganó una entrada. Felicidades.
7: Muchas gracias.
2: Que tenga una linda tarde, noche, reina.
7: Abracito,
1: abracito para ti.
2: Gracias, hasta luego.
7: Chao.
3: Qué buena.
1: Oiga, si yo vestido Reto ahí en Alameda Sándwich, ahora tenemos la línea vegana.
3: La línea vegana.
1: Pero 100% vegana.
3: Oye, pero súper super bueno, porque yo tengo muchos amigos que son veganos.
2: Y también soy.
3: Tú eres vegana. Sí. Entonces, ¿qué pasa? Que hay muy pocas partes donde puedan comer. Claro, y puedan comer rico también.
1: Y también mucha gente que no puede comer embutidos de cerdo, de ave. Entonces, tenemos la... tenemos la vienesa.
2: Es la de efectos especiales.
1: Tenemos la vienesa Not Hot Burger. O sea, perdón, Not Hot Dog.
3: Not Hot
1: Tenemos
3: dog.
1: La hamburguesa Not Burger y Not Chicken Burger.
3: Extraordinario. Así que, muy buena.
1: Y el pancito es 100% vegano. ¿Por qué lo preparo yo?
3: Bueno. ¿En serio?
1: Yo soy el encargado del pan.
3: Oye, usted
1: es la tío Magna.
2: Oye, prepara hasta chocolate, pues.
1: Sí, la mayo vegana.
2: Está en otro corte el tío.
1: La mayo vegana. El pan es 100% vegano con harina.
2: Hay que ir a probarlo,
1: harina
2: nomás.
1: De trigo, con aceite de canola, que levadura y todas esas cosas.
2: Que se le moja.
1: Bueno. Así que tenemos todo eso.
3: Buena.
2: Rico. Mira, ¿qué? Tenemos un audio acá, ¿ven?
8: Yo me quiero ganar una entrada, Catita, tío Alameda, tío Retro.
2: Siempre quiere todo.
8: Por favor, ¿qué tengo que hacer?
2: El Simón.
3: ¿El Simón?
2: ¿Y eso que dice que es staff?
3: Oye, pero ¿cómo, Simón?
2: ¿Cómo, Simón?
3: Oye, a la gente que quiera comprar entrada, súper importante, me acaba de escribir el Simón, se me había olvidado. 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
1: Oye,
3: centro.
1: Catalina, tío. Yo el otro día me pasó tuve un pequeño problemita aquí en Curicó. Fui víctima de una pérdida y...
2: No sea pajarón, pues.
1: Y fui pajarón. Se me quedó mi banana con toda mi plata de documento en un carro de supermercado.
3: ¿En serio?
1: ¿Ya? Yo perdí todas mis cosas, si bien las recuperé, pero... Ese día yo tenía que venir al centro porque necesitaba bloquear mis cosas, vine a hacer un trámite y como siempre uno está acostumbrado a andar con el teléfono, que hoy en día se maneja todo el teléfono, el dinero, todo en el teléfono. Y yo no tenía teléfono. Pero vine al centro a hacer trámite, dejé el auto estacionado, después llego allá a buscar el auto, no tenía plata.
3: ¿Para pagar el parquímetro?
1: No, para pagar la salida del estacionamiento.
3: ¿Del estacionamiento? Ah, ya, ok.
1: Y dije, ¿quién crees que está agudo?
3: San Simón.
2: ¿Y ahora quién puede
1: lloviendo,
2: ayudarme?
1: Lloviendo. Y empecé a caminar. No encontré a nadie conocido. Dije, ¿cómo alguien no conocido para pedirle unas 2-3 lucas por último para sacar el auto? Y de repente se me prende la ampolleta y dije, Simón de Cafetería MG.
3: El Simonki.
1: Simón ni lo dudó, no lo dudó. Me dijo, tome tío, ahí están, tome 10 luquitas. Y ahí después se las transferió de repente.
2: Muy buena persona.
1: Muchas gracias, Simón.
2: Muy
1: bueno. Me salvó en ese minuto.
3: Simón es un muy buen chato, lo conozco.
1: Así que próximamente, muy buen amigo. Simón va a ser invitado especial aquí a la hora del sábado.
3: Buena, Simón. Sí.
2: Buena, Simón.
3: Oye. Ese hijo pródigo de la Retro Fiesta.
1: Ojalá que
3: está dentro del inventario, sí.
1: Va a venir
3: a sacarnos carretillas.
1: Va a venir en modo avión para acá.
2: Oye, la Alejandrita dice que ella también quiere entrar. Alejandra, tienes que llamar.
3: Tienes que llamar, Alejandra.
1: El último llamado, tenemos la última entrada.
2: ¿Sí?
1: Sí, son cuatro entradas nomás.
2: Una llamada más. La gente que está viendo en Facebook tienen que llamar al 752-76-0101.
1: El primero que llame ahora se gana una entrada, así que Llámelo.
2: Hay saludos en Facebook, María Prieto. Yo quiero entradas para ir con mis amigas del trabajo, que no las sacan ni para los temblores.
3: Pero tenés que llamar por teléfono.
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3: Bueno, los amigos de ZR, buenos amigos de la Retrofiesta también.
2: Luis Misael Aguilera Ibarra, buena tío Alameda, saludos a la Catita López, un abrazo a la distancia.
1: El pequeño, ex compañero de trabajo en el Dionel.
2: Jessy San Martín, yo quiero ganarme una entrada. O sea, nos queda una entrada, tienen que llamar.
3: Tenés que llamar.
2: La línea está habilitada.
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1: La línea, llamen. Te están pidiendo una entrada. Ahí está.
2: A ver.
1: Pico.
2: ¿Dónde está? ¿No suena? No, está colapsada la línea.
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2: Nos queda una entrada, gente, para la retrofiesta. Tienen que llamar al 75276-0101 o al número de WhatsApp y se las llevan. Después de esto ya no vamos a regalar más. Después nos dan de la última hora diciendo ¡ay, no cansé de escuchar la radio! Tengo un tema programado igual de especial 80-90.
1: Sí.
2: Lo podemos programar. ¿Usted nunca escuchó un programa que había hace años también en la estación 1 que se llama Especial 90?
3: Sí. Sí, recuerdo lo escuchado.
2: Yo fui compañera de esos chiquillos, eran muy locos. Yo vi todo lo que hacían, ¿ah? Se llevaban las piscolas y decían programa con piscola, imagínense.
3: Ah, claro.
1: Oye, yo me acuerdo que en esos años también uno siempre se llevaba los vasos, que uno de. Se agarraba el copete y después se iba y después llegaba a la casa, tenía un vaso. Después iba y por otro lado tenía otro vaso. Y al final tenía una cachada de vasos diferente.
3: Por eso terminó vendiendo vasos el tío Alameda después de recorrer todos los locales.
1: Qué manera de tener.
9: Preciosa, un abracito a la distancia. Mucho, mucho cariño. Saludos al tío Alameda y al tío Retro. No sea pajarón. Cariño, llegando a la capital. Un abrazo, que estén muy bien.
1: Oye, llamen, no sean pajarones, se están perdiendo la última entrada. No quiere llamar nadie, Catalina. ¿Qué hacemos?
2: Tenemos llamada. A ver, aló. Hola, buenas tardes.
10: Hola, buenas.
2: ¿Con quién tenemos el gusto?
10: Con Doris Sánchez.
2: ¿Denise Sánchez? ¿De dónde lo llama la Denise?
10: No.
3: Doris.
10: Doris.
3: Doris.
2: Ah, Doris. Eso sí. ¿Y qué dije yo?
3: Dijo Denise.
2: Sí. Señorita Doris, bienvenida a la radio. ¿De qué sector nos llama?
10: De Rauquén. En este momento voy manejando.
2: Ah, pero va con las manos libres, ¿cierto?
10: No, estoy en el semáforo.
2: ¡Lo va agarrando con la mano!
10: Sí.
2: Ya tenga cuidado. Con cuidado, ¿ah? ¿Eh? ¿No llueve para allá?
10: No, para nada.
1: Ah, ya, entonces no se le va a resbalar.
2: No. Oiga, mi reina, le gustaría ganarse una entradita a la retrofiesta, ¿verdad?
10: Obvio, siempre ya. Voy.
2: ¿Ve? Esta es la última llamada que dijimos ya. Que recibía.
1: Catalina, ¿ah? Inventa algo.
2: ¿Invento yo?
1: Improvisa. Pregúntale lo que quiera para que se la gane.
2: Ya, esta pregunta dice, ¿usted siempre escucha la radio, cierto?
10: Generalmente el programa el mío y el tuyo un ratito.
2: Vamos a ver entonces. Le voy a hacer una pregunta un tanto fácil. ¿Cuál es la ubicación de Alameda Sandwich?
10: La Alameda, pero no sé el número.
1: Tenemos publicidad a las 9, tenemos publicidad a las 11, tenemos publicidad a la 1, tenemos publicidad a 17, a 20 horas.
10: Yo trabajo en el hospital y nos tienen toda la radio bloqueada, entonces no puedo escuchar música. Yo te escucho cuando salgo en el auto, me voy a la casa. Entonces.
3: Ya, pero cachaba que estaba en la Alameda. Bo.
2: Sí, bo. Oiga, mire, sí. Manso de Velasco 86, le voy a preguntar de nuevo. ¿Usted sabe dónde está la Alameda Sandwich?
10: Sí, Manso de Velasco 86.
2: ¡Sí! ¡Impresionante! Esos son los auditores que tenemos aquí, ¿ve?
3: Oye, largo el semáforo, todavía está en rojo.
10: Muchas gracias.
2: Oye, bueno, se ganó una entrada. ¿Se puede comunicar por Instagram con Alameda Sandwich, Curicó?
10: Obvio.
2: Ya, ahí la va a estar esperando el tío Alameda y le van a llegar su entrada, ¿ya?
10: Muchas gracias.
1: Ya, me manda un mensaje por Instagram, ¿ya?
2: Que le vaya bonito, Doris. Me bendiciones. Dice,
10: Doris. Gracias, chao.
2: Chao, chao.
3: Oh, qué bueno, qué entretenido.
2: Nunca nos metimos al agua.
1: ¿Cómo fue?
2: Para los que no se vayan.
1: ¿Cómo?
2: Nunca nos metimos al agua. No pare, sube. Oye, este tema va para la Marcelita que está haciendo las prietas esta hora, mi mamita, te amo.
1: Oye, ¿cómo está la Marcelita?
2: Está bien, está recuperándose. Sí. Está ¿Cómo? Preparando para hacer la prieta más larga de Chile.
1: Ya puede pisar ya.
2: Así que prepárese, ¿ah? Esta es la esta hoja de What is Love.
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1: Gatita, yo me quiero anotar para el concurso de las prietas que hace la tía. Son las mejores.
2: Ya. No, no hay concurso activo de prietas, pero lo vamos a conversar.
3: Muy pronto vienen las prietas por ahí. Estamos esperando que la Marcelita se recuperara para poder subir. ¿Ahora que puede subir?
2: No, sí va a poder subir. Calmado nomás. Si no, la traigo yo, que tanta cuestión aquí. Sí. Le pongo una soga, la agarro de allá abajo y la tiro para arriba.
3: Se viene la fiesta de la prieta de la montaña y Marcelita... Está con la idea en mente, sí, de la prieta más grande del mundo.
4: Sí. Está bueno eso.
3: Más larga, perdón.
2: ¿Le gustan las prietas, tío Retro?
4: Me fascinan.
3: Y no va a ser como los completos de la ciudad, que está un poquito más allá.
2: Ahí
3: pusieron un completo acá, no, pues, es la tripa más larga.
4: Buena.
2: Esa tripa, oye.
3: Ya habló conmigo la Marcelita.
2: Tío Retro, yo voy a hacerle llegar un día un kilito de prieta para que las pruebe, porque son las más ricas de Curicó. No se repiten. Yo creo que son las más ricas de Chile, con todo respeto y con toda la humildad se lo digo. En serio.
4: Muchas gracias.
2: Así que ahí le voy a decir, para que con base diga lo mismo que estoy diciendo yo.
4: Muy bien, ok.
2: Oye, dice acá Catita, abrazo grande, saludos para ustedes. Nos escribe la Andreita Paz. Saludos, Andreita. También la vamos a estar esperando aquí con el tío Simón, ¿eh? Así que pueden venir juntos, claro, en familia, a compartir.
3: Sí. Oiga, tío.
4: Dígame.
3: Ya, pero se regaló 40 nomás.
2: Quiero regalar otra.
3: ¿Cuántas personas caen allá?
4: Me siento presionado.
3: Pero ¿cuántas personas tenemos allá?
4: ¿En la fiesta?
3: ¿En la fiesta cuántas caen?
4: Yo creo que fácil, unas 50, 60 personas más o menos. ¿Sí? La que entra. No.
3: ¿En la barra?
4: Ya regalemos un par de entradas más. ¿Y cómo les voy a decir que no a ustedes? Pues son tan amigos. Y...
2: Bueno, nos quedan 11 minutos, no, sí. 9 minutos.
3: Hagamos algo por WhatsApp.
2: Al que llamen,
3: ¿por? No, por WhatsApp ahora.
4: Oye, que se pasó volando la hora.
3: Pero yo le dije, ¿no? Si les digo a todos mis invitados.
2: ¿Qué
3: todos
2: te dije recién?
4: Yo pensé que iban a pasar como.
3: No, nada.
4: Habían pasado como 15 minutos.
3: Oye, manden audios al más 569-73-43-73-73. Digan, yo me quiero ganar una entrada a la Retro Fiesta. Listo. Y de ahí vamos a hacer un pequeño concurso, así que tienen 5 minutos para mandar audios. Eso. Desde ahora, ya.
2: Oye, tengo una gran decir una pregunta.
4: Dígame.
2: ¿Cuál es la canción que usted más disfruta de la Retro Fiesta? Esa que le gusta de cuando era jovencito y en la disco la bailaba y cerraba los ojos. Y ¿cuál es la canción favorita?
4: Wow, es que son muchas.
2: Una que lo eleve, ¿ah?
4: La verdad que son muchas. Me gusta mucho la música de los 90, el Eurobeat, Corona, Whitfield, Heads Bass. Esa es como que me gusta mucho, disfruto mucho cuando suena esa música
3: y también, en la fiesta. En el primer espacio es como una discoteca, para los que no han ido. El primer espacio es una discoteca. Después viene el segundo espacio, que ya trae mesa, está el bar, está un rinconcito donde se gana Leo con Ariel. El dúo
4: barra base. Ahí está Dee Wolf, ahí está Pato también cantando.
3: Ahí se escuchan todo lo que es la onda del Soda Stereo, Heite, sí, Los Prisioneros.
4: El Papo Ochentero, empezamos con mucha onda los 80, todo, pero que después todos esos
3: no es,
4: las sillas, las mesas, las tiran para el lado, se ponen a bailar.
3: Catalina, no es que la gente escuche todo, sino que es por ambiente.
2: La gente
3: va a la discoteca y se queda bailando la discoteca. El que quiere ir a disfrutar de Barrabase, va a donde Barrabase. Y el que quiere ir a fumarse un cigarrito más afuera, hay una pequeña terracita donde tú puedes ir con tu trago, hay varias mesitas, hay un full track.
4: Claro.
3: Y están ahí también los baños y ahí también puedes conversar. Está todo, pero todo perfecto para ir a la Retro Fiesta.
4: Así es.
2: Maravilloso.
3: Así que no hay, como dice el tío,
2: no sea pajarón
4: para ir a la Retro Fiesta.
2: Audios.
5: Yo quiero ganarme entradita doble para ir a la Retro Fiesta.
2: Que
5: estén muy bien.
3: Este no
4: es
3: ya manden el nombre,
5: niños. Adiós.
2: Roberto el Termita.
3: Ya, de ahí vamos a hacer varios.
2: Oye, pero te podemos dar una nomás, no dos. Atención.
5: Yo me quiero ganar una entrada para la Retro Fiesta.
3: Nombre.
2: Juan Muñoz. Está como desinflada la gente esta hora.
3: Sí, ¿qué pasa con la gente?
2: Sé que están saliendo la pega. Yo igual me tomé un relajante.
3: Es como llevan durmiendo el rock colectivo, del minibús.
2: Sí,
4: ya, pero podría ser que te manden un audio y comentando dónde carreteaban cuando eran más jóvenes.
3: Sí, bueno, hoy manden discos de esos años, la réplica.
2: No me acuerdo de nada. Yo me acuerdo que había
4: Cábala, Hakuna, Casa Vieja.
2: Yo no fui a ninguna de esas discos, pero ¿sabes la que vi? Y me acuerdo que me llamaba la atención que salía gente de ahí abajo. Era una que está en la calle esta.
3: ¿Es Membrillar al fondo?
2: No, en Merced, aquí en Merced. Estoy ¿la? Segura. Aquí en Merced, donde está el Santo Tomás.
4: El Under.
2: Eso vi yo, yo lo vi. Yo veía saliendo gente y pasaba por ahí y sentía un olor ahí, a cerveza.
3: Ahí volaban las baltilocas.
4: Salían como zombies.
3: Las baltilocas y las doradas.
5: Oh, yo carrería en Tijuana, en Cábala. En exceso.
4: Lo pasaba bien, parece.
2: Tiene pinta que
5: gana. ¡Amigo! Por eso ganamos una entradita.
2: ¡Ah!
3: No se va a hacer un sorteo, así que anótense, anótense. Sí. Tienen 5 minutos. Quedan cuatro minutos.
2: Tenemos dos anotados.
3: Tenemos dos.
2: Juan Muñoz y el Termita. Y ya nos va quedando muy poco programa. Agradecerle al tío Retro que se haya dado este tiempo también dentro de su agenda para venir a compartir con nosotros este humilde programa.
4: Lo pasé súper, súper bien aquí con ustedes, chiquillos.
2: Cuando quiera venga, aquí tiene amigos, ¿eh? Que sepa.
4: Muchas gracias. Sí. Muchas gracias, de verdad, de corazón. Se siente el cariño, se siente el cariño.
5: Catita, al tío La Vega le gusta ir a esa disco, la que está allá abajo.
3: Membrillar al fondo.
5: Y Membrillar allá al final.
3: Oh, el otro día estuvimos de duelo.
2: ¿Cuál es esa?
3: Estuvimos de duelo.
2: Están hablando del bajo.
3: Sí, murió la dueña.
2: No sé lo que es el bajo, yo tengo idea.
3: Hace poquito el día murió la dueña.
4: Sí, lo vi en la noticia, que había fallecido la señora.
3: Sí.
4: Lugar ícono acá en Curicó.
3: Sí, no,
2: creo que de las primeras personas en darle vida a la vida nocturna en Curicó, yo creo.
4: O sea, cuenta la historia, aquí me voy a ir bien atrás, que gente que hoy día pertenece a la farándula, que ya son pasaditos en edad.
2: La Cote López.
4: No. Iban a bailar a...
3: Así como Ariel.
4: Claro.
2: El Quique Morante.
4: Para que ustedes sepan, toda la farándula de Santiago viajaba a Curicó y venía al bajo a
2: sí, carretear. Ah, era carrete spanky eso.
3: Era como hoy en día existe otro que estaba en Rauquén. Es como, era como ese estilo, pero antes.
2: Ah, ya.
4: Claro, bailan
3: Charleston. El otro está allá en los carros.
2: Yo entré una vez a una cuestión así, ¿ah? Yo entré una vez. Y no podían entrar mujeres. Y yo entré. Ah, allá en Talca.
3: Pero oiga,
2: tenía que vivir la experiencia.
3: Hablando del bajo, lo más divertido que al medio de la pista había una chimenea.
4: ¿Sí?
3: Ah, sí, el tío.
4: No,
2: pero si el tío no conoce, pues.
4: No,
3: lo único malo es que en ese tiempo la botella de pisco salía como 30, 40 lucas.
4: Tan caro.
2: Todavía vale esa cuestión, pues. Sí, cuando uno va a la fiesta, para los 18 también, las botellas completas dentro del evento valen como entre 30 y 50 mil pesos, más o menos.
3: Sí, en esos años, en 30 lucas, me acuerdo, 30, 40 lucas. Sí.
4: En esos años.
5: Saludos, tío Retro, saludos, tía Alameda, saludos, Catita, MG Cafetería, staff oficial.
3: Está curado.
5: ¿A dónde vamos? Regalemos la entrada para Fiesta Retro.
3: ¿Roseto?
5: Muchas gracias, chao.
2: Y nos dicen el nombre.
3: El nombre, apúrense bien.
2: Tami, anótela, se llama Tami. Yo le estoy descubriendo el nombre.
3: Ya, Tami.
2: Ya, un minuto, anótela.
6: ¿Cómo está, Catita? Bueno, yo cruzaba el río.
2: Ella era la que cruzaba. Venía
6: para Romerar a bailar, así que ya tú sabes mi historia.
2: Sí.
6: Cariño.
2: Ya.
6: Cariño a los chiquillos ahí.
2: Alejandra, ¿quieres participar por una entrada? Ella fue la auditora que un día me dijo eso. Que tiraba
3: el nombre.
2: Tenía que cruzar el río para llegar a la disco y estaba ni ahí, pescaba una bolsa, echaba la ropa, cruzaba el río y al otro lado se ponía la ropa. Esa sí que es locura.
4: Sí. No, mujer, jugá.
2: Sí. Sí.
3: Oye, también hablando de... Me fui para atrás, me estaba acordando. Yo cuando me iba para la Puma, no íbamos en el colectivo, en esos años habían los Nissan Sunny en los 90.
4: ¿Ya?
3: Habían los Nissan Sunny. En ese tiempo me acuerdo que estaba en Nico, que hoy día es camionero. ¿Ya? Que vive por allá en Nico. Nico Sauri le dicen. Y estaba también uno... El pipiropo que estaba, maneja ambulancia hoy en día. Todos hoy día voy a poner gritón. ¿Y quién más estaba? No me acuerdo otro más que vivía en la Agua Negra, en la plazoleta también. El que tenía también un Sunny. Y nosotros, en ese tiempo no había teléfono, no había WhatsApp, ni una cuestión, sino que nos juntamos ahí en la Agua Negra, en Gualañé con Matequito, había un paradero de micro. Y ahí nos juntamos como 10. ¿Y un auto para cuántas personas son?
4: Para 5. Imagínate, y estaban todos en puro auto.
3: Y yo, como era flaquito, siempre me tocaba
2: la maletera.
3: Íbamos dos hasta tres en la maletera.
4: Se da mucho eso.
3: Sí, antes, después se parecía el auto de Don Francisco cuando salíamos de todos lados.
4: Parecía un enano de circo saliendo un mini.
3: No, y después ya nos perdíamos ya porque todo ya.
4: Yo creo que todos nos hemos pegado carrera arriba adentro un maletero.
3: Sí. Así que un saludo ahí a Nico Sabri, que sabe por dónde anda
4: viajando. ¿El Pichiruchi, cómo se llama? ¿No?
3: El Pipiropo.
4: El Pipiropo de la ambulancia. ¡Pipiropo! ¡Pipiropo de la ambulancia!
7: ¡Oh, baby!
5: Chiquillo, que la van a traer para la retro.
4: Espera, ¿qué cantó? No.
2: Mira, ¿y sabe qué nombre tiene puesto? Yo. Oye, ¿cómo te llamas?
3: Vale, nombre.
2: Esto cantó.
5: Quiero ganar una entrada. Oh, baby. Chiquillo, que la van a traer.
3: Están cagados los
2: Anote. Pero, ¿cómo te llamas, amigo? No me dijiste tu nombre.
5: Yo, hombre, dígame, yo. El oso. El oso trabaja ahí también.
2: Está curado. Dani Campos se llama el anterior, ¿ya? ¿Eh? El Dani Campos, el último que mandó audio. Ya estamos ready, tenemos que ir a seleccionar.
3: Sí, ya estamos en la hora, porque nuestra hora siempre pasa muy rápido.
2: Otro, cayó otro, cayó otro. El sex bomb.
7: Buena, buena, fundido la verga, que anda por un poco con los maestros, lo cogí, pero bueno, doyita y al tío Reno que dice: oiga, los días pajaros, oye, aquí nosotros con los cabros que somos criados en Barrio Freire, nosotros ahí íbamos los viejos a dejar las carreteras del tiempo, y en carretera, pues no cabrita, a la feria, y nosotros tomamos unos buenos ponches y vino con los viejos menores ahí arriba en las carreteras escondidos, unos villanos, papá. Ya, oiga, a mí no me den nada, porque no me dan nada para mí, se me escuchan a mí. Ya,
3: después se llevan de la gloria.
7: Esto no más escucho.
3: Después terminan de la gloria, después los carretones.
2: Algo que también se mantiene como un clásico en Curicó antiguo que me viene a la mente.
3: ¿La
2: es que
3: clona?
2: Se, no, el sordomoya, algo así.
4: Sordomoya.
2: Era como la vieja confiable, porque uno sabía que salía del carrete y estaba todo cerrado, pero iba ya para sordomoya y conchaba algo allá.
4: Hice un video y se lo voy a mandar después, lo hice el año pasado, con homenaje al sordo Moya.
2: Mira, no pare, sigue. ¿Dónde es ese chocolate en la cara?
4: No, ese otro.
3: Oye, y hay otro también, otro clásico que estaba ahí en Camilo Enríquez, un restaurante que se llama Santa Carolina.
2: No, muy antiguo.
3: Es un restaurante que está donde está la línea del tren, porque hay un... Un cité ahí parece que
4: sí,
3: hay.
4: Sí.
3: Ya, ahí hay un restaurante que se llama Santa Carolina.
4: Era picá,
3: pero había que pasar con la moneda de 100 pesos con la regia, porque no atendían, estaba cerrado. Entonces, la clave era.
4: Ese era el santiseña.
3: De la tabla, cortina y entra.
2: Oye, bueno, para la jarana, por lo que escucho.
4: Bravo.
2: Qué chico
4: con este hombre.
2: Oye, pero lo hemos pasado increíble.
3: Sí.
2: Está bueno, este programa se nos fue volando y cada miércoles lo pueden disfrutar de 7 a 8 solo en la 104.7. Y pueden disfrutar todos los días del mejor sabor de Curicó en Manso de Velasco 86, que ahí está el tío Alameda atendiendo a todos, a su people.
3: Sí, oye, tenemos solamente 4 WhatsApp.
2: ¿Ya? Se lo vamos a regalar una entrada entre los 4.
3: El tío Retro es el que manda aquí.
4: Regalé una entrada a cada uno.
3: Tenemos a Roberto Bravo, sí. Juan Muñoz, Alatami y Dani Campos.
2: Mira, entrada a cada uno, dice el tío Retro.
3: Sí.
2: Ah, buenísimo. Entonces, una entrada para cada uno.
3: Buenísimo, ya. Un sorteo. Qué
2: y
3: genial.
2: No hay más.
3: Y no hay más. Oye, ya son las 20 horas. Nuestro programa hasta aquí no más llega, no, lamentablemente.
4: Si no llego a la casa, me retan, tío Retro.
3: Así que muchas gracias.
2: Por lo retan al supermercado.
7: Oiga, tío, la mía, usted no tiene nada más Santa Carolina, usted dígalo, un descolorado era una gacha todo el tiro.
2: Descolorado.
3: Era incógnito Santa Carolina.
2: Descolorado.